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0: entonces el ministro de Justicia, Luis Jiménez Borra.
1: Hemos tenido 4 solicitudes que no fueron ni siquiera abiertos un expediente porque no cumplían con la formalidad mínima. Hubo un 5º pedido que sí se abrió expediente, se analizó y también fue declarado inadmisible, que fue de lo que hablamos hace un tiempo en el Congreso. Y recientemente, el 19...

0: varias instituciones de la policía, de las Fuerzas Armadas, la ONPE, el jurado, hasta la Defensoría del Pueblo y Fiscalía están observando para que estos materiales puedan ser desplegados y replegados con normalidad.
1: Viene por su parte también el jefe de la Oficina Descentralizada de Procesos Electorales, el señor Pedro Salazar, confirmó entonces que el material electoral ya fue entregado en todas las regiones y que el sábado 6 de junio van a culminar en Lima y el Callao. Escuchamos.
2: Provincias ya se distribuyó y ha sido Grau en la última ODP que recibió el día de ayer todo el material electoral. Ya está en las ODPs en provincias. En el caso de Lima Metropolitana y Callao, la distribución se hace a partir del almacén central de Lurín el día viernes por la noche. Es decir, a más tardar el día sábado al mediodía,

Bien, cambiamos el tono de la información y usted recordará pues que hay un caso que ha conmocionado al país. Zoila Castillo y su hijo de 6 años fueron encontrados sin vida en el caserío Bajo Camote, en Tocache, en la región de San Martín, después de haber viajado para encontrarse con quien era la pareja sentimental de ella. Finalmente se ha dictado 9 meses.

0: por el juez y cumplió el día de hoy con imponer los 9 meses de prisión preventiva, que yo creo es una medida adecuada para la gravedad de los hechos.
1: Claro que sí, es un caso pues que ha conmocionado el país con relación al hallazgo de tanto de la señora Zoila como de su menor hijo. De hecho, el cuerpo de la señora Zoila y el de su hijo fueron encontrados a escasos metros. ¿Cómo trabaja la fiscalía para establecer la causa de la muerte y también la responsabilidad del investigado en este caso?
0: Disculpa, no alcancé a escuchar la última parte de la pregunta.
1: Sí, o sea, el cuerpo tanto de la señora Zoila como el menor hijo fueron encontrados a poca distancia uno del otro. La fiscalía viene trabajando también para poder establecer la causa de la muerte y cómo se llega precisamente a poder hallar responsabilidad en ese sujeto.
0: En efecto, el encuentro, la ubicación del primer cuerpo, esto es del menor, fue una identificación o ubicación circunstancial, ¿no? Por

0: ¿verdad? Y esta en realidad es una pena por ahora efectiva. Es decir, de que en primera instancia lo que ha decidido el juez, que los 4 años y 6 meses las pase en prisión. Sin embargo, yo creo que esto puede ser revertido, porque recordemos de que esta decisión todavía ha sido tomada en una primera instancia. Veamos qué es lo que dice la sala superior. Y la sala superior puede cambiar de opinión en el entendido de que el acuerdo, al haberse estimado en 4 años y 6 meses, pues tendría que ser suspendida. Con lo cual, yo creo que se le ha dado un salvavidas a la defensa de la imputada, porque estos hechos en realidad son graves.
1: Sí, tal cual.
0: ¿No? Y no debería de barajarse en un extremo mínimo, sino que debió de sobrepasar los 5 años, con lo cual se hubiera asegurado en realidad la pena efectiva. Sin embargo, eso todavía está en cuestión. Ahora, ¿qué pasa si la sala, Luis, confirma los 4 años y 6 meses y de manera efectiva? Ello no significa que todo este tiempo ella va a estar en prisión, porque para el delito que ha cometido, que es el delito de homicidio culposo y por el cual ha llegado a este acuerdo con la fiscalía, también caben los beneficios penitenciarios. Es decir, no estaría necesariamente los 4 años y 6 meses en

0: características técnicas adquiridas o que debieron contener los bienes, y en otros casos simplemente no habían sido entregadas, ¿no? por el proveedor. Claro. ¿No? Recordemos a la población que estas campañas médicas están a cargo de la municipalidad, ¿no? Visitamos el almacén del órgano desconcentrado del sistema de salud municipal de Ventanilla, ¿no? En la cual se verificó que diversos productos adquiridos, ¿no? Presentaban diferencias respecto a las especificaciones, ¿no? Ahora, también se identificaban retrasos en la entrega como tal.
1: Claro, y precisamente ahí radica mi pregunta, porque se han comprado alimentos balanceados para perros y gatos, por ejemplo, para la campaña veterinaria, que no cumplían con las especificaciones técnicas. ¿Esto quiere decir entonces que estos productos han pasado el control y de recepción del almacén municipal sin ninguna observación?
0: Y no solamente del almacén municipal, sino también de aquellos funcionarios que tienen que entregar la conformidad previa al pago, porque la población debe saber que antes que salga el pago, el bien tiene que ser recibido a satisfacción.
1: Claro.
0: Que tiene que cumplir exactamente lo que el contrato dice, o la orden de compra, o la orden de servicio en su caso, dice, ¿no? Y no se puede pagar adelantadamente, o que el bien no ingrese y yo le voy pagando al contratista, al proveedor, ¿no? Lamentablemente estas situaciones han sido puestas de conocimiento.

0: irregularidades o solo los funcionarios que manejaron estas compras?
1: A ver, aquí hay que ser bien tildado, ¿no? Cuando se comunica este servicio, es el titular quien tiene que tomar las acciones. Pero por el momento, cuando hemos identificado, hemos ido directamente a las áreas involucradas, ¿no? Llámese la Gerencia de Atención Integral de Salud, los almacenes que están a cargo de estas, ¿no? A partir de ahora, el titular que ya conoce esta situación y que no la pueda superar o no la pueda corregir, recién nosotros podríamos involucrarlo también al titular, ¿no?
0: Correcto.
1: Como parte. No es una situación directa, ¿no? Para satisfacer la duda de los ciudadanos en este momento, pero podría hacerlo ya si es que estas situaciones pues no son corregidas, ¿no?
0: Importante aquí la aclaración, señor.

0: ¿no? Ajá. Nos manifiesta bien el hecho, con detalles, si tuviera algún alguna fotografía o algo por el estilo, que a nosotros nos va a servir. Entendemos también que son muchas las denuncias que quieren los ciudadanos saber cómo es el manejo de los recursos, bien, cómo se están manejando sus impuestos, pero nosotros trataremos de atenderlas conforme pues vayamos teniendo capacidad operativa, ¿no?
1: Perfecto. Señor Gerald Flores, gerente regional de Control Callao de la Contraloría, muchas gracias por este contacto aquí en Nacional en la Noticia de Radio Nacional. Buenas noches.
0: Gracias, Luis, por la invitación. Muy amable. Hasta luego.
1: 7:31, vamos a una pequeña pausa y regresamos con más entrevistas, noticias en regiones y más aquí en Radio Nacional.
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4: 7:35 minutos, 7:35. El titular del Parlamento, Fernando Rospigliosi, afirmó que es muy importante que la población sepa que el Congreso de la República ha dado varias leyes para que la Policía Nacional pueda luchar con eficiencia, con

0: Bueno, en el caso de Paracas fue algo que se hizo en los fines de los 70, y si bien no había pues los estudios suficientes, todo se determinó, pero se dejaba pescar fuera de las 5 millas donde opera la flota artesanal. Entonces muchas empresas pesqueras y pusieron sus plantas, hay como 6, 8 plantas ahí, y de pronto pasan los años y quieren prohibirles que pesquen fuera de las 5 millas. ¿Eh? No estoy hablando de la zona costera donde que están protegidas para los pescadores artesanales. Entonces esto ha causado una polémica. Esto se deja de, muchas veces hay buenas concentraciones de anchoveta ahí y otras especies, entonces se deja de explotar esas especies. Todo hay que explotarlo en forma sostenida, como lo viene haciendo Perú, ¿no? Uh-huh. Por algo, por ejemplo, la anchoveta es una especie que en 70 años tiene un promedio de más de 5 millones de toneladas,
1: claro,
0: al año.
1: Claro, claro.
0: 5 millones. Ninguna especie se le acerca a nivel mundial. No sé eso qué quiere decir, de que hay un buen manejo. Por ahí ha habido algunos errores en los 70, pero es una especie muy explotada. Y lo bueno de eso es que esto, bueno, si bien más se destina a la harina de pescado,

0: solamente en los barcos, sino también en las plantas, claro. Y sobre todo que se piensa en el alimento para las personas, ¿no? Entonces, no podemos dejar que el mar sea como un acuario, esto, y que no se aprovechen los recursos que están ahí.
1: Claro,
0: ¿no?
1: Y de hecho, hablando de eso, hay un debate legislativo en el Congreso de la República que podría cambiar las reglas del juego, precisamente lo que usted nos comenta, con relación a ello, en prohibir precisamente de manera absoluta la pesca industrial en las áreas naturales protegidas. ¿Es esto técnicamente correcto o en lugar de eso es una medida que incluso haría más daño que bien? ¿Qué nos puede decir?
0: Bueno, yo soy una persona que ha vivido en Japón muchos años, ¿no? Y también he viajado mucho en otros países, y las áreas protegidas tienen otra finalidad, ¿no? La cosa es tampoco es pescar todo lo que haya, sino para eso hay cuotas, para eso hay una norma de sostenibilidad. Y

conservacionistas que tratan de proteger eso como creen ellos que están protegiendo, ¿no? Y prefieren pues de que haya más lobos, más aves guaneras, que gente ganando dinero y ganando dinero y que el país gane, ¿no? Entonces, sí. Aparte que ajá, lo que se utiliza de harina y pescado, eso va de alimentación a muchos, ya está yendo también al ser humano directo, muy poco, pero va para la crianza de peces de otros lados del mundo y de Perú. Claro. Entonces, sí, entonces es, y yo dudo que lo quieran tocar, porque no se puede tocar algo así a la rápida de ponerse de acuerdo y votar. Hay presiones, hay cartas de científicos de otro lado del mundo que ni siquiera han conocido ni saben de qué se trata, pero firman.

0: Entonces, cuando se hizo, no hubo ese estudio, ¿no? Y cosas así que notamos que se hicieron, pero se hicieron a rajatabla, igual que las 5 millas, por ejemplo. No hay ningún estudio, a alguien se le ocurrió las 5 millas. Bueno, parece que funciona eso en la zona centro y norte del Perú, en la zona sur no tanto, ¿no? Entonces, yo creo que para eso tenemos un Instituto del Mar, tenemos universidades, gente que hemos estudiado en el extranjero, hemos visto mucho sobre manejo de recursos, y se debería hacer esto, investigaciones muy transparentes, con participación de mucha gente, con filmación y todo, y notar pues de que es una exageración muchas veces. Igual es la dorsal de Nazca.
1: Claro.
0: La dorsal de Nazca es para proteger las montañas submarinas, que están a 300, 500, 2000 metros. Y quieren prohibir la pesca en la superficie cuando no tiene nada que ver. Bien. Entonces eso es como dicen de Ripley, ¿no? O sea, ¿qué, ¿por qué van a tocar esa zona? Pero hay personas conservacionistas que siempre están detrás de eso.
1: Es un tema bastante amplio, señor Luis Icochea, y de hecho reiteramos la invitación a que puede venir aquí a los estudios de Radio Nacional para poder ampliar, porque el tiempo...

0: armado entre los agentes y los presuntos delincuentes, quienes intentaron refugiarse en los ambientes del inmueble para obtener armas de fuego y resistir la intervención policial. Escuchemos.
1: Se ha producido un enfrentamiento armado entre integrantes de la organización criminal Los Mexicanos y del Tren de Aragua, con miembros de la Policía Nacional del Perú, y se ha rescatado a dos personas de nacionalidad colombiana. Los capturados son dos peruanos y dos venezolanos del Tren de Aragua y de Los Mexicanos. Como repito, se les ha incautado luego de reducirlos tres armas de fuego, una que también tiene como origen un robo agravado a mano armada en agravio de un empresario en Ancón. Se vienen realizando las investigaciones, pero en los equipos celulares se han encontrado imágenes y videos del accionar criminal de estos secuestradores y extorsionadores.
0: Precisar que las dos víctimas rescatadas fueron identificadas como José David

0: participar sin algún inconveniente este domingo 7 de junio. Por ejemplo, hasta el viernes 5 de junio la atención será desde las 7 de la mañana hasta las 7 de la noche. Este sábado 6 la atención será desde las 6 de la mañana hasta las 6 de la tarde. Y el mismo domingo, el día de las elecciones de la segunda vuelta presidencial, la atención será desde las 7 de la mañana hasta las 4 de la tarde. Resaltar que estos DNI pertenecen a pobladores de los 64 distritos y las 8 provincias de la región Piura. Es por ello que se ha hecho un llamado a los pobladores para que puedan acudir a las diferentes oficinas instaladas en la región y puedan recoger este documento que será de vital importancia para emitir su voto y así poder elegir al próximo presidente de la República. Detallar además que han señalado que se están aperturando y se está evaluando la posibilidad de extender incluso estos horarios con el objetivo que la ciudadanía no se quede sin recoger este documento que les va a permitir participar de los comicios electorales. Desde Piura, para Radio Nacional, informó Alexander Cueva Cango.
1: Gracias, Alexander, por la información. Seguimos en el norte, nos vamos a Tumbes.

0: ganar. Además de dirigir como entrenador al equipo de Inglaterra, Williams ofreció un emotivo espectáculo de medio tiempo cantando su éxito Feel. ¿No? Para quienes nos siguen en la multiplataforma, sí, estamos escuchando, ¿no?
1: A ver.
0: Robbie es el cofundador principal de Soccer Aid for UNICEF. Creó el proyecto en 2006 junto a su amigo y el actor y presentador Jonathan Wilkes. La iniciativa nació con el objetivo de recaudar dinero para ayudar a los niños más necesitados. El evento benéfico alcanzó su vigésimo año recaudando millones para proteger a niños y niñas en todo el mundo.
1: Ahí está, no sabía este evento, mira, primera vez que me entero.
0: Sí, parece que es una fundación ahí de la mano de UNICEF, claro, ¿no? Claro, y claro, ya está de 20 aniversario.
1: Lo chévere es que, mira, el estadio llenísimo, ¿ah? Repleto.
0: Sí, y Robin Williams ha estado de entrenador, además del equipo.
1: Mira,
0: ¿no?
1: Imagínate. Nueva,

0: Simbólico, claro. Simbólico, pero ellos están felices, ¿no? Y van a poder dormir pasadas las 9 de la noche.
1: Ahí está, por favor. Primero ver su partido y luego acostarse.
0: Así es. Muy bien. Y bueno, para mañana les tengo un adelantito porque ya se me ha quedado una notita del Mundial.
1: ¿Cuál?
0: Algo sobre Speed.
1: Ah, sobre Speed.
0: Y la canción del Mundial que hablábamos y comentábamos ayer. Okay.
1: Perfecto. Mañana entonces más información del Mundial y otras relacionadas al tema digital. Muchas gracias a vos, amigo.
0: Listo. Nos escuchamos.
1: 7:50. Muchas gracias por acompañarnos. Recuerden que hasta este 15 de junio cierre de inscripciones para la canción del Papa León XIV. Muy buenas noches.
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3: 7:56 minutos, 7:56. Por disposición del presidente de la República, José María Balcázar,

que han pasado 40 años desde su debut en junio de 1986. Se contabilizan más de 10 discos publicados, varios himnos y episodios icónicos. Si las escenas post-punk inglesas tuvieron a Joy Division y Bauhaus, la mayor expresión limeña de esta subcultura fue voz propia. Desde canciones como Te voy a exterminar,

0: Y dicen que Alfredo Herrero ya está por acá. Alfredo, ¿cómo estás?
1: ¿Cómo está, Hugo? Muy buenas noches.
0: Qué gusto, muchas gracias por qué gusto de verlo y de escucharlo.
1: Fraterno saludo. Sí, fraterno saludo.
0: Igualmente. Vamos a contarle a nuestra audiencia quién es Alfredo Herrera Flores, que nació en Puno en 1965. Él estudió literatura y periodismo, ha sido premio Copé de Oro de la Séptima Bienal de Poesía en 1995, finalista del Premio Internacional de Poesía Pilar Fernández Labrador de Sevilla y Premio Nacional de Novela Corta Julio Ramón Rivero en el 2023. Ha publicado varios textos de poesía, entre ellos Elogio de la Nostalgia, a través de Lluvia Editores, Montaña de Jade, que es el Copé, en 1996, Hijos de la Lluvia, en 2021, Mares, Lago Sagrado Editores, en 2002, Mare Nostrum, de La Una, en 2021.

permanentemente a su obra a través de las bibliotecas y de nuestras propias bibliotecas. El hecho de que exista ya una traducción de Los Cachorros al quechua chanca no hace otra cosa que manifestar, hacer visible la importancia para el Perú de nuestro autor arequipeño. Mencionabas tú algo que me pareció muy interesante.

0: Tiempos, y era un flaco arequipeño extraordinario cuya capacidad de conversación y de diálogo encantaba a quien se acercaba a él. Qué alegría me da saber que su biblioteca está en vuestras manos y también muy, supongo, obviamente muy bien catalogada y muy bien cuidada. Entonces,
1: sí, esa es una tarea que demora mucho.
0: Sí.
1: Y así como en la biblioteca de Mundo de los Ríos, en las otras bibliotecas hemos encontrado ejemplares únicos, anotados por los autores, firmados y dedicados a Mundo de los Ríos o a otros autores, uh-huh. ejemplares únicos que se consiguieron seguramente en sus visitas al extranjero,
0: sí.
1: anotaciones tanto en pie de página como en papeles o en otros formatitos, fotografías dentro de los libros. Entonces, enriquece

0: educación, pero vienen estudiantes de Cusco y de Puno, que también manejan quechua, publican en quechua, y les interesaría mucho más esto.
1: Claro que
0: pero
1: sí.
0: Hay un punto interesante. Nuestra biblioteca recibe muchos estudiantes de las áreas de sociología, especialmente, y de ciencias sociales, porque tanto la literatura y las bibliotecas donadas tienen en su mayoría

0: importantísima en Caretas, que después se convirtió en una columna internacional y que era la evidencia de las cosas que iba leyendo en el tiempo, ¿no es cierto? Por eso es que muchas veces su publicación periodística antecedía después un texto de ensayo sobre literatura, una visión sobre la filosofía política, elementos que eran parte de su preocupación intelectual permanente. Y entonces podemos rastrear sus inquietudes intelectuales, sus fobias y sus filias en los correspondientes artículos.
1: Cuando él donó la biblioteca y visitó varias veces, ya cuando se instaló la biblioteca y recorrió los libros, recorrió los estantes, él pidió que mientras estuviera con vida no se abrieran esos libros. Por un asunto, supongo, de pudor y de respeto a algunos
0: autores, obviamente.

0: Mario Vargas Llosa, que contiene su biblioteca personal, la biblioteca regional y la casa museo, es el, la casa donde nació Vargas Llosa, uh-huh. y que ahora es un museo tecnológico con hologramas, con películas, con proyecciones, con voces en off, muy interesante y muy actualizado.
1: Alfredo, para poder hacer esa ruta hay que ir primero a la biblioteca, donde conseguimos la información para llevar adelante ese recorrido.
0: Bueno, estamos en las redes sociales.
1: Y ahí
0: se puede hacer, pero si no, los agentes de turismo, con quienes también estamos haciendo un trabajo interesante, conocen la ruta Vargas Llosa.
1: Perfecto.
0: Así que en Arequipa, como saben, hay que hacer un ejercicio de alimentar el espíritu y también alimentar el cuerpo.
1: Eso
0: sí. Después de la ruta hay que ir por un coco relleno, por un queso helado.
1: No, seguro que la ruta contempla una estación en la Nueva Palomino, que era la famosa picantería que a Melmán le gustaba a él. Alfredo, te voy a pedir que me hagas una infidencia. ¿Ya has descubierto alguna de las escrituras al margen de página que te haya interesado de la mano de Vargas Llosa? ¿Algo que puedas contarle a nuestra audiencia para picarle la curiosidad?
0: Mira, lo interesante es que él, por ejemplo, ha añadido en algún

Fueron capturados por la Policía Nacional tras una intensa persecución y enfrentamiento armado registrado en el distrito de Comas, en Lima Norte. El juzgado de Tocache, Corte de San Martín, ordenó 9 meses de prisión preventiva para Alexis Alcántara Tellería por los delitos de homicidio calificado en agravio de un menor de 6 años y feminicidio contra Zoila Castillo Chandú.

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1: Queridos y queridos amigos, estamos de vuelta después de haber hablado con el director de la Biblioteca Regional, Mario Vargas Llosa, Alfredo Herrera Flores, que nos ha contado sobre la edición en quechua de Los Cachorros que ha recibido esa biblioteca. Ahora nos toca conversar con Rosemary Lerner, bienvenida, directora y productora, y con José Bastante, director de proyectos de World Monument Fund Perú.

0: Investigaciones Interdisciplinarias del 2020 y Machu Picchu en el contexto en Springer en 2022. Entre el 2013 y 2023 se desempeñó como director del programa de investigaciones arqueológicas e interdisciplinarias en el Santuario Histórico de Machu Picchu. Entre el 2019 y el 2022 fue jefe del Parque Arqueológico Nacional de Machu Picchu y entre el 2023 y 2025 dirigió el programa de investigaciones arqueológicas e interdisciplinarias del Complejo Arqueológico Monumental de Cuela. Entonces, qué maravilla. ¿Qué significa el llegar a YouTube? Eso me parece interesante que nos cuentes tú.
1: Bueno, el documental Aviseo, el Bosque Cultural de los Chachapoyas se estrenó en mayo del 2025 en una exposición sobre toda la expedición y todo el proyecto de investigación de Aviseo de

0: para mantener este monitoreo que evidencia que el trabajo que se ha hecho está en óptimas condiciones. Uh-huh. Ahora, entre 2022 y 2024, los especialistas han vuelto a ir a Pinchudos también y se han dado cuenta de que sí, la situación está bien, el sitio está conservado, los pinchudos están uh-huh.
1: En buen estado.
0: Y las excavaciones se han centrado sobre todo en otro espacio que es el Gran Pajatén. Uh-huh. O sea, en esta zona del Montecristo tenemos Gran Pajatén, tenemos Papayas, tenemos la playa, tenemos Cerro Central, que es un espacio mucho más grande que Gran Pajatén. Claro, está cubierto por vegetación y uno de los aspectos importantes de las investigaciones que se han hecho ha sido el empleo de nuevas tecnologías aplicadas a la arqueología. Y en este caso, el LIDAR, que es digamos una especie de láser que emite unas señales desde un avión o un helicóptero. Esas señales rebotan en, digamos, uno está entrando una selva y ve como unos rayos de luz pasan por las hojas, uh-huh. golpean.

0: Navía en los 60s registró más o menos 18 estructuras. La expedición de Lennon con Cornejo y Church registró 26. Y con estos trabajos del War Monument Fund se han registrado 104 estructuras.
1: Se han multiplicado eso. O sea, eso sí significa que ahora tenemos un conocimiento mayor de lo que ocurrió ahí históricamente. Ahora, Rosemary, cuéntanos qué imágenes de lo que acaba de mencionar José bastante ha recogido el documental. Me imagino, obviamente, que los pinchudos son protagonistas, pero hay otras cosas, la naturaleza, la fauna, la flora.
2: Bueno, el documental recoge, en verdad, una diversidad de material. Uh-huh. La fotografía principal del documental se realizó en el último viaje, digamos, de este proyecto, en la última entrada, que fue en el 2024. Uh-huh. Y en realidad eran los últimos días del trabajo de arqueología de conservación en el Gran Pajatén, donde se trabajó principalmente alrededor de la estructura 1 en el Gran Pajatén, porque todas estas estructuras de las que habla José también, muchas de ellas, como dice, se han visto solo a través de los escaneos y los vuelos LIDAR, ¿no?
1: Claro.
2: Entonces, están debajo de la vegetación, pero el trabajo de arqueología y de conservación en este caso se centró en la estructura 1. Entonces,

0: El equipo, digamos, audiovisual se centró en registrar ese trabajo de campo, pero también hemos utilizado el material, las visualizaciones de las nubes de punto y de los modelos digitales que se pudieron crear a partir de estos registros LIDAR, tanto LIDAR aéreo, que pasaron vuelos sobrevolando, digamos, toda la zona de Aviseo y Gran Pajatén, pero también hubo un equipo de LIDAR terrestre que pudo hacer registro, digamos, a otro nivel más
1: a
0: cercano.
1: A pie,
0: digamos,
1: casi que a pie.
0: Sí, de algunas estructuras. Y todo esto, en realidad, que corresponde al componente de tecnomorfología, que fue todo uno de los componentes del proyecto, es un material muy, muy valioso, porque no solo sirve como visualizaciones para que nosotros podemos integrar en un medio como el documental, sino que se pueden crear modelos que eventualmente pueden utilizarse para mayor investigación, para realidad virtual, para...

0: este material, digamos, de los modelos 3D LIDAR, pero también material de archivo de expediciones anteriores.
1: Claro.
0: En ese caso, por ejemplo, de los pinchudos, hemos utilizado fotografías desde las primeras expediciones que se hicieron en los años 60, 80, y también el trabajo de conservación que hizo World Monuments Fund a inicio de los 2000 en pinchudos. Y en el 2024 lo que grabamos, no se llegó a ir a pinchudos, digamos, a pie, pero sí también se hicieron muchísimas tomas con dron. Entonces se pudo sobrevolar por el farallón y poder observar también.
1: Ya me estoy imaginando esas imágenes que me parecería deben ser extraordinariamente hermosas, porque las fotografías

Es un tema amplio. Empezando con que los Chachapoya ocuparon parte de los actuales territorios de la región de Amazonas, La Libertad y San Martín. Estamos hablando de un territorio que no está totalmente bien definido, pero por lo menos son 21.000 kilómetros cuadrados. Y estos son grupos, señoríos, que en algunos momentos de su larga historia, que empieza aproximadamente en el año 600 después de Cristo, se juntaban, generaban un estado y luego se volvían a separar, luego se volvían a juntar. Uh-huh. Y de esta manera hasta que llegan los incas

0: Hemos visto unas imágenes absolutamente bellas, impresionantes, que nos hablan de una riqueza arqueológica y natural espectacular. Acabamos de ver también esas imágenes que supongo que son hechas con un dron. O Rosemary, ¿cómo hiciste?
1: No, son con dron, sí. Ajá. Imágenes con dron. Sí, el equipo audiovisual, yo personalmente tuve que dirigir el proyecto a la distancia. Uh-huh. No tuve la oportunidad de entrar a Viseo, pero sí, digamos, dirigí a un equipo genial de camarógrafos, sonidistas, que

Sí. Generalmente la arquitectura chachapoya sigue un patrón, digamos, casi circular. Uh-huh. El tipo de techo en las reconstrucciones hipotéticas lo conocemos. Pero el día a día que mencionabas, uh-huh, no estaba desligado de la parte ceremonial y del culto a los muertos. Los pinchudos es, uh-huh, un ejemplo excelente. Y en otros espacios también tenemos que dentro de las mismas viviendas, los chachapoya están manteniendo restos de sus ancestros, uh-huh, y se refuerza ese vínculo directo. O sea, la gente continúa viva, uh-huh, y continúa viva físicamente a través de sus restos.

0: a través del documental. Rosemary, cuéntanos y dile a nuestra población, a nuestra audiencia, que esa es la razón por la cual tienen que ver.
1: Sí, bueno, este lugar no solo es de muy difícil acceso porque requiere cruzar, digamos, los Andes y después hacer una caminata de aproximadamente 4 días para llegar ahí. Y en este caso, debido a que se trataba de un proyecto de investigación de una gran envergadura, tenían un campamento y condiciones para poder llegar, pero de lo contrario es bastante difícil, digamos, llegar a ese lugar. Y es además un lugar, por su condición de patrimonio mixto, es un lugar donde solo es posible hacer investigación, entonces no está abierto para el turismo.
0: Claro.
1: Y por eso es tan importante, y creo que fue tan importante para la organización, tener este compromiso.

0: hay, me imagino, un cuerpo de resultados de procesos de investigación importantes. ¿Esos están en las universidades? ¿Están en dónde? Que nuestros oyentes a veces quieren tener esa información.
1: Bueno, justamente estamos en la etapa final de la elaboración de la guía educativa que va a todos los colegios de las regiones de San Martín y de La Libertad. Esperemos que se publique en los próximos meses. Esa guía educativa ha sido elaborada por el arqueólogo Alfredo Narváez. Luego tenemos la publicación científica también, donde están todos los involucrados en los trabajos que se han hecho en Abiseo, incluyendo a Aldo Bolaños, que fue el director del proyecto, incluyendo a Ricardo Morales, el conservador, y

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1: Oficializan el otorgamiento del subsidio para el servicio de transporte público regular autorizado en Lima y Callao, a fin de mitigar los efectos del alza en el precio de los combustibles y evitar cualquier afectación a los usuarios. El Ministerio de Relaciones Exteriores completó al 100% el envío del material electoral a 63 países para la segunda elección presidencial 2026 del domingo próximo. El ministro de Relaciones Exteriores, Carlos Pareja, indicó que el Papa León XIV llegaría al Perú para fin de año, posiblemente en noviembre, donde visitaría Chiclayo, Lima y una ciudad más que sería de la Amazonía. El Poder Ejecutivo

0: Nacional con la finalidad de crear un plan de alimentación completo para una tripulación en el planeta Marte. La ampliación de estas y otras informaciones en una hora.
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0: inversión en los cultivos.
1: Construiremos la represa La Calzada.
0: De llegar a la presidencia también se comprometió a repotenciar COFOPRI, que permitirá la titulación de más propiedades en beneficio de la población.
1: Con funcionarios que caminen, que recorran la cancha, inmediatamente, en un plazo de 2 años, entregaremos 1 millón de títulos de propiedad. Pero luego de obtener el título, tenemos que trabajar en algo también importantísimo, que es el agua y el saneamiento.
0: La lideresa de Fuerza Popular se comprometió a gestionar una ruta turística en el norte peruano, que incluya a regiones

0: un eventual gobierno suyo, cómo recibe el país, ¿no?, tan fragmentado al día de hoy, sus primeras decisiones, el primer decreto tal vez que pueda dictaminar, una primera reunión, un primer anuncio al país, tal vez este 28 de julio, ¿no?, si es que efectivamente sale elegida como presidenta para gobernar los próximos 5 años.
1: Claro, entre los acuerdos a los que se llegaron con los representantes tanto de Fuerza Popular como de Juntos por el Perú, también figuraba un tema relacionado a la seguridad, las economías ilegales y el control del territorio, que tanto para Juntos por el Perú como para Fuerza Popular. Ayer no estuvo presente el candidato de Juntos Perú y hoy tampoco tenemos a Keiko Fujimori.
0: Uh-huh. Otro de los puntos o de los ejes centrales de esta entrevista también iba a ser el fenómeno del niño global, ¿no? ¿Qué acciones en un eventual gobierno

0: crecimiento económico superior a tasas del 6-7%, eso obviamente amplía nuestra base tributaria, nuestros ingresos, eso me va a permitir tener quizás una mejor política de gasto, menos endeudamiento, pero que llegue al 1,1% en los siguientes 2, 3 años, difícil, hacia el año quinto, o sea, es probable con una política bien establecida y que se vean logrando sobre todo las metas en cuanto al crecimiento económico, porque eso va a ser lo importante, el crecimiento económico y además otro tema muy importante que es el tema de la formalidad, ¿correcto?
1: Exacto.
0: Porque ese tema de la formalidad me va a permitir que realmente el crecimiento económico también se plasme en ingresos para el Estado.
2: Ahora,
0: Nuevamente, vuelvo al tema que decía hace un rato sobre la certidumbre y certidumbre.

a sectores que son intensivos en mano de obra y que va a permitir que la población en sí tenga empleo y por lo tanto tenga ingresos. La minería es un super sector que ha tenido una gran influencia en el Perú, es muy importante para el crecimiento económico, pero en mano de obra no es precisamente lo más intensivo, es más intensivo en capital, lo que significa que su impacto sobre la economía pasa por la redistribución que logremos de los ingresos generados de la minería en beneficio de la población, ¿no? Que se traduzca en capital humano, en productividad, que tanto nos aqueja, y otros. Sí creería, como bien dices, que hay que apuntar al tema de la agroindustria o de la agroexportación, a tema de la construcción, que viene también navegando a un gran ritmo, y creería que es importante una planificación, por lo menos de

El crecimiento económico no va al mismo ritmo que el desarrollo económico en nuestro país. Hay grandes avances en el desarrollo también, pero insuficientes todavía, como conocemos todos. Creo que la transparencia que genere el siguiente gobierno en todos sus procesos es importante. Muchas personas desconfiamos, y quizás hable en plural, para que no suene algo que traslados a otras personas nomás, de proyectos que se suelen esperar el último momento para declarar en emergencia y obviamente bajo condiciones de emergencia generar algunos gastos que se puedan realizar sin un proceso adecuado, digamos, gastos que yo puedo saltar algunos de los procedimientos formales y tener que asignar. Esa transparencia y esa planificación, por tanto, para que haya esa transparencia en los procesos, es importante. Es importante, además, que los agentes económicos, las empresas o las personas, podamos ver materializado realmente ese gasto. O sea, los últimos años se han hecho, se han destinado partidas presupuestales importantes, por ejemplo, para defensas ribereñas y demás, las cuales hoy no vemos, ¿cierto? Que cada vez que llega un fenómeno del Niño, pues sirven de poco. Ni qué hablar, por ejemplo, en el tema de infraestructura, donde también deberíamos haber hecho una planificación para proteger la parte de la cadena logística cuando se produzca el fenómeno del

0: mujer de a pie?
1: A ver, Ricardo, una de las cosas más importantes que procuramos hacer siempre desde la academia, quienes estamos de este lado, en nuestro caso, en la Universidad Científica del Sur, es en lograr inculcar un criterio y un pensamiento crítico a todas las generaciones jóvenes. Y eso implica también, por ejemplo, buscar medir siempre el impacto que tienen las políticas. Todo gobierno creo que querría, todos querremos, pues, aumentar el salario mínimo, parece una medida sencilla, para mejorar las condiciones de nuestra población. Pero la pregunta no es tanto si yo puedo aumentar un salario mínimo abiertamente, porque va a depender en realidad de un concepto que se llama productividad.
0: Claro.
1: Creo que los más que buscar el aumento de un salario mínimo per se, debería buscarse, por ejemplo, apuntar mucho al

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0: tomando decisión tanto por uno como por otro.
1: Darío, buenas noches. ¿Qué crees
0: que
1: ha pasado con esta campaña? Efectivamente, esta ha sido una campaña distinta, atípica para lo que eran las campañas con esa efervescencia electoral. El amplio número de candidatos, 35, ¿por qué ese poco interés también de un electorado en poder estar participando o conocer las propuestas? ¿Qué ha pasado? Porque, y llegamos a una segunda vuelta con una campaña también reducida en tiempo, ¿no? Porque el jurado entregó hace dos semanas y hemos tenido una campaña bien reducida y con, digamos, candidatos que lo que más han buscado, desde mi punto de vista, es reforzar los votos donde ganaron. Y, digamos, el interés por ir hacia los indecisos no ha estado muy claro.
0: Es verdad, no ha estado tan claro. Creo que desde la primera vuelta, como bien señalas, ha sido una campaña bastante apagada, me parece a mí. Sin duda, los 36 candidatos no ayudan porque hace que la...

0: anunciando, ¿no?, su apoyo a determinado candidato. Pero en los últimos días, Libertad Popular parece que ha tenido una fragmentación aún mayor, pero dentro de ese partido, ¿no? Porque hemos visto el apoyo de Rafael Belaúnde a Keiko Fujimori y han habido un montón de renuncias dentro del partido. ¿Qué ha pasado ahí? ¿Cómo lee esa situación?
1: Sí, a ver, no soy parte claramente de Libertad Popular, pero lo que uno puede apreciar es que el candidato presidencial tomó una decisión, quizás sin consultar a las bases que tengan. La dimensión de estas bases habría que también ponderarla, es verdad, es un partido que finalmente la intención de votos que sacó fue muy baja.
0: Sí, bajísima.
1: Pero esta bastante baja, es verdad, y creo que además era algo que se podía esperar porque el candidato Belaúnde ya había apoyado a Keiko Fujimori en el 2021. Quizás algunos de sus seguidores esperaban

0: candidatos presidenciales.
1: Sí, a ver, tampoco es que sea una novedad, ¿no? Nuestro país, a veces parece que vivimos lo mismo con actores distintos, se parece mucho a lo que ocurrió con Ollanta Humala en el 2011. En este caso no es una hoja de ruta, le han llamado un nuevo plan de gobierno. A ver, me parece a mí que en una segunda vuelta, dada la votación que obtuvo Roberto Sánchez y Juntos por el Perú, los números de senadores que tiene, el número de diputados que tiene, si ellos se quedaban en su estrés, en su esquina, muy probablemente no iban a llegar a ningún lado en esta segunda vuelta, ¿no? Creo que ha sido un intento de moderación, de convocar a otros actores políticos que le permitan a ellos capturar votos, obtener votos que antes no tenían. Buscar, creo que intentar también calmar, digamos, los altos niveles de temor.

0: en este ya círculo que ya conocemos, se llama lo vicioso, pero bueno, un círculo que conocemos de alta polarización, de ciudadanos que terminan no encontrando consenso, sino más bien generándose extremos que compiten entre ellos. Me parece a mí que hay también ya mucho descontento de la clase política en general, lo que se ha expresado también en algo que comentamos antes, Ricardo, que el nivel de descontento y desafección política también explica la apatía respecto a la campaña. Es decir, no tenemos políticos que inspiren a los ciudadanos, que generen esperanza en la gran mayoría de los ciudadanos. Y eso se va a notar también al momento de ir a votar el domingo. Creo que la mayoría va a ir a votar finalmente con más que esperanza, quizás con resignación de decir, bueno, por lo menos que no gane este otro.
1: Correcto. Así es. Correcto. Bueno,
2: muchísimas gracias, Darío, por esta entrevista y por este análisis entonces en esta recta final.

0: buenas noches, Darío. Vamos a hacer una pausa para seguir con más información en materia electoral a solo 4 días, bueno, un poquito menos ya de los 4 días, de lo que significa poco más de 72 horas, ¿no? Y estamos cada vez más cerca de la segunda vuelta electoral y, por supuesto, toda una cobertura especial de tu decisión 2026.
1: Regresamos.

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0: existió un compromiso desde el 20 de mayo con sus representantes que estuvieron presentes en una reunión con el IRTP y firmaron un documento que establecían el envío de sus equipos de campaña o equipos de gobierno y sus propios candidatos presidenciales.
1: Pero bueno, hasta el momento no se ha podido cumplir.
0: Así.
1: Vamos a seguir con más y les contamos que a pocos días de la segunda vuelta presidencial, el Jurado Nacional de Elecciones presentó una nueva plataforma digital que permitirá a los ciudadanos seguir el avance de la fiscalización electoral.
0: Todos los detalles en el siguiente informe. Veamos.
2: Presentó una nueva plataforma digital denominada JNE Fiscaliza, un espacio virtual que presentará información que se actualizará.

0: legalidad del proceso electoral que amerita.
1: Este espacio virtual estará habilitado a partir de este jueves y para acceder usted debe ingresar a www.jne.gob.pe.
2: Correcto, y todo quedando listo para la segunda vuelta electoral a celebrarse este domingo 7 de junio.
3: En las oficinas descentralizadas de procesos electorales señalan que el material deberá llegar desde el viernes a los locales.
4: Todo va quedando listo para la fiesta democrática de este domingo 7 de junio. Desde la Oficina Nacional de Procesos Electorales se vienen resolviendo aquellos detalles que retrasaron las elecciones del pasado abril. Esta vez, el calendario programado obliga a que el material electoral sea entregado 48 horas antes del día de la votación.
5: En provincia

0: proceso. En sí, de las actividades, mucho cuidado en el aspecto de los datos personales y grabar a los miembros de Mesa en sí.
1: El sufragio es un derecho de todos y una obligación con el futuro de nuestro país.
2: Y el Ministerio Público anunció que desplegará 7.000 fiscales en todo el Perú.
3: Así es, los servidores públicos serán más incisivos frente a la salida del material electoral desde el almacén de la OMPE hasta la llegada a sus respectivos centros de votación.
1: Con el objetivo de reforzar la prevención y evitar cualquier contratiempo en esta segunda vuelta electoral, el Ministerio Público desplegará un gran número de fiscalizadores en los locales de votación para este domingo 7 de junio.
4: 7.000 fiscales de diversas especialidades y de diversas jerarquías del Ministerio Público se van a desplazar a nivel nacional.

0: rollo de los comicios. Veamos.
1: La Defensoría ultima detalles rumbo a la segunda vuelta electoral. En esa línea, el defensor del pueblo, Josué Gutiérrez, dio cuenta del personal que el próximo 7 de junio garantizará el desarrollo de estos comicios.
2: La Defensoría del Pueblo está disponiendo de 14.000 comisionados a lo largo y ancho del país para una cobertura del 100% de locales y el 100% de mesas de sufragio.
1: Indicó que ese personal potenciará la supervisión en los locales de votación desde este viernes 5 de junio.
2: Que el día viernes ya sean, en la mayoría de los locales de votación ya está el material y que en horas de la tarde y de la noche vamos a supervisar el desplazamiento.

0: guardianes de la tierra.
1: Al chihuaco le alegra la lluvia. Ese pajarito de plumas grises y patas amarillas es un anunciador de aguacero. Si está cantando, es porque segurito va a llover. Así es su forma de ser. En cambio, el otorongo de la selva y el puma del Ande más bien son protectores de lo que existe en estas tierras. Todos tienen su propósito, pues. El imponente paichi en lo profundo de la cocha, el cotomono en lo alto del renaco, el bufeo colorado, la boa negra, el añuje, incluso la luciérnaga, la awiwa y la hormiga. Todos tienen un propósito.

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1: 587 observadores internacionales pertenecientes a 23 misiones electorales y diversas organizaciones de asistencia técnica invitadas participarán en la segunda vuelta electoral del domingo. El sistema de cómputo de la ONPE fue sometido a una prueba de esfuerzo que consistió en la simulación del procesamiento masivo y simultáneo de actas electorales en los centros descentralizados que operarán a partir del 7 de junio. El proceso de adhesión del Perú a la OCDE asegura resultados directos a favor de la economía de los ciudadanos y las empresas, indicó en París el jefe del gabinete ministerial, Luis Arroyo. Efectivos de la Policía Nacional del Perú capturaron a 4 integrantes de la banda criminal Tren de Aragua y lograron rescatar a 2 personas quienes se encontraban secuestradas, esto en el distrito limeño de Lince. 4 ciudadanos extranjeros fueron capturados por la Policía Nacional tras una intensa persecución y enfrentamiento armado registrado en el distrito de Comas, en

0: de límites territoriales en la provincia de Lima y la provincia constitucional del Callao, así como en las provincias de Chiclayo en Lambayeque y Cotabambas en Apurímac, entre otras regiones.
1: Tras liderar la sesión permanente, el presidente encargado del Congreso, Fernando Rospigliosi, indicó ante los medios que es importante que la población sepa que el Parlamento ha dado varias leyes para que la policía pueda luchar con eficacia contra los delincuentes.
0: La Comisión de Presupuesto aprobó dictámenes de proyectos de ley que proponen una nueva escala remunerativa para los trabajadores de Provías y Ministerio de Desarrollo Agrario y Riego.
1: La Comisión Permanente otorgó un plazo de hasta 15 días hábiles a la Subcomisión de Acusaciones Constitucionales para presentar su informe final sobre la denuncia constitucional contra el ex congresista César Combina por presunto delito contra la administración pública en la modalidad de enriquecimiento ilícito.

0: entre la provincia de Lima y la provincia constitucional del Callao. Durante el debate, la congresista Ana Segarra sustentó la iniciativa, destacando su importancia para la delimitación y organización territorial de ambas jurisdicciones. Escuchemos parte de su intervención.
1: Señor presidente, presento ante este Congreso el dictamen aprobado por mayoría recaído en el proyecto de ley 13.731/2025-PE, propuesta planteada por el Poder Ejecutivo que tiene por finalidad avanzar en el proceso de saneamiento de tres tramos de límite entre la provincia de Lima y la provincia constitucional del Callao. Esta propuesta permitirá sanear aproximadamente 4.37 kilómetros que representan el 7.36% de la colindancia entre ambas jurisdicciones. Actualmente la colindancia

0: Mercio de Lima, Raúl Barrios.
1: Sí, bueno, como Salud es un segundo Petroperú. Es un problema. El directorio es nombrado por el ministro de Trabajo y consideramos que el directorio tiene que ser nombrado por los empresarios y por los trabajadores, que somos los que aportamos. O sea, el Estado no le aporta un centavo a Salud. Somos los trabajadores y los empresarios los que pagamos. Entonces, por lo tanto, hay un proyecto de ley presentado por el grupo partidario Avanza País, en el cual están señalando que el presidente del directorio debe ser nombrado por los mismos directores y no por el Ministerio de Trabajo. Nosotros hemos hecho estudios en la Cámara y Salud tiene un ingreso de 12 mil millones de soles al año. Entonces, todos los

productividad y atraer o retener talento calificado en la gestión descentralizada de infraestructura de transporte. En tal sentido, la iniciativa tiene como finalidad reconocer la labor técnica y profesional de los trabajadores de Provías descentralizado y promover una política remunerativa equitativa, meritocracia y sostenible, orientada a mejorar las condiciones laborales, incentivar la productividad y consolidar el rol estratégico del Estado en concordancia con los principios constitucionales, así como fortalecer la capacidad institucional mediante la estabilización de su capital humano, asegurando la continuidad, eficiencia y calidad en la prestación del servicio público. La población objetivo que se busca atender con la propuesta es de aproximadamente 234 trabajadores. El impacto anual de la propuesta se ha proyectado bajo tres escenarios.

0: En al día con el Congreso y la Comisión Permanente acordó por unanimidad otorgar un plazo de hasta 15 días hábiles a la Subcomisión de Acusaciones Constitucionales para que investigue y presente su informe final sobre la denuncia constitucional 555 interpuesta por la exfiscal de la Nación, Delia Espinosa, contra el excongresista César Augusto Combina por presunto delito contra la administración pública en la modalidad de enriquecimiento ilícito en agravio del Estado. Vamos a escuchar parte de la sesión.
1: Abuelo Gutiérrez, sí. Chirino Venegas, Pazán Calderón, Limache Quispe, Varas Meléndez.
2: Chirino, sí.
3: Han votado a favor 15 congresistas, 0 en contra, 0 abstenciones. En consecuencia, se acuerda conceder un plazo de hasta 15 días hábiles a la Subcomisión de Acusaciones Constitucionales.
4: La Comisión de Justicia aprobó por mayoría el predictamen del proyecto de ley que regula el procedimiento de ejecución de sentencias emitidas por tribunales supranacionales y también además la ley 3137 del nuevo Código Procesal Constitucional. Esto a fin de armonizar y fortalecer el cumplimiento de las sentencias emitidas por la Corte Interamericana de Derechos Humanos. Escuchemos la sustentación.

los servidores del decreto legislativo número 276, ley de bases de la carrera administrativa del Ministerio de Justicia y Derechos Humanos, con la finalidad de mejorar los beneficios económicos de los trabajadores de dichos ministerios. La Constitución Política de 1993, en su artículo 2, numeral 2, dispone que toda persona tiene los mismos derechos e igualdad ante la ley. Nadie debe ser discriminado por motivo de origen, raza, sexo, idioma, religión, opinión, condición económica o de cualquier otra índole, por lo que esta condición responde al principio del derecho de igualdad y a la no discriminación. Así también el artículo 24 de la norma mencionada establece que el trabajador tiene derecho a una remuneración equitativa y suficiente, que procure para él y su familia el bienestar material y espiritual. Sin embargo, a la luz de la realidad, este principio constitucional no se estaría cumpliendo, toda vez que existe mucha diferencia salarial.

0: El 198 aniversario de creación política, el congresista Jorge Flores Ancachi, de Alianza para el Progreso, saludó a las autoridades y pobladores del distrito. Regresamos a Estudios Centrales. Con ustedes, compañeros.
1: Bien, muchas gracias a Eduardo Lindo por la información. Nosotros nos vamos a una breve pausa y retornamos con más en Al Día con el Congreso.

0: Al día con el Congreso, los estamos acompañando en los controles Franco Roldán, en la conducción Andrea Mezquita y Danitza Palomino. Vamos con los titulares.
1: El presidente encargado del Congreso, Fernando Rospigliosi, sostuvo una reunión de trabajo con el presidente de la Cámara de Comercio de Lima, donde abordaron las principales demandas del sector empresarial para mejorar la competitividad y el bienestar de la población.
0: En el pleno temático del Congreso de la República se aprobó dictámenes orientados al saneamiento de límites territoriales en la provincia de Lima y la provincia constitucional del Callao, así como en las provincias de Chiclayo en Lambayeque y Cotabambas en Apurímac, entre otras regiones.
1: Tras liderar la sesión permanente, el presidente encargado del Congreso, Fernando Rospigliosi, indicó ante los medios que es importante que la población sepa que el Parlamento ha dado varias leyes para que la policía pueda luchar con eficacia contra los delincuentes.
0: La Comisión de Presupuesto aprobó dictámenes de proyectos de ley que proponen una nueva escala remunerativa para los trabajadores de Provías y Ministerio de Desarrollo Agrario y Riego.
1: La Comisión Permanente otorgó un plazo de hasta 15 días hábiles a la Subcomisión de Acusaciones Constitucionales para presentar su informe final sobre la denuncia constitucional contra el ex congresista César Combina por presunto delito contra la administración pública en la modalidad de enriquecimiento ilícito en agravio de

0: exactamente como la célula viva.
1: Vamos con más noticias aquí en Al Día con el Congreso a través de Radio Nacional y Congreso Radio. La Comisión Permanente acordó por mayoría declarar improcedente la denuncia constitucional 468 interpuesto por el exfiscal de la Nación Juan Carlos Villena Campana contra Ángel Henry Romero Díaz, ex juez supremo de la Corte Suprema de Justicia de la República. Por lo tanto, se archivó la denuncia por no tener elementos de convicción que evidencien que Romero Díaz haya incurrido en la presunta comisión del delito contra la administración pública en la modalidad de tráfico de influencias agravado en contra del Estado.
2: En calidad de presidente de la Subcomisión de Acusaciones Constitucionales y habiéndose dado lectura en un solo acto tanto a las conclusiones y recomendaciones del informe final recaído en la denuncia constitucional 438 formulada contra el ex juez supremo

Su ausencia no solamente nos ha limitado a la absolución de las severas dudas técnicas expresadas por las demás autoridades participantes, sino que también evidencia una alarmante falta de priorización hacia una infraestructura que atiende a más de 1.600 pescadores artesanales y de la cual depende la seguridad alimentaria de miles de familias de nuestra región. Según este informe, las observaciones y problemas más graves identificados son contaminación del mar por sistemas inoperativos, lavado de recursos hidrobiológicos con agua que no cumple las condiciones sanitarias, pérdida por abandono de equipos de producción de hielo, contratación de proveedores que incumplen términos de referencia y perfil, pagos de servicios inconclusos y recontratación de proveedores que

Por lo tanto, la Municipalidad Provincial de Tacna tendría que transferirle al gobierno regional para que pueda finalmente tener el terreno saneado y se pueda hacer las intervenciones en el DPA. También tenemos un grifo rural de manera informal, donde Osinermín ha informado acerca de la falta de autorización para este grifo rural, por lo tanto se han suspendido las actividades. Y así como también se ha cuestionado acerca de las donaciones de pescado en condiciones no salubres. Y también hacen falta documentos de gestión, como el manual de organización y funciones, acerca del reglamento, su plan operativo institucional, ¿no? Por lo que hemos solicitado y hemos ya enviado también al gobierno regional todo el resultado de la mesa técnica de ayer para que también nos pueda informar. Igual exhortamos a que desde la Comisión de Fiscalización pueda cursarle también al gobierno regional y pueda hacer estos descargos acerca de las medidas correctivas también correspondientes.

0: con más información aquí en Al Día con el Congreso. Y el titular encargado del Parlamento, Fernando Rospigliosi, opinó a favor de las leyes anticrimen aprobadas por el Parlamento, las cuales, dijo, permiten luchar con eficacia contra la delincuencia. Destacó que una de esas normas en las que establece que los integrantes de la Policía Nacional que hagan uso de sus armas de fuego de manera legal, legítima y constitucional no podrán ser responsabilizados penalmente ni estar sujetos a prisión preventiva. Otra norma aprobada, mencionó Rospigliosi, es la ley 32.130 de su autoría, que devuelve la investigación preliminar a la policía. Esas son leyes anticrímenes, resaltó el titular del Parlamento.
1: Continuamos con más en Al Día con el Congreso y les contamos que en la Comisión Especial de Seguimiento a la Organización de los Juegos Panamericanos y para Panamericanos Lima 2027, presidida por la congresista Diana González, se presentó el informe final sobre los Juegos Panamericanos y para Panamericanos del 16 de julio al 1 de agosto del 2027, que se va a realizar precisamente en nuestro país y que se plantea, ¿no?, congregar a más de 7.000 atletas provenientes de 41 países del continente.

7.000 atletas provenientes de 41 naciones del continente. Se desarrollarán 36 deportes y 60 disciplinas deportivas con la participación estimada de más de 800 deportistas peruanos. Más allá de la competencia deportiva, estos juegos representan una oportunidad estratégica para fortalecer nuestra infraestructura, dinamizar la economía y promover el turismo y consolidar la presencia internacional del Perú. Los Juegos Panamericanos constituyen uno de los principales legados de inclusión y accesibilidad, como puede dejar Lima 2027. Del 20 al 29 de agosto de 2027, el Perú recibirá aproximadamente 2.000 paradeportistas provenientes de 34 delegaciones del continente. Se desarrollarán 17 deportes y 18 disciplinas bajo estándares internacionales de accesibilidad. Como comisión especial, consideramos fundamental que la organización de estos juegos contribuya a consolidar políticas

futuras generaciones. Nuestro enfoque siempre fue acompañar, advertir riesgos y promover correcciones oportunas antes que reaccionar cuando los problemas ya se han producido. La comisión puso en agenda temas estratégicos incluso antes de que fueran incorporados formalmente por el comité organizador o el Instituto Perón del Deporte. Convocamos al Ministerio de Comercio Exterior y Turismo y a ProPerú para analizar la promoción internacional del país y el aprovechamiento turístico de los Juegos. También abordamos con el Ministerio de Relaciones Exteriores y la Superintendencia de Migraciones los desafíos vinculados al ingreso de las delegaciones deportivas internacionales. Del mismo modo, impulsamos discusiones sobre infraestructura, transporte y conectividad urbana junto con el Ministerio de Transportes, la Municipalidad Metropolitana de Lima y el Gobierno Regional del Callao.

contrataciones de personal en las diferentes organizaciones del Estado. Lo que se ha hecho es dar un marco normativo para que todo el que use el polígrafo esté resguardado por la ley, que no se cometa ningún abuso contra la persona, ni contra su dignidad, ni contra sus creencias. Eso es lo que norma la ley de acuerdo al fallo del Tribunal Constitucional, que dijo que se podía usar el polígrafo, pero tenía que estar reglamentado bajo una ley. Lo hemos reglamentado, hemos dado las pautas necesarias para que pueda emplearse de manera con seguridad. Creo que va a ser de gran ayuda para lo que es la gestión de personal en todas las entidades, porque hay la posibilidad de poder determinar la verdad de lo que dice el entrevistado. Porque va a ser una prueba fehaciente de que la persona que ha sido contratada cumple con los requisitos éticos y morales para poder servir en el puesto que va a emplearse. Ahora no se tiene ese filtro, simplemente se confía en la palabra y muchas veces

Hola, ¿qué tal? Soy Felipa Barriga y esto es Congreso en Regiones. Atención Lambayeque. Fue publicado en el Diario Oficial El Peruano la ley número 32440, que dispone la transferencia a título gratuito del inmueble del Hospital Docente Las Mercedes al Gobierno Regional de Lambayeque para su reconstrucción. La norma busca garantizar la reconstrucción, ampliación, mejoramiento, modernización y dotación del personal necesario para su funcionamiento sostenible. Además, establece su afectación en uso temporal hasta que se formalice la transferencia. Atención Ancash. Los ciudadanos del distrito de San Marcos de Ancash se beneficiaron con la promulgación de la ley número 32224 que crea la Universidad Nacional Autónoma del distrito del mismo nombre, cuya

0: internacional.
1: Pero la buena noticia es que en abril, esa es la buena noticia que se ha recibido, que el aeropuerto internacional Jorge Chávez, a pesar de las pequeñas demoras en porcentaje, es el aeropuerto que tiene la segunda puntualidad en el mundo.
0: Asimismo, Jessica Ruiz Atao, jefa de presupuesto del Ministerio de Transportes y Comunicaciones, asumió la responsabilidad de responder a los cuestionamientos formulados por los congresistas sobre el estado de la infraestructura aeroportuaria y vial. Durante el debate se evidenció la preocupación por la falta de atención a proyectos estratégicos y por las dificultades que enfrentan miles de ciudadanos en sus respectivos desplazamientos.
2: Este servicio abarca las rutas de Huancanejo, San Antonio de Putina, San Román y Sandia. Efectivamente, el contratista a cargo es Mota Engil Perú S.A. y el motocontractual es de 300.

0: Bien, no hay tiempo para más. Llegamos a la parte final de Al Día con el Congreso, pero recuerde acompañarnos el día de mañana también. Como siempre, Danitza Palomino y Andrea Amezquita en la conducción y en los controles de audio, el gran Franco Roldán. Buenas noches, Danitza.
1: Buenas noches, Andrea. Buenas noches a todos los amigos oyentes. Solo recordarles que mañana sesiona el pleno desde las 10 de la mañana. Ya saben ustedes que se transmite a través de la televisión, la radio y las redes sociales. Estaremos transmitiendo en vivo y ya en la noche le estaremos dando el resumen de los acuerdos más importantes. Hasta mañana, que tengan buen día.
0: Chao, chao.
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4: Tras conducir la sesión de la Comisión Permanente, el titular del Parlamento, Fernando Rospigliosi,

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2: La Marina de Guerra del Perú y la Dirección de Meteorología del Instituto Nacional de Calidad le dan la hora oficial peruana. El término de la señal indicará las 0000 horas. Hora oficial.

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2: Hola, ¿qué tal? ¿Cómo están? Muy bien, muy bien.

0: pasado un torneo con buenos puntos, o económicamente. Porque si no, si lo sancionas en el mismo torneo, se presta para suspicacias. Bueno, habrá dicho esto, señor Bombi, se empiezan a caer los soldados. Se empiezan a caer los soldados mundialistas. Se acabó Georgian. Se cayó Georgian de Arrascaeta, del Yoruba. En Argentina están muy preocupados por la actualidad de Nicolás Paz, ¿no? Que no tiene paz porque parece que está lesionado. Vamos a hablar de eso y mucho más, de los refuerzos, la llegada de los jugadores de Cristal. Barcos es uno, Torrejón es otro, el colombiano. Y vamos a hablar también de que se va mi amigo C. Ricardo, que Cristal se va a quedar sin técnico, que el técnico de Cristal viene del Río de la Plata, eso y mucho más. ¿Cómo le va, señor amigo Bombi?
1: ¿Qué tal, flaco? Buen día para ti, para Nair, para todos los oyentes.

0: llega.
1: Me parece
2: Dios
1: que
2: pay.
1: Eso
2: es lo que me molesta.
1: Pero es humor, bombito.
3: No tiene humor.
1: Es humor. Además, yo le voy a decir algo.
3: Se puede andar
1: son
3: amargado
1: datos,
3: por la vida.
1: No opiniones.
3: Lo
1: sacaron
3: los...
1: a Payne y metieron 3 goles.
3: Ahí está. Son
1: datos,
3: no opiniones.
1: No opiniones.
3: Ahora, ojo.
1: Además, no, me pareció muy gracioso cómo una de las cadenas por internet, de aplicaciones por internet que transmite estos partidos previo al mundial, te mandaba una notificación y eras únicamente, ya va a jugar él.
3: Claro.
1: Ya va a jugar por los que todos están hablando.
3: Pero
1: hoy juega el equipo de Payne.
3: Pero nadie hablaba de Nueva Zelanda, pues, Nair. Nadie hablaba de Nueva Zelanda.
1: Claro.
3: Por Payne se ha hablado de Nueva Zelanda.
1: Y además fue por una movida para los seguidores que recién se están conectando con nosotros hoy miércoles 3 de junio a las 9:11 de la mañana.

0: van a dar. No sé si será titular, pero por lo menos para los partidos en altura, donde Torrejón ya lleva muchos años jugando, Cinciano, Garcilaso, me parece que también
1: tampoco la viene rompiendo Torrejón, ¿no? O sea, están trayendo un volante central ahí nomás.
0: No,
1: o sea, ahí
0: nomás ya es experimentado, en cuanto a la actualidad, ¿no?
2: Yo tengo otro nombre.
1: Otro nombre.
2: Que
1: diga.
2: Me contaron en la noche.
1: ¿Quién? Dígame.
2: Pero de la U con la salida de Pérez Guedes.
1: No, de Cristal.
2: Sí, claro, están hablando de Cristal, sí. Pero quería dar otro nombre.
1: Otro, pues,
2: claro,
1: para saltar de club, porque dentro de los fichajes. De los
0: porque, porque de la U se dice que saldrían 5 aparte de Pérez Guedes, ¿no?
2: Bueno, Pérez Guedes ya está. O
0: no,
2: sea,
0: Pérez Guedes es el sexto. Pero... Pérez Guedes es el sexto.
1: 5 más.
2: Un viejo conocido.
1: Piro Quispe.
0: A ver,
2: estuvo lesionado gran parte en Alianza Lima y les hizo falta.
0: Porque saldrían Ancajima, es uno.
2: La Bandeira, me dijo.
1: Pablo Bandeira.
0: La Bandeira, la U.
2: Eso me contaron ayer.

0: Thiago Nunes, Farré, De Sousa, ¿no? O sea, de Sousa, no, ¿cómo es? Ah, el brasileño, si no me acuerdo.
1: Sí, sí, sí. Ahí te digo.
0: No, bueno, era Farré el argentino, pero después vinieron Thiago Nunes.
2: ¿Y lo de Rabanal, el equipo de altura?
0: Ah, Moreira.
1: Moreira.
0: Rabanal iría al Cusco.
2: ¿A Cusco?
1: ¿Qué Rabanal?
2: El profe, el que la U.
1: Javier Rabanal
0: fue destituido Orfila. A mí, la verdad, claro. Orfila no me gustó.
2: Quizás en un equipo nunca con me menos gustó. Presión le puede ir mejor.
0: Ahí están Nunes, Autori, Moreira. Todo mal, ¿no? Y el técnico de Cristal vendría del Río de la Plata.
2: ¿Del Río de la Plata?
0: Sí.
2: ¿Lo conocemos? O sea, ¿ya ha pasado por el fútbol peruano?
0: Ha dirigido en el Perú, sí.
1: Hoy un
2: Río Platense.
1: Un remitente.
2: ¿Y le fue bien?

0: Momento en el que se toma la decisión, o sea, yo entiendo que se le sancione, me parece correcto que se le sancione, pero yo encuentro dos medidas para sancionarlas. Una es la quita de puntos en el siguiente torneo. Emelec este año empezó con menos 10 puntos, me parece, menos 5 puntos. O el año
1: pasado.
0: Pasó
1: en Ecuador también,
0: en Ecuador, en el Mundial.
2: En la selección.
0: Claro, no es lo mismo.
3: Tú dices por el siguiente
0: porque
3: torneo.
0: Porque no distorsionas el torneo actual.
3: Te entendí el clausura.
0: No.
3: Te dices para el 2027.
0: Año. 2027,
2: no, hermano. El clausura sí desvirtúa, y porque al final es el
0: claro, acumulado. Y si se va al descenso, en segunda división empieza con los menos tantos puntos. O la sanción económica. No pagaste, bueno, tienes una multa económica de tanto. Porque si no, el torneo se desvirtúa y se presta para suspicacias. Y acá, muchachos, si hay algo que no tienen, lamentablemente, es credibilidad. Si hay algo que no tienen, es credibilidad. Nadie les cree.

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3: ¿Sabías?

0: Jair y Jaime Valderrama están pagando la apuesta que perdieron por andar apostándole a cualquier equipo en la Champions, ¿no? En cambio, acá
1: el que fue por la fácil,
0: conocimiento, aposté por el Paris Saint-Germain y me toca cobrar mi pan con chicharrón.
2: Bebito, yo voy a compartir contigo mi juguito.
0: Dale, ahí está.
2: Porque sí, ya no me alcanzó para más, compré un jugo.
1: El cringe que siento.
0: Alejan el pan con chicharrón a Valderrama porque se quiere comer el mío también. Antes de darle la bienvenida a la invitada, le contaba, el día de ayer salió una resolución en primera instancia, la cual es apelable, en favor del señor Guillermo Salas. Por aquella demanda que interpuso al conjunto de Alianza Lima por despido arbitrario. Mira, yo estoy a favor de que los jugadores, los técnicos reclamen sus derechos, ¿eh? Hasta el día trabajado o por ahí una indemnización pequeña. 1,5 millones de soles es una locura. Yo te digo.
1: No, pero depende de los cálculos legales. Bueno, son
0: los cálculos legales salen eso. En los cálculos legales lo que le van a salir es que no va a volver a pasar por la victoria. Eso es así. Y te digo una cosa. El Chicho Salas se peleó en todos los equipos que los que dirigió con todos los jugadores. ¿Ah? Oh, así God. Que.
1: ¿Pero cuántos equipos dirigió?
0: No, Vallejo se peleó con Guerrero.
1: Ah, Vallejo, ¿no?
0: La mano, mucha vaina también. ¿Ah? Entonces te digo. No va a poder cruzar por la victoria, porque el hincha de Alianza no
1: pero
0: se olvida de esas cosas.
1: Son sus derechos.
0: No, ¿sabes? No, está bien.
1: Y de,
0: no,
1: repente,
0: está bien.
1: De repente es lo que le correspondía, ¿no? Además es lo que
0: Tú sabes, Jaime, que las instituciones de fútbol históricamente pasa.

0: En verdad que haya más programas que hablen sobre salud mental, sobre todo en este país que se necesita, y sobre todo recomendaciones de profesionales.
1: Ahora, tú sabes, claro, nosotros comentábamos en algún momento cuando se habla de lo del Morro García, el uruguayo este que perdió la vida porque se suicidió, este futbolista uruguayo. Claro, que todo el mundo lo lamenta, ¿no? Cuando pasa algo así, lo lamenta. Pero cuando el futbolista tiene algún tipo de situaciones, recuerdo que Lorejitas, por ejemplo, también habló el año pasado de la separación, ¿no? Claro. De su mujer, de por qué había perdido el nivel jugando en un universitario porque se había separado de la señora. Y claro, uno muchas veces en el deportista no analiza a la persona, sino simplemente se le mide por lo que hace dentro de una cancha de fútbol, dentro de una cancha de tenis, y se olvida que detrás de ello hay personas comunes y corrientes que pueden tener algún tipo de problema psicológico, que no significa que estén locos, sino es un... A ver, porque mucha gente dice, no, el psicólogo es loco. No, no es eso. Es el tema de llevar terapia y de saber salir adelante con los temas personales que tienen, ¿no?
0: Claro, o sea, la psicología del deporte en realidad va desde el fútbol, vóley, tenis, en diferentes aspectos. Y como bien lo mencionabas, todos los deportistas son seres humanos. Por ende, tienen problemas, tienen de repente exigencias, presiones. Y esto de alguna manera afecta también la personalidad de las personas y hace un cambio que pueden traer consecuencias como la depresión, ansiedad, a veces también problemas de repente como los conflictos de

No, hablamos de la presión familiar. ¿Cómo hace un futbolista de alto rendimiento para saber? A ver, muchas veces nosotros hablamos de criticamos a algunos jugadores de nuestro rol, de que juegan mal, de cómo puede ser así irresponsable, que no sé, que sale de fiesta, todo lo demás. Pero claro, muchas veces, muchos de ellos son cabeza de familia. Entonces, claro, es difícil poder analizar a un jugador solamente por lo que hace.

0: termina siendo como el líder de la manada y claro, puede hacer lo que quiere y nadie, no va a haber alguien que lo guíe, porque él es el responsable de absolutamente todo, te hablo hasta de la parte económica, ¿no? Entonces, ¿cómo tratar a alguien que en su hogar nadie le dice nada y que simplemente todo lo que hace para el resto está bien, cuando muchas veces no lo está?
1: Bueno, hay terapias familiares que ayudan mucho a que las personas puedan acoplarse, generar herramientas, saber escucharse. Por ejemplo, comentaban el caso de Messi, que se retiró, pero tiene a una esposa, unos hijos que los apoyan día a día, que los podemos ver de repente en redes sociales. Y eso es la idea, el trabajo en equipo. A veces, a pesar de tener un equipo futbolístico, también tengo un equipo que es la familia.
0: Ahora,

0: Vamos a hablar de salud mental.
1: Sí, pues.
0: ¿Estás enfermito, Walter?
1: Un poquito.
0: Voy a tomar un tecito, si no, regreso.
2: Es alergia.
1: Sí.
0: Ah, aquí.
1: El aire acondicionado.
0: No, pero pensé que se le había... No, pero es que justo esa alergia que me señala ella.
1: No.
0: No he escuchado que en esta elección se hable de la salud mental, de una abertura hospital de salud mental, de implementar la psicología. Se habla poco de eso, ¿no?
2: Aquí en Perú no, como le comentaba Nair, pero sí he visto, por ejemplo, en otros países en donde los psicólogos deportivos sí ejercen un plan de tratamiento, solamente...
0: Yo te hablo en general, ni siquiera desde lo deportivo, o sea, te hablo en general, o sea, la clínica de salud mental, o sea, en el Perú no existe, o sea...
2: Ah, claro, obviamente, de repente es como el médico, ¿no? Cuando nos sentimos mal, no estamos acostumbrados o no es como de repente una rutina... hacerme mis chequeos anuales porque claro. Debo hacerlo. Entonces, el cerebro es un órgano, por ende también se enferma.

0: y que todo está mal, pedir ayuda en el psicólogo. También tú puedes ir trabajando tus emociones y todo lo que conlleva la salud mental previamente.
1: Sí, por ejemplo, ahora el Ministerio de Educación ha dicho que debe haber un psicólogo como mínimo en los colegios. Claro. Pero estamos hablando de 30 niños por un salón en un grado de 5 salones. Entonces es casi imposible poder ayudar a los niños a que en verdad aprendan a controlar sus emociones y crecen en la adolescencia adultos y se forman relaciones más tóxicas y se repite el patrón.
0: Claro.
2: No, y encima el curso de psicología también ha sido eliminado pues, de la currícula cuando había psicología en el colegio.
1: Anteriormente,
2: sí. Anteriormente había psicología en el colegio. Ahora, quiero hablar de un caso...
3: No, diga la verdad.
2: No, no lo llevé.

0: recibiendo ataques, lamentablemente, a sus familiares, hacia él, incluso amenazas. ¿Tú crees que en este caso el club, el caso universitario, no ha trabajado justamente este tema para evitar este tipo de episodios, o que justamente en la derrota, porque claro, estamos en una época donde la U no le está yendo bien después de un tricampeonato, claro, de repente la victoria, justamente en la buena, como dice Nair, es donde deberían revisarse justamente psicológicamente a las personas, ¿no? Pero ahora en la mala...
1: Sí, para darte contexto, este jugador no tiene siempre esa característica. Claro. Sí. O sea, es un jugador que es tranquilo, que no se pela con nadie. Y justo este caso de que agarra la camiseta, la tira y la patea, es como fue un hecho aislado que sucedió. Claro.
2: Que tiene que ver con la presión también que
1: claro,
2: sentía.
1: No, no momento, era como ¿no? una actitud repetitiva, constante, sino fue algo que sorprendió a todos.
3: Sí, es que muchas veces el ser humano comienza a cargar emociones hasta que, como si fuera el juguito que se va llenando, y que explotamos. Conozco la historia del Tunche y sé que ha metido muchísimos goles, que tiene el amor a la camiseta de Universitario, solamente que este puede ser, como bien lo dice Nair, un hecho aislado, pero que tiene que tratarse, claro. Porque sí puede volver a pasar. O sea, hay un 80-20 en probabilidades que vuelva a pasar si es que él mismo no decide comprometerse.

0: Eso en psicología se conoce como trastorno de adaptación y son muchas veces medicados, o sea, se acompaña un tratamiento farmacológico con un tratamiento terapéutico, no para siempre, claro, solamente para calmar ese tipo de impulsos. Por ejemplo, ahora que comentábamos el caso del Tunche, se me ha venido a la mente el caso de Zambrano, ¿no? Que siempre tiene, o no siempre, pero la mayoría de veces...
1: Exabruptos.
0: Sí, ¿no? De peleas, de confrontaciones. Entonces,
2: es impulsivo.
0: Claramente se ve que no hay un trabajo previo y tampoco hay un compromiso, como les decía, de parte de él de cambio. Porque si yo realmente quiero cambiar y quiero mejorar, aparte de buscar ayuda, trato de algunas maneras practicar mis herramientas.
2: Claro.
0: En psicología no funciona.
2: Respirar.
0: Correcto, no funciona si tú no practicas herramientas. O sea, el psicólogo te da como el 10%, pero tú, Jaime, pones el 90%.
3: Claro, depende del trabajo de uno también, ¿no?
1: ¿Y usted está trabajando en...? O sea, ¿cómo
2: yo doy mi testimonio. Yo era muy impulsiva. Entonces, el psicólogo me... Yo era tóxica. Pero yo era tóxica porque yo siempre había tenido relaciones tóxicas. Entonces, cuando empecé una relación sana, el psicólogo me dijo, recién estás aprendiendo que lo normal es lo sano, porque para...

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3: No es un día cualquiera.
4: Todo 4 de junio como hoy, nuestro país celebra el Día de la Cultura Afroperuana. Esta fecha rinde homenaje al nacimiento del gran Nicomedes Santa Cruz, brillante investigador, periodista y, en palabras de Sebastián Salazar Bondi, poeta natural.

Hasta las 5 con 55 minutos tenemos lo mejor de nuestra mejor época. Y para continuar, desde España, cómplices para su éxito. 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

0: Son los minutos finales del programa, así que vamos a aprovecharlos al máximo. Nos piden música de Ángela Carrasco, y tiene que esperar Ángela Carrasco su turno. Paul McCartney también está en espera. El que ya está en el escenario imaginario, por supuesto, es Roy Orbison en Discos de Oro por Radio Nacional. Pretty Woman, ahí va.
1: Pretty Woman.
2: Oh, Pretty Woman es un tema del cantante y compositor estadounidense Roy Orbison, publicado en 1964. La letra de la canción cuenta cómo el cantante admira a una bonita mujer caminando y preguntándose si estará tan sola como él mismo. El éxito de la canción fue de tal magnitud que, con notados cantantes en inglés y español por todo el mundo,

1990 con Julia Roberts y Richard Gere, y es una de las más icónicas de la banda sonora de dicho film. Oh, Mujer Bonita, con Roy Orbison, disco de oro en Radio Nacional.

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1: Qué hermosa canción. Rommel de Chorrillo nos pidió El Escape de la Banda con Paul McCartney.

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1: El ministro de Justicia y Derechos Humanos, Luis Jiménez Borra, reafirmó que la Comisión de Gracias Presidenciales goza de plena independencia en el análisis de los expedientes a su cargo, incluida la sexta solicitud de indulto presentada a favor del expresidente Pedro Castillo. El juzgado de investigación

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0: vista de los principales acuerdos. Enseguida vamos con los titulares.
1: El presidente encargado del Congreso, Fernando Rospigliosi, sostuvo una reunión de trabajo con el presidente de la Cámara de Comercio de Lima, donde abordaron las principales demandas del sector empresarial para mejorar la competitividad y el bienestar de la población.
0: En el pleno temático del Congreso de la República se aprobó dictámenes orientados al saneamiento de límites territoriales en la provincia de Lima y la provincia constitucional del Callao, así como en las provincias de Chiclayo en Lambayeque y Cotabambas en Apurímac, entre otras regiones.
1: Tras liderar la sesión permanente, el presidente encargado del Congreso, Fernando Rospigliosi, indicó ante los medios que es importante que la población sepa que el Parlamento ha dado varias leyes para que la

0: acciones que definitivamente se van a ver beneficiados con la aprobación de cada uno de esos dictámenes que hemos trabajado arduamente conjuntamente con la Secretaría de Demarcación Territorial y sobre todo, como digo, con las autoridades locales, con la sociedad civil organizada de cada una de esas regiones.
1: Seguimos aquí en Al Día con el Congreso y uno de los primeros dictámenes en aprobarse por mayoría y ser exonerado de segunda votación en el Pleno del Congreso fue el proyecto de ley 13731 que establece el saneamiento de tres tramos de límite territorial entre la provincia de Lima y la provincia constitucional del Callao. Durante el debate, la congresista Ana Segarra sustentó la iniciativa destacando su importancia para la delimitación y organización territorial de ambas jurisdicciones. Escuchemos parte de su intervención.
2: Señor presidente, presento ante este Congreso el dictamen aprobado por mayoría recaído en el proyecto de ley 13.700.

0: Cámara de Comercio de Lima, Raúl Barrios.
1: Sí, bueno, como Salud es un segundo Petroperú. Es un problema. El directorio es nombrado por el ministro de Trabajo y consideramos que el directorio tiene que ser nombrado por los empresarios y por los trabajadores, que somos los que aportamos. O sea, el Estado no le aporta un centavo a Salud. Somos los trabajadores y los empresarios los que pagamos. Entonces, por lo tanto, hay un proyecto de ley presentado por el grupo partidario Avanza País, en el cual están señalando que el presidente del directorio debe ser nombrado por los mismos directores y no por el Ministerio de Trabajo. Nosotros hemos hecho estudios en la Cámara y Salud tiene un ingreso de 12 mil millones de soles al año. Entonces, todos los que son aportantes de Salud deberían poderse atender en la clínica que uno elija.
0: Continuamos con más en Al Día con el Congreso y les contamos que la Comisión de Economía aprobó por mayoría los proyectos de ley 14089 y 14141 que proponen establecer medidas excepcionales de continuidad, priorización y coordinación interinstitucional para la ejecución del proyecto de inversión de la nueva carretera central.

0: costo de 8 millones anuales adicionales. Propuesta que resulta altamente viable cubriéndose holgadamente con sus saldos históricos. Escenario moderado, que consigne un incremento del 30% de la planilla actual, lo cual generaría un costo de 12 millones de soles anuales adicionales, para lo cual la medida requiere de una implementación progresiva. Finalmente, si se incrementa en un 40%, generaría un costo de 16 millones de soles anuales adicionales. Para ello, la propuesta también requiere de una implementación progresiva. Sin embargo, es preciso señalar que la propuesta no establece directamente una nueva escala salarial, sino que se realice un estudio técnico a cargo del Ministerio de Economía y Finanzas, a efectos de proponer la nueva escala remunerativa para los trabajadores de Provida descentralizado.
1: Los integrantes de la Comisión de Presupuesto también aprobaron por unanimidad el predictamen del proyecto de ley que autoriza una nueva escala remunerativa para el personal del Ministerio de Desarrollo Agrario y Riego Midagri bajo el régimen del Decreto Legislativo 728.
2: Se desprende del título de la iniciativa, su finalidad es autorizar una nueva escala remunerativa para los trabajadores de dicha unidad ejecutora del Midagri, comprendidos en el régimen laboral del Decreto Legislativo 728, reconociendo la naturaleza especializada de sus funciones,

016-93-QUS, con la finalidad de armonizar y fortalecer el procedimiento interno de ejecución de sentencias emitidas por la Corte Interamericana de Derechos Humanos. La propuesta no tiene por objeto crear nuevas reparaciones, ampliar beneficios económicos ni modificar el contenido sustantivo de las sentencias internacionales. Su finalidad es estrictamente normativa y procedimental, armonizar el marco legal vigente y corregir contradicciones que actualmente generan dilaciones, judicializaciones innecesarias y conflictos competenciales en la ejecución de sentencias supranacionales. Para tal efecto, durante el análisis realizado por esta comisión, se ha verificado que la ley 27.775 responde a un esquema normativo anterior en el cual el cumplimiento de las sentencias se canalizaba principalmente a través del Poder Judicial y del entonces Ministerio de Justicia. Sin embargo,

0: Mociones de saludo presentadas en el Congreso de la República.
1: El Día de la Bandera se conmemora el 7 de junio de cada año para resaltar la importancia de nuestro símbolo patrio. Es una fecha donde se recuerda a los héroes peruanos de la Batalla de Arica en 1880, Juan Francisco Bolognesi y Alfonso Ugarte, quien se lanzó desde el Morro de Arica para evitar la captura del pabellón nacional. Al conmemorarse el Día de la Bandera el próximo domingo, la congresista Milagros Jáuregui Martínez de Aguayo, de Renovación Popular, saludó a los peruanos orgullosamente identificados con nuestro símbolo patrio y a los miembros de las Fuerzas Armadas y Policía Nacional, quienes cumplen el deber de juramento de fidelidad a la bandera. Hace 205 años, los pobladores de Jaén, departamento de Cajamarca, decidieron su independencia de la corona española bajo el principio jurídico de libre determinación de los pueblos para sumarse a la causa peruana. Al conmemorarse mañana un nuevo aniversario del histórico acontecimiento, la congresista Silvia Montesa Facho, de Acción Popular, expresó su saludo a las autoridades y población de Jaén. El distrito de Pucará, provincia de Lampa, departamento de Puno, es cuna de los famosos toritos de cerámica y región que alberga importantes atractivos turísticos y culturales, como los museos lítico y de cerámica.

0: de generación en generación. A este arte en metal precioso se le conoce como la filigrana de Catacaos. Y las joyas más representativas trabajadas con esta técnica son las dormilonas, unos aretes compuestos por varias piezas en forma de media luna. La filigrana de Catacaos es tradición, arte e identidad.
1: Artesanía peruana. 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

también tiene como objetivo establecer un porcentaje fijo de aportación previsional del 13% para los trabajadores sujetos al decreto ley 2530, cubriendo el vacío legal dejado por la declaratoria de inconstitucionalidad del artículo 1 de la ley 28047. Colegas congresistas, existe una heterogeneidad de regímenes pensionarios en el sistema de pensiones peruanos del sector público, asociados principalmente a la naturaleza de la especialidad. Así, Bernal sostiene que uno de los desafíos en los sistemas de pensiones radica en garantizar la sostenibilidad financiera del mismo. La autora indica que los sistemas de reparto fueron concebidos dentro de una lógica de crecimiento demográfico distinto a lo actual y, por lo tanto, a generar balance financiero. El decreto ley 2530, que crea el régimen de pensiones y compensaciones por servicios civiles prestados al Estado, no comprendió

0: archivamiento de la denuncia constitucional 438. Por lo expuesto, señor presidente, solicito a usted se sirva a someter a debate y votación el informe final recaído en la denuncia constitucional 438, la misma que recomienda su archivamiento.
1: Y la Comisión de Fiscalización y Contraloría recibió a la congresista Esmeralda Limachi, representante de la región Tacna, quien expuso los avances y gestiones realizadas para garantizar la operatividad del desembarcadero pesquero artesanal Morro Sama, una infraestructura clave para el desarrollo precisamente de la actividad pesquera en la región. Vamos a escuchar parte de su informe.
2: Es acerca de la operatividad del desembarcadero pesquero artesanal Morro Sama. El día de ayer le informo, señor presidente, que hemos tenido una mesa técnica de trabajo sobre este informe, donde las autoridades

técnicas expresadas por las demás autoridades participantes, sino que también evidencia una alarmante falta de priorización hacia una infraestructura que atiende a más de 1.600 pescadores artesanales y de la cual depende la seguridad alimentaria de miles de familias de nuestra región. Según este informe, las observaciones y problemas más graves identificados son contaminación del mar por sistemas inoperativos, lavado de recursos hidrobiológicos con agua que no cumple las condiciones sanitarias, pérdida por abandono de equipos de producción de hielo, contratación de proveedores que incumplen términos de referencia y perfil, pagos de servicios inconclusos y recontratación de proveedores que incumplieron. También la falta del título del uso del predio. El gobierno regional de Tacna carece de afectación en uso del terreno donde opera el DPA. Por lo tanto, la Municipalidad Provincial de Tacna tendría que transferirle al gobierno

0: de manera informal, donde Osindermin ha informado acerca de la falta de autorización para este grifo rural, por lo tanto se han suspendido las actividades. Y así como también se ha cuestionado acerca de las donaciones de pescado en condiciones no salubres. Y también hacen falta documentos de gestión como el manual de organización y funciones acerca del reglamento, su plan operativo institucional, ¿no? Por lo que hemos solicitado y hemos ya enviado también al gobierno regional todo el resultado de la mesa técnica de ayer para que también nos pueda informar. Igual exhortamos a que desde la comisión de fiscalización pueda cursarle también al gobierno regional y pueda hacer estos descargos acerca de las medidas correctivas también correspondientes.
1: Vamos con más información aquí en Al Día con el Congreso.

0: manejo permite luchar con eficacia contra la delincuencia. Destacó que una de esas normas en las que establece que los integrantes de la Policía Nacional que hagan uso de sus armas de fuego de manera legal, legítima y constitucional no podrán ser responsabilizados penalmente ni estar sujetos a prisión preventiva. Otra norma aprobada, mencionó Rospigliosi, es la ley 32.130 de su autoría, que devuelve la investigación preliminar a la policía. Esas son leyes anticrímenes, resaltó el titular del Parlamento.
1: Continuamos con más en Al Día con el Congreso y les contamos que en la Comisión Especial de Seguimiento a la Organización de los Juegos Panamericanos y para Panamericanos Lima 2027, presidida por la congresista Diana González, se presentó un informe final sobre los Juegos Panamericanos y para Panamericanos del 16 de julio al 1 de agosto del 2027, que se va a realizar precisamente en nuestro país y que se plantea, ¿no?, congregar a más de 7.000 atletas provenientes de 41 países del continente.
2: Del 16 de julio al 1 de agosto del 2027, el Perú recibirá a más de 7.000 atletas provenientes de 41 naciones del continente.

cientos deportistas peruanos. Más allá de la competencia deportiva, estos juegos representan una oportunidad estratégica para fortalecer nuestra infraestructura, dinamizar la economía y promover el turismo y consolidar la presencia internacional del Perú. Los Juegos Panamericanos constituyen uno de los principales legados de inclusión y accesibilidad, como puede dejar Lima 2027. Del 20 al 29 de agosto de 2027, el Perú recibirá aproximadamente 2.000 paradeportistas provenientes de 34 delegaciones del continente. Se desarrollarán 17 deportes y 18 disciplinas bajo estándares internacionales de accesibilidad. Como comisión especial, consideramos fundamental que la organización de estos Juegos contribuya a consolidar políticas permanentes de inclusión, eliminación de barreras, fortalecimiento del paradeporte nacional. La labor de la comisión se estructuró sobre tres grandes objetivos estratégicos. En primer lugar, la supervisión permanente del trabajo desarrollado por el Comité Organizador y por el Instituto Peruano del Deporte. En segundo lugar, la fiscalización de las obras e inversiones vinculadas a la infraestructura deportiva, urbana y vial necesaria para los Juegos. Y finalmente, la evaluación del legado social, institucional, económico y deportivo que Lima 2027 debe dejar para las futuras generaciones. Nuestro enfoque siempre fue acompañar a

0: Comenzamos discusiones sobre infraestructura, transporte y conectividad urbana junto con el Ministerio de Transportes, la Municipalidad Metropolitana de Lima y el Gobierno Regional del Callao.
1: Seguimos aquí en el día con el Congreso y la Comisión de Descentralización aprobó el proyecto de ley que regula el uso del examen del polígrafo en el ámbito laboral, estableciendo límites, condiciones y garantías que aseguren el respeto a los derechos fundamentales de los trabajadores, en especial su dignidad, intimidad y libertad personal. El congresista Jorge Montoya, autor principal de la ley, dio detalles de qué se trata y cómo se implementaría de ser aprobada en el Pleno.
2: Se han hecho algunos ajustes y al final, el día de ayer, ha sido aprobado el dictamen en la comisión y está lista para entrar al pleno para aprobación. Creo que esto debería dársele la importancia del caso, ya que va a servir para poder controlar las contrataciones de personal en las diferentes organizaciones del Estado. Lo que se ha hecho es dar un marco normal.

0: regional. Si bien actualmente existen avances institucionales vinculados al proyecto especial de infraestructura para la modificación del gas natural en la región del interior del país, incluyendo la ejecución inicial de infraestructura en el centro poblado de Jayigua, ya dichos avances aún no se traducen en una cobertura masiva y efectiva del servicio de gas natural en beneficio de la población puneña.
1: Bien, y a esta hora de la noche vamos con nuestra secuencia Congreso en Regiones con nuestra compañera Felipa Barriga.

0: continuamos con más en el día con el Congreso y les contamos que en la Comisión de Defensa del Consumidor, los parlamentarios cuestionaron la ausencia del titular del Ministerio de Transportes y Comunicaciones durante la sesión donde se advirtió sobre la crisis del servicio aéreo y la situación del corredor Juliaca-Sandia en Puno.
1: La Comisión de Defensa del Consumidor y Organismos Reguladores de los Servicios Públicos, presidida por el congresista Wilson Quispe Mamani, abordó la problemática del servicio de transporte aéreo y terrestre en el país, con especial atención al mantenimiento aeroportuario, el servicio aéreo y la situación del corredor vial Juliaca-Sandia. La ausencia del ministro de Transportes de Comunicaciones, Aldo Martín Prieto Barrera, quien solo envió representantes a su sector,

0: y el bienestar de la población.
1: En el pleno temático del Congreso de la República se aprobó dictámenes orientados al saneamiento de límites territoriales en la provincia de Lima y la provincia constitucional del Callao, así como en las provincias de Chiclayo en Lambayeque y Cotabambas en Apurímac, entre otras regiones.
0: Tras liderar la sesión permanente, el presidente encargado del Congreso, Fernando Rospigliosi, indicó ante los medios que es importante que la población sepa que el Parlamento ha dado varias leyes para que la policía pueda luchar con eficacia contra los delincuentes.
1: La Comisión de Presupuesto aprobó dictámenes de proyectos de ley que proponen una nueva escala remunerativa para los trabajadores de Provías y Ministerio de Desarrollo Agrario y Riego.
0: La Comisión Permanente otorgó un plazo de hasta 15 días hábiles a la Subcomisión de Acusaciones Constitucionales para presentar su informe final sobre la denuncia constitucional contra el ex congresista.

0: y otras informaciones hoy a las 6 en punto de la mañana en Nacional en la Noticia.
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en nuestra lista de virtuosos de la música destaca Luciano Quispe, que en esta oportunidad seguirá regalándonos más de la música clásica andina ayacuchana.

0: Amaneceres del Perú. Esperemos, pues, cada nuevo día juntos. Estas señoras vacas lecheras necesitan de cuidados. Hablemos sobre eso.
1: Cuidado y manejo de las vacas lecheras. El cuidado adecuado de las vacas lecheras es esencial para garantizar una producción de leche óptima y la salud de los animales. Aquí hay algunas pautas clave para el cuidado y manejo de las vacas lecheras en Perú. Alimentación, una dieta balanceada es fundamental. Las vacas lecheras necesitan una nutrición adecuada que incluya una mezcla de forraje, heno, silo y concentrados.

ser ordeñadas en condiciones higiénicas y el estiércol debe retirarse regularmente. Ordeño. El ordeño debe realizarse de manera suave y cuidadosa para evitar el estrés en las vacas. La leche debe ser almacenada adecuadamente y enfriada rápidamente para preservar su calidad. Atención veterinaria. Un veterinario debe estar involucrado en la atención regular de las vacas lecheras. Se deben realizar exámenes de salud periódicos y vacunar a los animales según sea necesario.

De cuando en cuando, siempre es bueno deleitarse con un instrumental andino. Apreciemos el trabajo de César Espinosa en este San Juanito compuesto por Lito Ramos.

0: Para terminar con nuestro tema de hoy, sepamos cuánta leche producimos en nuestro país y cuáles son sus derivados.
1: Producción de leche en Perú. La producción de leche en Perú desempeña un papel fundamental en la economía del país. La leche es un alimento básico en la dieta peruana y se utiliza para la fabricación de productos lácteos como quesos, yogur y mantequilla. La industria láctea en Perú ha experimentado un crecimiento constante a lo largo de los años, gracias en gran parte a la dedicación de los ganaderos y la mejora de las prácticas de cría. Ventajas de la cría de vacas lecheras en Perú. La cría de vacas lecheras en Perú ofrece numerosas ventajas tanto para los ganaderos como para la economía del país. Algunas de estas ventajas incluyen: generación de empleo. La industria láctea genera empleo en áreas rurales, lo que contribuye a la estabilidad económica de las comunidades. Producción de alimentos. Las vacas lecheras proporcionan una fuente constante de leche, un alimento esencial en la dieta peruana. Exportación de productos lácteos. Perú ha comenzado a exportar productos lácteos, lo que genera ingresos adicionales para el país.

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1: La Fiscalía Provincial Mixta de Uchiza logró que se dicte 9 meses de prisión preventiva para Alexis Alcántara, investigado por los delitos de feminicidio en agravio de Zoila Castillo y de homicidio calificado en agravio de su hijo menor de edad, ambos desaparecidos en la provincia de Tocache. 4 ciudadanos extranjeros fueron capturados por la Policía Nacional tras una intensa persecución y enfrentamiento armado registrado en el distrito de Comas, en Lima Norte. La misión de observación electoral de la Unión Europea señaló que los observadores en las regiones del país constataron la llegada del material electoral a las sedes de las oficinas descentralizadas de procesos electorales, organismos que forman parte de la Oficina Nacional de Procesos Electorales. El sistema de cómputo de la ONPE fue sometido a una prueba de esfuerzo que consistió en la simulación del procesamiento masivo y simultáneo de actas electorales en los 120

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Este es un buen momento para disfrutar de lo mejor de la tunantada jaujina. Y mucho mejor si son interpretadas por la Orquesta Selecta Yauyos, bajo la dirección de Don Marlon Rodríguez.

Nacional del Agua fortaleció la cultura del agua y promovió la formalización de usuarios hídricos durante la Expoferia por el Día Internacional de la Papa y el Día Mundial de la Leche. En este espacio, agricultores, ganaderos y organizaciones de usuarios de las regiones Junín y Huancavelica recibieron orientación sobre la importancia de contar con licencias de uso de agua para garantizar la seguridad jurídica y el aprovechamiento sostenible de este recurso. Actividades como esta hacen que la Autoridad Nacional del Agua se acerque a los productores de las provincias de Huancayo, Chupaca, Jauja, Concepción y Tayacaja. Ellos fueron informados sobre los beneficios del programa de formalización de derechos de uso

Y en esta cuarta y última parte de Amaneceres del Perú, tenemos más información agraria para ustedes. El Midagri sigue avanzando en la protección y gestión sostenible del recurso hídrico en las zonas altas de Moquegua, a través de la estrategia de siembra y cosecha de agua. Están en ejecución 30 jochas,

Guión. Estos trabajos los lidera la unidad ejecutora Fondo Sierra Azul y se están llevando adelante en los distritos de Carumas, Ubinas, Yunga, Ichuña y Lloque. ¡Qué maravilla! Tengo la suerte de conocer Ubinas e Ichuña. La inversión total para esta iniciativa alcanza los 7.5 millones de soles, recurso que permitirá una recarga hídrica de más de 700 mil metros cúbicos de agua, en beneficio de más de 290 familias altoandinas. Esta infraestructura contiene diques de tierra, instalación de geomembranas y obras complementarias que favorecen la infiltración natural del agua en el terreno y contribuyen así a almacenar agua para usarla en épocas en tiempos de estiaje.

A las vicuñas no las podemos criar porque no son domésticas, pero sí las podemos manejar. Igualmente, durante este foro se promoverá políticas, estrategias y acciones orientadas a la conservación de la vicuña y al fortalecimiento de las comunidades dedicadas a esta actividad para el bien de la región Ayacucho y más aún para el bienestar de las familias comuneras que se dedican al manejo de la vicuña.

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1: 587 observadores internacionales pertenecientes a 23 misiones electorales y diversas organizaciones de asistencia técnica invitadas participarán en la segunda vuelta electoral del domingo. El sistema de cómputo de la ONPE fue sometido a una prueba de esfuerzo que consistió en la simulación del procesamiento masivo y simultáneo de actas electorales en los centros descentralizados que operarán a partir del 7 de junio. El proceso de adhesión del Perú a la OCDE

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5:07, 5:07, muy buenos días amigos, juntos otra vez, como siempre aquí en Radio Nacional, la primera del país. Esto es Despierta con Nacional, empezamos una nueva jornada con la mejor de las energías.

alta complejidad por presuntos vínculos con una organización criminal dedicada al secuestro y extorsión, según la tesis de la Fiscalía Especializada contra el Crimen Organizado de Ucayali. El oficial integraría una banda criminal denominado Los Charlies de Pucallpa, la cual operaba bajo la apariencia de intervenciones policiales para captar y retener y extorsionar a sus víctimas. De acuerdo con las investigaciones, cuando el capitán Camacho se desempeñaba como comisario de Pucallpa, el modus operandi consistía en intervenir a personas previamente que había recibido dinero de terceros para realizar encargos como retiros bancarios. Posteriormente eran retenidos durante horas, trasladadas por distintos puntos de la ciudad, golpeadas y obligadas a que sus familiares entregaran el dinero y bienes bajo amenaza de muerte. La fiscalía sostiene que un efectivo policial en servicio trasladaba a las víctimas al interior de la comisaría de Pucallpa para dar la apariencia de legalidad a las intervenciones. Asimismo, el entonces comisario de dicha dependencia habría coordinado y autorizado los presuntos actos ilícitos ejecutados por su personal bajo su mando. La intervención fue ejecutada por la Fiscalía Especializada contra el Crimen Organizado de Ucayali e incluye a varios suboficiales de la policía, todos ellos

0: 5:22. 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
0: Bien, amigos, este es nuestro segmento, el ABC de la salud, y nos acompaña, como ya es costumbre, el doctor Óscar Galloso Cervantes, jefe del servicio de neumología del Hospital Cayetano Heredia. Doctor, muy buenos días.
2: Gracias. Muy buenos días y tempranos días.
0: Tempranito, buenos días. Ya se siente el cambio de clima, se siente la humedad, la neblina. Algo que nos ha quedado a todos, o a casi todos, las secuelas del COVID, doctor. ¿Cómo es?

0: sido víctimas del COVID, quienes han hecho la enfermedad con síntomas mayores que otros y quienes de pronto no han tenido síntomas, hacerse un chequeo general de manera rigurosa para saber cómo estamos.
1: Si tienen molestias, vayan a algún centro de salud, una radiografía muy útil, yeah. Una espirometría, que es la medida de la capacidad pulmonar, que es una prueba funcional bastante simple y bastante informativa, nos permitiría saber si es que estás quedando con alguna secuela importante. Si tienes una secuela leve, ejercicio y más ejercicio. O sea, ahí la rehabilitación física y la rehabilitación pulmonar es lo fundamental. Y en el caso que tengas molestias que sean sintomáticas, sí, a lo mejor te van a necesitar dar medicamentos broncodilatadores, algún desinflamante para los pulmones, algunas medidas para

0: Descubre a tu autora favorita con la guía de Entre Libros. La escritora venezolana Melanie Pérez nos reseña parte de su novela, Un animal que se deja caer.
1: Yo vengo de una cultura en donde además la belleza física, digamos, tiene un peso identitario muy fuerte. Mm-hmm.

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0: 5 de la mañana, 46 minutos. La hora oficial está en Nacional. En la región Cusco ya vienen las fiestas del Corpus Christi. Los cusqueños se preparan como todos los años. Bueno, pues se realizó ya la tradicional entrada de santos. ¿Cómo está el ambiente festivo en el Cusco? Ángel Castro, nuestro corresponsal desde la Ciudad Imperial, nos informa. Buenos días, Ángel. Nacional en la noticia.
1: Nacional en la noticia. Muy buenos días. Como cada año en Cusco se cumplió con la tradicional entrada de Corpus Christi, una fiesta que se arrastra desde el tiempo de la colonia hasta la actualidad. En recorrido procesional llegaron hasta el Templo de Santa Clara en el centro histórico de Cusco las imágenes de 13 vírgenes santas.

desde donde viene en procesión la imagen de Santa Bárbara. Acompañados por cofradías, mayordomos, bandas de músicos y autoridades, el recorrido procesional llega hasta el templo de Santa Clara, donde se realiza un cónclave de santos, santas y vírgenes, y precedidos por San Pedro, que tiene las llaves de la catedral, inician el recorrido procesional desde Santa Clara hasta la Basílica Catedral, en lo que será el preámbulo de la fiesta principal del Corpus Christi, hoy desde las 10 de la mañana en la Plaza Mayor de Cusco, donde se oficiará una misa con la presencia del Nuncio Apostólico del Perú. La entrada de Corpus Christi marca el inicio de las fiestas jubilares de la ciudad imperial, con costumbres tradicionales que recogen la idiosincrasia de la cultura andina, entremezclada con las tradiciones del rito católico. Momentos de zozobra se vivieron al ingreso de la

0: cusqueña propia de esta festividad. En Cusco, Ángel Castro Pancorbo, Nacional en la Noticia.
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2: 5:48. El ministro de Comercio Exterior y Turismo, José Reyes, presentó su renuncia irrevocable al cargo mediante una carta oficial remitida al despacho presidencial. El Tribunal Constitucional declaró improcedente una demanda de habeas corpus que solicitaba la nulidad del auto de enjuiciamiento seguido contra el expresidente Martín Vizcarra por el delito de cohecho pasivo propio. La Dirección General de Capitanías y Guardacostas del Perú, de la Marina de Guerra del Perú, informó que 46 puertos del litoral norte y centro se encuentran cerrados debido al oleaje de ligera a muy fuerte intensidad que se presentaría hasta el jueves 11 de junio. 5:49. Ampliaremos estas informaciones, amigos, luego, en la primera edición de Nacional en la Noticia, a partir de las 6 en punto de la mañana. 5:49. 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

0 horas, hora oficial peruana. 0600 horas, hora oficial peruana. Proporcionada por la Dirección de Metrología del Instituto Nacional de Calidad y transmitida por la Marina de Guerra del Perú. Próxima señal horaria, a las 12:00 horas.

0: 2026.
1: Los candidatos presidenciales Keiko Fujimori y Roberto Sánchez cierran hoy sus campañas políticas con mítines en ATE y Jesús María, respectivamente.
2: En la víspera, la candidata de Fuerza Popular estuvo en Lambayeque y Piura, mientras que el postulante de Juntos por el Perú en Puno y Arequipa.
1: El Jurado Nacional de Elecciones solicitó al gobierno adoptar medidas que aseguren el adecuado desarrollo de la segunda vuelta.
2: La OMPE informó que su sistema de cómputo superó con éxito una prueba de esfuerzo realizada de cara al balotaje.
1: Cerca de 600 observadores de 23 misiones internacionales participarán en los comicios presidenciales de este domingo.
2: La Cancillería informó que se completó el envío del material electoral a 63 países para el balotaje.
1: Las oficinas del RENIEC atenderán durante el fin de semana, incluido el domingo 7 de junio, para facilitar la entrega de DNI a los ciudadanos para las elecciones.
2: El premier Luis Arroyo informó que el Perú ahorró de 400

nacional en la noticia, compañeros. Muy buenos días. Esta vez amanecemos en San Juan de Miraflores, distrito en el cual se han denunciado dos casos de extorsión, ataques a transportistas. Se trata en horas de la noche de ayer de la empresa Nueva América, este bus que va justo de San Juan de Miraflores hasta Caraballo, en determinado punto de Pamplona Alta, fue atacada por desconocidos. Son cuatro personas que iban en dos motos y empezaron a disparar al bus cuando se encontraba con pasajeros. Felizmente la policía ha informado que no hubo ninguna persona herida y se está haciendo la denuncia de rigor. Cabe precisar también que esta empresa era amenazada pidiéndole cupos de 43.50 soles al mes por determinadas organizaciones criminales. Y también el segundo ataque se ha registrado en horas de la madrugada a la conocida empresa Los Rojitos. Se trata de la empresa

0: Fujimori y Roberto Sánchez realizarán hoy sus últimas actividades de cierre de campaña con miras a la segunda elección presidencial del 7 de junio. Se trata de las últimas concentraciones políticas permitidas antes del inicio de las restricciones electorales que prohíben reuniones y manifestaciones políticas desde la medianoche del viernes 5, así como la difusión de la propaganda desde el sábado 6. Keiko Fujimori cerrará su campaña con un mitin en la Arena Monumental ubicada en el distrito de Ate. La candidata de Fuerza Popular prevé reunir a militantes y simpatizantes en esta actividad final, donde expondrá sus principales propuestas y mensajes de cara a la jornada electoral del próximo domingo. El evento iniciará a las 3 de la tarde y se espera que desarrolle hasta altas horas de la noche.
1: Por su parte, Roberto Sánchez, el candidato de Juntos por el Perú, modificó el lugar previsto para su cierre de campaña luego que la Municipalidad de Lima rechazara la solicitud para realizar el mitin en el Paseo de los Héroes Navales en el centro de Lima. Según se informó, la comuna argumentó que la zona tiene carácter de intangible y recordó que Lima y Callao continúan bajo estado de emergencia. Por ello, Roberto Sánchez anunció que su actividad de cierre de campaña será en la Avenida de la Peruanidad, en el Campo de Marte, en Jesús María, a partir de las 4 de la tarde.
0: 6 de la mañana con 14 minutos en Radio Nacional, 6 y 14, la candidata presidencial de Fuerza Popular, Keiko Fujimori, anunció en Lambayeque que de llegar al gobierno promoverá la construcción de la represa La Calzada.

0: pueblo. ¿Haremos qué? La planta petroquímica para tener fertilizantes y progresar con la agricultura tecnificada.
1: 6:18 en Radio Nacional, 6:18, y el Jurado Nacional de Elecciones solicitó al gobierno adoptar medidas que aseguren el adecuado desarrollo de la segunda vuelta electoral en el extranjero, programada también para el próximo 7 de junio. El pedido fue realizado mediante una carta enviada al presidente José María Balcázar en el contexto del reciente cese de funciones de 5 embajadores políticos.
2: El presidente del jurado, Roberto Burneo, destacó la participación de los peruanos residentes en el exterior. Dijo que es fundamental para la legitimidad del proceso. Por ello, pidió garantizar la continuidad operativa, el soporte institucional y la estabilidad necesaria en las representaciones del Estado para asegurar una jornada electoral normal en las distintas circunscripciones consulares.
1: El Jurado Nacional de Elecciones informó que los planes de gobierno publicados

0: no son decisiones arbitrarias, antojadizas, que la OMP haya tomado sobre la base de una decisión unilateral. Han estudiado, han definido que podrían darse riesgos que podrían perturbar en mayor medida el derecho al sufragio.
1: Son las 6 de la mañana con 23 minutos, 6 y 23 es el momento de tomar contacto con las regiones. Nos vamos hasta la ciudad de Ica, donde se encuentra nuestra corresponsal Pilar Zárate. Nos informa de 12.000 personas que están pendientes que recojan sus DNI en esa región. Información en vivo. Pilar, ¿qué tal? ¿Cómo estás? Buenos días. Nacional en la noticia.
2: Así es, muy buenos días, compañeros. Nacional en la noticia. En efecto, con miras a la segunda elección presidencial programada para este domingo 7 de junio en la región Ica.

0: Bueno, además, el Retén ha dicho que va a atender incluso el mismo domingo.
1: Claro, pero a ver, en realidad los últimos días o semanas previas a la primera vuelta, las colas eran inmensas en Retén, ¿no? Para solicitar duplicado, porque se había vencido el DNI. Pero, ¿qué pasó? O sea, la gente empezó el trámite y no lo ha concluido. Uh-huh. Bueno, es que también el jurado, perdón, Renieck informó de que se servirían los DNI caducos, pero sirven solo para votar. Si usted va al banco, no le va a servir. Uh-huh. Si va a hacer un trámite en una entidad pública, no le va a servir. Es necesario que todo trámite lo haga con el DNI está vigente.
0: El DNI actualizado. Y dejemos de lado esa vieja costumbre, Ricardo, de esperar a última hora.
1: Claro.
0: A última hora, todo el mundo quiere su DNI, forman estas largas colas, la incomodidad del ciudadano, y nuevamente regresamos a lo mismo. Que no se cumple.
1: Han hecho cola para el trámite. Pero como dijeron, valen los DNI vencidos ya después de las elecciones, los recojo, el habitual, ¿no? Ya después, pero hay mucho calor, hay mucho sol, ¿no? Pero en realidad hay que ir con el documento más actualizado.
0: Así es, hay que recoger de todas maneras.

0: De la presidencia del Consejo de Ministros que establece esta ampliación del estado de emergencia por un periodo de 60 días calendario en diversas jurisdicciones del sur. La finalidad de la disposición es continuar ejecutando operaciones orientadas a frenar la criminalidad y otras situaciones de violencia. ¿Desde cuándo rige y cuáles son las localidades, Michael?
1: Así es, eso rige a partir del 9 de junio y comprende a los distritos fronterizos de La Palca, Tarata, La Llarada, Los Palos y Tacna, todos ellos situados en la provincia homónima de la región de Tacna. Así que ya lo saben, esa medida comprende a esos distritos fronterizos de la región del sur del país. 6:31, hacemos nuestra pausa y regresamos con más información.
2: ¿Qué sucedió un día como

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Hay más de 800.000 ciudadanos que se autoidentifican como afroperuanos en todo el país. En 1908 nació Alejandro Villanueva Martínez, ídolo de

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2: Felipe Berkemeyer, especialista en psicopedagogía.

a los indecisos. Eso lo despejamos a las 8 en punto de la mañana. Además, el ex jefe de la OMPE va a explicar los aspectos claves que podrán marcar la jornada electoral del próximo domingo. ¿Cuáles son esos aspectos claves? Descífralo a las 8 de la mañana con la conducción de Ricardo Alba. La entrevista, como siempre, a través de Radio Nacional 103.9 de la FM, nuestra frecuencia en la ciudad de Lima y en diferentes regiones de todo el país. 6 de la mañana con 40 minutos, 6:40, y como cada 4 de junio se conmemora en el Perú el Día de la Cultura Afroperuana, una fecha establecida por la ley número 28761 en homenaje al natalicio de Nicomedes Santa Cruz, destacado poeta, investigador y promotor de las expresiones culturales afroperuanas. La celebración busca reconocer el aporte histórico y contemporáneo de la población afrodescendiente en la construcción de la identidad nacional. La conmemoración forma parte del mes de la

0: El ejercicio simuló el procesamiento masivo y simultáneo de actas electorales en los 126 centros descentralizados que operarán durante la jornada bajo la supervisión de organismos electorales, personeros y observadores.
1: Según la OMPE, la evaluación confirmó la estabilidad de la infraestructura tecnológica, incluso ante una carga extrema de información. Además, se verificó la integridad de los datos y la capacidad del sistema para resistir posibles ataques cibernéticos, garantizando así el adecuado procesamiento de las más de 92.000 mesas de sufragio que funcionarán en el Perú y en el extranjero.
0: 6:45 en Radio Nacional, 6:45, y hay gran expectativa por esta segunda vuelta en el país, porque el Jurado Nacional de Elecciones ha dado a conocer que 587 observadores internacionales

0: que se desplegarán en distintas regiones del país para supervisar el desarrollo de la jornada electoral.
1: A ver, ¿de qué delegaciones se trata? Figuran la Unión Europea, la Organización de Estados Americanos, OEA, la UNIOR, la AWEB, el Centro Carter y CAPEL, entre otras. Durante su permanencia en el Perú, los observadores sostendrán reuniones con autoridades electorales, organizaciones políticas, medios de comunicación y representantes de la sociedad civil con el fin de evaluar el proceso y emitir recomendaciones independientes sobre su desarrollo.
0: La misión de observación electoral de la Unión Europea informó que verificó la llegada del material electoral a las sedes de las oficinas descentralizadas de procesos electorales en todo el país como parte de los preparativos de la segunda vuelta presidencial. El anuncio fue realizado por el jefe adjunto

0: El siguiente desafío será trasladar el material a los locales de votación y garantizar su retorno tras la jornada electoral. Escuchemos.
1: Reunidos para desplegar nuestros 50 observadores de corto plazo que se van a juntar con los observadores de largo plazo que ya llevan varias semanas en el terreno elaborando su observación. Para la misma jornada electoral vamos a tener alrededor de 150 observadores con una presencia en todas las regiones del país. Tenemos entendido que los materiales ya están presentes en todas las OTPs del país. Ahora el desafío es que esos materiales lleguen a los centros de votación y que vuelven a los mismos OTPs. Y hemos notado que hay una cooperación interinstitucional de varias instituciones, de la policía, de las Fuerzas Armadas, la ONPE, el jurado, hasta la,

0: Defensoría del Pueblo y Fiscalía están observando para que estos materiales puedan ser desplegados y replegados con normalidad.
1: 6:47 en Radio Nacional, 6:47, y la Misión de Observación Electoral de la Organización de los Estados Americanos ha informado que sus coordinadores regionales culminaron en Lima la capacitación previa a su despliegue para la segunda vuelta presidencial. Durante las jornadas de trabajo, los participantes recibieron orientación sobre metodología de observación y aspectos logísticos junto a especialistas de la Oficina Nacional de Procesos Electorales.
2: La misión de la OEA está integrada por 92 observadores y especialistas de 21 países, quienes supervisarán el proceso electoral en los 24 departamentos del país, el Callao y 4 ciudades del extranjero. A ello se suma el despliegue de 50 observadores de corto plazo de la

0: de garantizar que los electores cuenten con su documento nacional de identidad.
1: Reniec también recordó que se podrá votar con DNI vencido o vigente, ya sea azul, electrónico o incluso amarillo, para quienes ya cumplieron la mayoría de edad y forman parte del padrón electoral. Asimismo, informó que más de 700.000 DNIs aún esperan ser recogidos y exhortó a los ciudadanos a verificar el estado de sus trámites. Además, el servicio del DNI es entregado en diversas zonas de la capital y del interior del país.
0: Así es, y nuestra recomendación que les hacemos siempre: no espere el último momento, no espere la última hora para recoger su documento nacional de identidad. 6:49, el llamado que atendemos a esa hora viene desde el norte del país, en Piura. Está nuestro corresponsal Alexander Cueva. Él nos informa que más de 33.000 documentos de identidad permanecen

de la tarde. Resaltar que estos DNI pertenecen a pobladores de los 64 distritos y las 8 provincias de la región Piura. Es por ello que se ha hecho un llamado a los pobladores para que puedan acudir a las diferentes oficinas instaladas en la región y puedan recoger este documento que será de vital importancia para emitir su voto y así poder elegir al próximo.

0: Una presentación ante el Congreso en el marco de una interpelación relacionada con el acuerdo de profundización económico-comercial, entre Perú y Brasil. Dicho proceso buscaba recoger información sobre el estado de ese instrumento y sus posibles implicancias para el comercio y la integración económica entre ambos países.
1: 6:53 en Radio Nacional, 6:53. La Comisión de Trabajo y Seguridad Social del Congreso aprobó un dictamen que propone regular la jornada laboral nocturna para los trabajadores del sector privado. La iniciativa establece que el trabajo realizado entre las 10 de la noche y las 6 de la mañana tendrá un recargo remunerativo del 35% sobre el valor de la hora trabajada, beneficio que será obligatorio e irrenunciable.
0: La propuesta señala también que este pago adicional será compatible con otros beneficios como las horas extras y servirá de base para el cálculo.

0: todos los turistas en este marco del Mundial. Un pasaje de avión de ida y vuelta, ¿cuánto está, Diana? De Perú a México cuesta entre 1.400 soles a 2.400 soles en condiciones normales. Pero ahora que se viene el Mundial, pues seguramente va a haber un ligero incremento. Si tú quieres viajar a México, un aproximado desde Perú, sacar tu cuenta, estará aproximadamente en $35 diarios, ¿no? Es un presupuesto medio. Bueno, si es que tienes la oportunidad de romper el chanchito y ser parte de este Mundial. 6 de la mañana con 58 minutos. Cerramos tendencias.
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1: Titulares en Nacional. 7 de la mañana.
2: 7 en punto.
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2: Hoy es jueves 4 de junio del 2026.

0: La mañana, además, ex jefe de la OMPE explicará los aspectos claves que podrían marcar la jornada electoral del próximo domingo. No te pierdas, 8:00 de la mañana, la entrevista con Ricardo Alba. 7:05, 7:05, pero el día de hoy, 4 de junio, es el día de la cultura afroperuana, y el Ministerio de Justicia y Derechos Humanos está publicando a través de sus redes sociales, Ricardo, que en esta fecha reconocemos los importantes aportes del pueblo afroperuano a nuestro país y reflexionamos sobre la necesidad de erradicar los estereotipos y estigmas que los colocan en situación de desigualdad y vulnerabilidad. Desde nuestro sector trabajamos para promover el respeto de los derechos con igualdad y sin discriminación en nuestro país, es lo que da cuenta esta comunicación a través de las redes sociales, a través de su cuenta X, por parte del Ministerio de Justicia y Derechos Humanos. 7:06, 7:06, nos vamos exteriores.
1: Correcto, Silvia González está con nosotros para el inicio de esta segunda hora de noticias. Silvia, buenos días.
2: Buenos días, Nacional en la noticia. Nos encontramos en la cuadra 7 de la Avenida España, donde queda la sede principal de la Superintendencia Nacional de Migraciones, donde se viene tramitando el pasaporte sin cita.

0: de la ingeniería de nuestro Consejo Departamental de Lima. Desde el 1 de junio hasta el 12 de junio, especialistas de gran experiencia distribuidos en 9 ejes estratégicos, necesitamos realizar un compendio que nosotros hemos denominado la hoja de ruta de la ingeniería hacia la gobernabilidad, justamente en un proceso donde el país necesita nuevos espacios, nuevos aportes.
1: En esa hoja de ruta, ¿qué se ha incluido, ingeniero?
0: En esa hoja de ruta es la hoja de ruta técnica, porque se está conversando mucho de hojas de rutas políticas, ¿no? En esta hoja de ruta técnica está, en primer lugar, impulsar cómo podemos cerrar las brechas que tiene hoy el país por más de 350 mil millones de soles, impulsar y generar un aporte real para poder destrabar los proyectos que hoy no se pueden ejecutar, la que decimos obras paralizadas, cerca de 65 mil millones de soles, de inmovilizados y que no ha podido ejecutarse. En esta hoja de ruta queremos indicarle al nuevo gobierno de que necesitamos un Estado moderno, un Estado inteligente. En esta hoja de ruta también planteamos la necesidad

0: dental. ¿Cómo pueden aportar los colegios profesionales y en especial los ingenieros con tanta capacidad que tienen ustedes y profesional para lograr el desarrollo del Perú? ¿Cómo esperamos llegar a un 2031, por ejemplo?
1: Nosotros en el colegio profesional hemos planificado el Perú hacia el 2040 y 2050. Uh-huh. El 2031 está acá 5 años, uh-huh, pero sin embargo este espacio al 2031 se pueden sentar las bases si es que existe consenso, si es que existe planificación técnica. Por ejemplo, el Colegio de Ingenieros ha indicado al Estado, en lo que va de mi gestión, la planificación de un sistema de transporte multimodal pensando en el desarrollo real del país. ¿Qué significa eso? Es un proyecto muy potente que hemos alcanzado a todas las instancias del gobierno. Uno, no solamente construir megapuertos, no uno, sino construir 3-4 megapuertos. No construir una línea de ferrocarril entre Chancay y Barranca y

pero con obras reales. La ingeniería, que está comprometida en todos esos sectores, en la salud, en la educación, en el transporte, ahora con en el uso de las herramientas tecnológicas, en la seguridad, en todo, necesitamos desde la ingeniería convencer al Estado de que no hay gobierno que avanza si es que no utiliza los técnicos que tiene su país. El colegio

0: realizar sus negocios, y ni qué decir de Brasil. Entonces, creo que eso podría ser una urgencia, una prioridad hoy en día para el Estado, de poder poner en marcha estos proyectos de infraestructura y poderle dar un poco de viabilidad y que genere y que empiece ya a funcionar en su capacidad al 100% el megapuerto de Chancay.
1: En ese punto hay que decir algo bien claro. La ingeniería ya ha resuelto los trazos y las necesidades técnicas que tiene o que tenemos para poder impulsar Chancay. La ingeniería ya ha resuelto el trazo que tiene que venir de Acre, ¿no?, en Pucallpa, en la frontera con Brasil, hacia el Pacífico, teniendo acceso hacia el Callao y teniendo acceso también a Chancay. Lo que necesitamos es que la gobernabilidad sea más creyente de la parte técnica para poder asesorar el impulso de estas inversiones. No la vamos a hacer solo. Tenemos que impulsar inversiones privadas, pero para ello tenemos que darle confianza técnica también.
2: Correcto. Bueno, el tiempo nos va ganando, ingeniero Chavarra. Entonces, Semana de la Ingeniería Nacional en el Perú, ¿qué actividades hay? ¿O la ceremonia central será el lunes?
1: El lunes a las 7 de la noche, en nuestra sesión solemne, están invitados todos los ingenieros peruanos al Consejo Departamental de Lima, y tenemos una muy, muy intensa actividad desde el 1 de junio que hemos empezado hasta el 12.

0: el entonces comisario de dicha dependencia habría coordinado y autorizado los presuntos actos ilícitos ejecutados por su personal bajo su mando. La intervención fue ejecutada por la Fiscalía Especializada contra el Crimen Organizado de Ucayali e incluye a varios suboficiales de la policía. Todos ellos cumplirán 7 días de detención preliminar mientras duren las investigaciones. 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Regresamos con ustedes en Lima.
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2: Son las 7 de la mañana, 25 minutos en Radio Nacional, 7 y 25. La Policía Nacional rescató a 2 ciudadanos extranjeros que permanecían secuestrados y capturó a 4 presuntos integrantes de la organización criminal denominada Los Mexicanos y Rezagos del Tren de Aragua. La intervención se realizó en el distrito de Lince como parte de un operativo contra delitos de secuestro y extorsión.
3: Según la policía, la acción fue posible gracias al trabajo de inteligencia y al rápido despliegue de los agentes. Durante el operativo se incautaron 3 armas de fuego, caserinas, tarjetas de crédito

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0: El Perú.
1: La Municipalidad Provincial de Cajamarca, a través de la Gerencia de Desarrollo Ambiental, adquirió 6 nuevas compactadoras y un tractor para la planta de tratamiento de residuos sólidos, con el objetivo de optimizar el servicio de limpieza pública en esta ciudad.
2: La Comisión de Promoción del Perú para la Exportación y el Turismo, PromPerú, incorporó un módulo de atención en la plataforma Mac Express de ATE, con el objetivo de acercar orientación exportadora y servicios especializados a las MIPYMES.
1: En el ámbito internacional, un tiroteo tras una ceremonia de graduación el miércoles en una escuela secundaria del norte de California mató a un adolescente y dejó a 3 personas heridas, informaron las autoridades.
2: Y ahora el reporte del tránsito con Anthony Vega.
3: Buenos días, la Policía Nacional de todo.

0: De la imagen del patrón San Cristóbal a la catedral de Cusco, cuando al parecer por el peso del anda y la propia imagen se inclinó más de lo normal, que puso en riesgo la imagen de San Cristóbal y del Niño Jesús, haciendo vivir momentos de tensión y preocupación a feligreses y cargadores que ingresaban a la Basílica Catedral. La fiesta de entrada de Corpus Christi congrega a miles de fieles y visitantes a la ciudad imperial que tienen la oportunidad de apreciar esta tradición en la que también se degusta el chiriuchu, tradicional plato de la culinaria cusqueña propia de esta festividad. En Cusco, Ángel Castro Pancorbo, Nacional en la Noticia.
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2: 7:37, 7:37, a lo nacional, 988-713-935, anótelo, 988-713-935, a esa hora nos reporta Silvia González desde Exteriores. Silvia, te escuchamos.
3: Gracias, Nacional en la Noticia, tendremos el llamado de a lo nacional, y esta vez con la búsqueda de Abner Aspajo González, padre de familia. Su familia lo viene buscando en el distrito de Ate. Él habría salido desde su vivienda ubicada

0: Vemos la gran magnitud de este incendio que se registra a esa hora de la mañana. A lo largo también se puede distinguir la columna de humo, la humareda de color negro que se proyecta en ese punto de Lima capital.
1: A ver, ya tenemos aquí lo que dicen los bomberos. Incendio categoría 3, estructura, planta de producción, separadora industrial, altura

0: el doctor David Pareja Quispe. Él es doctor en meteorología y docente investigador de la Universidad Nacional Mayor de San Marcos. Con nuestro invitado vamos a hablar de estas temperaturas inusuales que vienen afectando la costa y la sierra de nuestro país. Profesor Pareja, ¿qué tal? ¿Cómo estás? Muy buenos días. Bienvenido a Radio Nacional.
1: Buenos días con todos los oyentes. Sí, estoy a su servicio, dígame.
0: Muchas gracias por esa comunicación. Cuéntenos, por favor, ¿a qué se debe esas temperaturas inusuales que hoy en día se vienen presentando tanto en la costa como en la sierra de nuestro país? ¿Tiene que ver algo la presencia del fenómeno del Niño?
1: Sí, sí tiene que ver, porque tengan presente que actualmente las temperaturas de superficie del mar están mucho más cálidas que lo que normalmente es para esta época del año. En invierno, ustedes saben pues que estamos pasos a entrando ya a invierno, deberíamos tener temperaturas un poco más frías, pero como ahorita estamos pues ya en el fenómeno del Niño, tanto el fenómeno del Niño del Pacífico Central como el Niño Costero, pues ya ciertas regiones de nuestro país están siendo influenciados, por lo que tenemos pues temperaturas más elevadas de lo normal.
0: Ahora, lo que llama mucho la atención es, por ejemplo, el día de ayer que hemos tenido

0: si va a continuar. Bueno, ahorita lo que indica los pronósticos, pues, es que este calentamiento va a prolongarse hasta febrero del próximo año. Y es ahí donde sí es preocupante. Ahora, estamos nosotros en el hemisferio sur, estamos en invierno. Entonces, las lluvias no van a ser, digamos, tan intensas. Las lloviznas que van a presentar algunas regiones van a ser, sí, un poco más intensas de lo habitual, pero no van a generar huaicos, digamos. Correcto. Pero donde debemos preocuparnos es en diciembre, enero, febrero, donde ya estamos nosotros, el hemisferio sur, estamos en verano, y todo nuestro Perú, pues, es afectado por estas lluvias. Ya. Porque estas lluvias en estas épocas, pues sí, van a ser mucho más intensas y ahí sí, digamos, van a haber pues muchos desastres, ¿no? En los diferentes sectores de nuestra sociedad.
1: Se habló inicialmente que entre julio y octubre hasta noviembre podríamos tener circunstancias, digamos, de mucha lluvia,

0: pero usted nos dice que esto se ha alargado, ya va a ser en enero. ¿Qué significa cuando los especialistas dicen que el fenómeno del Niño llegó al Perú para quedarse y que ya no va a ser estacional, sino anual?
1: Bueno, eso todavía no es algo cierto. Podría darse, sí, influenciado por el calentamiento global, pero recuerden que los especialistas están continuamente trabajando y tratando de entender cómo se comporta nuestra atmósfera. Sin embargo, una de las herramientas con la que se trabaja, pues, son los modelos numéricos. Y estos modelos numéricos atmosféricos que intentan representar el comportamiento de la atmósfera, pues todavía tienen sus limitaciones. Basado en estos modelos, ¿no?, se hacen las proyecciones, los pronósticos futuros, y estas proyecciones, pues, indican que este calentamiento del océano va a continuar hasta febrero aproximadamente. Y claro está, eso hay que tener en cuenta también que es una proyección. Entonces siempre es bueno ir actualizando la información,
0: claro,
1: cómo va a estar continuamente evolucionando el calentamiento de nuestras costas.
2: Claro, ahora, profesor, ¿eso significa que vamos a tener también presencia de lluvias en la costa norte del país y en la zona de sierra?
1: En algunas regiones sí, por ejemplo, en la costa norte y en los Andes.

0: de verano, ¿no? Un típico día lluvioso. Van a ser lluvias, tal vez por ciertas condiciones, relativamente un poco más intensas de lo habitual. No van a ser lluvias que van a generar guayos. Lo que sí, yo incitaría a la población y a las autoridades de las diversas regiones que cada año o cada cierta vez que ocurre este tipo de evento, pues ya deberían comunicar, coordinar para tomar pues medidas preventivas,
1: ¿no? Perfecto. Profesor David Pareja Quispe, doctor en meteorología y docente investigador de la Universidad Nacional Mayor de San Marcos, muchas gracias por esa comunicación con nosotros y gracias por darnos a conocer principalmente estos comportamientos de lo que va a significar el clima hoy en día en nuestro país. Que tenga un buen día. Son las 7 de la mañana con 49 minutos.
0: Hasta luego.
1: Muchas gracias, profesor. 7:49 en Radio Nacional.
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1: Siete de la mañana con 50 minutos, 7:50, Ricardo, y cada vez crece la expectativa en respecto a ese concurso León de la Esperanza.
3: Sí, y de la llegada del Papa también. Es otro tema que está muy, muy en el tintero y que seguramente después de elecciones se va a ampliar ya, porque incluso

0: forma también de darse a conocer al mundo a través de una canción que va a ser escuchada por todos, una melodía que podrá acompañar contenidos de IRTP en radio, televisión y plataformas digitales a nivel nacional e internacional.
1: Qué emoción, Manuel, qué emoción, amigos, imagínense, esa canción que hoy alguien está componiendo en su casa, en una parroquia, en un estudio, en el barrio, quién sabe, y en algún centro de trabajo, podría ser la melodía que se escuche por miles, ¿qué miles? Por millones de personas.
0: Sí, y claro, y muchos se preguntarán, ¿y quiénes elegirán esta canción? ¿Quiénes serán aquellos que determinen finalmente esta melodía que acompañará al Papa y que será un himno en todo el mundo?
1: Bueno, comencemos por una voz representativa del alma del Perú, la gran Bartola, parte de esta familia de Radio Nacional, reconocida embajadora de la música criolla, defensora de nuestra identidad cultural y un artista que ha llevado el nombre del Perú.

0: No es lo que busca el concurso.
1: Además, nos acompañará Luis Miguel Chivilches, representante del Ministerio de Cultura, fortaleciendo la transparencia y el valor cultural de esta convocatoria.
0: Algo que queremos decirles a todos de corazón, Manuel.
1: Tienen ustedes que pensar lo siguiente. Mi canción quizá no sea suficiente, pero a veces las melodías más poderosas nacen de algo sencillo, de una experiencia de vida, de una oración, de una emoción realmente verdadera.
0: Atención a este tip, amigos. No escriban pensando en impresionar. Escriban pensando más bien en emocionar, porque una canción auténtica siempre encuentra el camino directo al corazón.
1: Además, este jurado no solo evaluará técnica musical, también escuchará el alma de cada propuesta. Ese mensaje de esperanza, fe, fraternidad, unidad que busca este concurso.
0: Y qué tranquilidad saber que será un proceso transparente, con un jurado que actuará con objetividad, con independencia, con imparcialidad, dando a cada participante la oportunidad de brillar.
1: Así que si tienes una canción en el corazón, este puede ser el momento de compartirla con el Perú, porque nunca sabes cuándo una melodía puede...

de agosto. También hay novedades con respecto a Jordián de Arrascaeta, el volante atacante también del cuadro de Uruguay, perteneciente al Flamengo de Brasil. Se ha conocido que de Arrascaeta va a ir con el plantel de la selección uruguaya. Marcelo Bielsa ha decidido mantenerlo en la lista de convocados. Se ha confirmado la lesión que tiene, el desgarro que tiene, pero que lo van a mantener en el plantel de 26 jugadores que van a disputar la Copa del Mundo. Así que Jordián de Arrascaeta va a seguir con la Celeste para esta Copa del Mundo, que obviamente quieren hacer un gran papel y llegar lo más lejos posible. Así que de Arrascaeta continúa con el plantel uruguayo. Por su parte, quien está en duda es el argentino Nico Paz, el futbolista del Como de Italia, que pertenece al Real Madrid. Se ha confirmado que tiene una lesión muscular que lo podría dejar afuera de la Copa del Mundo. Se habla de dos posibles reemplazos.

0: De las 8 aquí en Radio Nacional. Muy buenos días.
1: Titulares en Nacional. 7:59 a.m, 7:59. 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
2: Al menos 12 unidades del Cuerpo General de Bomberos Voluntarios del Perú combaten un incendio de grandes proporciones que se registra esta mañana en una fábrica ubicada en el Parque Industrial de Lurín, al sur de Lima.
1: El gobierno prorrogó el estado de emergencia declarado en 4 distritos de la región Tacna para fortalecer la lucha contra la criminalidad y en 179 distritos de 21 regiones a fin de hacer frente al impacto de las lluvias.
2: El titular del Ministerio de Trabajo y Promoción del Empleo, Freddy Solano González, designó como nuevos viceministros de su sector a Tomás Alejandro Flores Noriega, Trabajo, y Dante Delgado Polo, Promoción del Empleo y Capacitación Laboral.
1: El descenso progresivo del nivel del río Ucayali y otros afluentes genera dificultades en el principal puerto de Pucallpa, región Ucayali, donde los pasajeros deben recorrer aproximadamente 300 metros sobre terreno expuesto para llegar a las embarcaciones fluviales que cubren diversas rutas de la Amazonía peruana.
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0: Otros cultores le dieron una voz potente a la cultura afroperuana y hoy celebramos el importante papel que ella ha cumplido y sigue cumpliendo en la construcción de nuestra identidad.
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0: es importante. Acaban de estar en varias zonas del territorio peruano. Anoche cerró campaña Keiko Fujimori en Piura, estuvo por la tarde en la zona de Lambayeque, en donde centró su discurso en temas que están dirigidos básicamente a la gente de la zona, a los lugareños. Por ejemplo, ha indicado que se van a seguir entregando títulos de propiedad, sobre todo a campesinos que se encuentran en la zona. Ha indicado también que, como hizo su padre, va a reactivar el PRONA, todo el PRONAMACH, entre otros temas. Mientras que en el sur, Roberto Sánchez cerró campaña anoche en Arequipa y por la tarde en Juliaca, Puno, en donde habló incluso hasta de una petroquímica hacia el sur y a reforzar el tema del gas para evitar situaciones como la que vivimos hace un par de meses aproximadamente. Pero vamos a preguntarle todo este tema a un experto, a un analista político que está con nosotros esta mañana, y es Carlos Cabanillas, a quien siempre leemos sus entrevistas en Perú 21 y ha tenido la gentileza de acompañarnos esta mañana. Pero antes de ir con él, vamos a ir con nuestro compañero Michael Oropesa, que está en la OMPE, porque hay un anuncio. La OMPE ha convocado a la prensa, acaba de recibir al equipo de Radio Nacional y este es el contacto con Michael. Michael, muy buenos días.
1: Gracias, muy buenos días. Nacional en la noticia, nos encontramos a esta hora del día en la sede de la Oficina Nacional de Procesos Electorales.

en estos momentos el fuego una fábrica, aparentemente, compañero, de fabricación de lo que es material agrícola, según han señalado algunas fuentes de Serenajo, que se encuentran en la zona despejando también al público. Esta es una zona altamente industrial, vemos alta a varias fábricas, empresas, depósitos en la zona, el cual se les ha pedido evacuar para evitar que el humo se expanda y pueda también registrarse algún problema respiratorio de las personas que se encuentran en la zona. Esto es justamente la separadora industrial con la calle Sumacapacha. Ya han llegado cerca de 10 unidades de bomberos que se encuentran en el lugar. Asimismo, estamos casi a la altura de la playa San Pedro, donde se ha originado este incendio, repetimos, en una fábrica aparentemente de elementos agrícolas. Los bomberos vienen controlando por el momento la situación, pero aún se pueden observar el fuego y estas grandes columnas de

0: costa, ¿no? Incluso en el debate mencionó esto del tren,
1: claro,
0: el norte, la costa, o sea, va a su público, va a afiatar, a afianzar, y él también va a lo suyo, ¿no? Creo que ambos son conscientes de que del otro lado no van a sacar mucho, pero algo sacarán, y más bien van a afianzar a su público, ¿no? Ambos.
1: Claro, pero a ver, en esta, lo que digan esta noche, Keiko cerca del Estadio Monumental y Roberto Sánchez en la Avenida de la Peruanidad, en el Campo de Marte, ¿puede influir en la gente todavía?
0: Yo creo que sí, yo creo que curiosamente los días en donde hay silencio, tanto de encuestas como de campaña, son los días en donde más influye, porque la gente está justamente pensando ahora sí, ¿no? Entre la ley seca y el silencio electoral, está pensando en las elecciones. Por eso es importante, por ejemplo,

0: capacidad en dos es tan fuerte, igual hay un contagio de símbolo. Por ejemplo, tú tienes un perfil, yo tengo un perfil, entonces si yo me junto contigo, es como, ah, le das un poquito de tu cariz, le das un poco de tu tono, de tu concepto, uh-huh. ¿no? Entonces sí hay una influencia en los personajes que te endosan, ¿no?
1: Por ejemplo, a ver, ya que tú pones el tema, Rafael Belaúnde. Mm.

0: Pero más o menos las cosas van por ahí, yo creo, ¿no? O sea,
1: y ese millón y pico de votos de Renovación Popular, es decir, de Rafael, ¿cuánto, a dónde se va a ir? ¿Hacia dónde se va a inclinar la gente de López Aliaga?
0: Bueno, según las encuestas de Ipsos, vemos claramente que hay más o menos unos 3/5 que se van con Keiko, más o menos. Ahí todavía unos 2/5, por decir una cifra gruesa. Hay un grueso todavía que no, o no va, o está indeciso, o no va con Keiko, pero supongo que eso se va a ir definiendo en los días. La tendencia es que esto se achique, ¿no? Uh-huh. Históricamente los indecisos se van a achicar en algún momento entre hoy y el domingo, ¿no? Tanto de López Aliaga como de otros candidatos. No sé si él va a decir algo, yo creo que no, pero en todo caso, su gente también tiene su propia decisión, ¿no? No hay endose, como hemos hablado, ¿no?
1: Ahora, ha vuelto a reiterar que no va a juramentar, que no va a asumir el cargo.
0: Así parece, ¿no?
1: Sí, una entrevista con Milagros Leiva en El Comercio, sí, ayer, sí. Me parece una de las...
0: ¿Entraría Absalón, supongo? Sí. No lo sé.
1: Una de las diputadas ha dicho que no. Entiendo, y esto me han dado una muy buena fuente, que también hay otra senadora de obras que vive en el extranjero, no hizo campaña, pero ha salido electa senadora.
0: Ah, sí. y que no va a juramentar.
1: Y tampoco quiere juramentar.
0: Bueno.

0: Una ganón, ¿no? O sea, y de largo, ¿no? O sea, que es, y que los amigos de Tacna me decían que los puneños que están en Tacna son los que le han dado el voto.
1: También Belmont le fue bien ahí, ¿no? Claro, claro, por eso mismo.
0: Claro, a ver, y José Domingo Pérez, que se vocea como ministro de Justicia, ¿qué pasaría él liderando el sector justicia?
1: ¿Te imaginas?
0: Con Keiko Fujimori al frente.
1: Sería interesante, sería complicado, ¿no? Porque tienes a Domingo Pérez, no sé si también a Javi Colchado, pero ahí tienes, entre los dos, tienes una planadora judicial, policial. Vamos a ver, yo creo que todo eso va a tener que morigerarse también, porque claro, ni bien gane uno de los dos, automáticamente se van a despertar las alarmas de ambos lados, ¿no? Y la calle, entonces... Yo creo que van a tener los dos que ceder un poco, no van a poder tampoco hacer todo el plan que tienen y negociar, ¿no? Y negociar y tratar de jalar.

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72 horas. Dentro de, bueno, para ser específicos, para ser exactos, estamos a 70 horas de las elecciones, para ser precisos. Nos acompaña esta mañana y tenemos el gusto de tener aquí en Radio Nacional a doctor Mariano Cucho. Bueno, es economista de profesión, es un hombre que tiene 40 años en el sector público, ha trabajado en RENIEC durante varios años y en la OMPE en materia electoral, pero ha

0: hagan el voto de su casa.
1: Ya.
0: ¿De acuerdo? De su casa. Entonces, el voto electrónico es presencial. Van a un local de votación y ahí se ejerce el voto.
1: Entonces estamos hablando, a ver, yo trataba de recordar que se hizo en varios distritos de Lima, cuando uno con un panel solamente marcaba el voto, su preferencia con una tablet, ¿no?
0: Una tablet.
1: Y ingresaba al sistema directamente, ya no había ánfora, ¿no? Sino ingresaba al sistema directamente.
0: Inmediato.
1: Ese fue
0: el acta.
1: Ese fue el voto electrónico.
0: Ese, ¿no?, voto, ¿cierto?, electrónico.
1: Y el
0: acta
1: salía,
0: claro.
1: En la punta, creo que se hizo toda la punta.
0: Sí, claro.
1: Claro, sí, me estoy acordando, claro. Ya.
0: Y eso se hizo en por ejemplo, en 20 distritos.
1: Uh-huh. Claro.
0: 20 distritos.
1: Y no hubo queja.
0: Absolutamente.
1: Uh-huh.
0: Absolutamente.
1: Eso se podría haber hecho ahora, y mire, con todo eso, y con, claro, hubiera sido 5 tablets, porque 5 elecciones. Pero...
0: No, en una sola tablet se coloca el sistema. Y no tenía que

0: ¿Alcanzaría la plata?
1: No solamente hacer las elecciones, sino podemos nosotros implementar nuevas tecnologías o mirar a qué sectores ese dinero puede ir, para la educación, para la seguridad, porque eso es lo que tenemos que ver. Tenemos que ser más dinámicos. Y creo que los candidatos de hoy tienen que hacer una reflexión profunda. Yo soñaba siempre un Perú digital. Significa que desde el presidente de la República hasta el último alcalde deben tener todas las comunicaciones digitales. Eso demora 4 segundos en enviar un documento. Mire, un alcalde, cuando envía un documento al Ministerio de Economía, hoy demora 4 segundos, porque lo manda por correo, lo manda. Han visto la forma. Pero no es un sistema. Tenemos que ser un sistema homogéneo para todos, en los cuales podemos ahorrar tiempo. Ya no tenemos anaqueles para guardar papeles. Ya no tenemos que tener espacio para guardar papeles, porque todo estaría depositado en un sistema. Y si eso lo organizamos bien, entonces PCM se convertiría en el centro de la información. Cualquier información que necesita tomar una decisión, la tendrían

0: logísticos también para esta segunda elección, segunda vuelta?
1: Bueno, yo entiendo que Ompi ha hecho todos los esfuerzos para tener una logística que entiendo yo que hoy día y mañana deben estar, ¿no? Todo el material electoral en todas las mesas de Lima. Porque eso es lo que le da valor a las elecciones. O sea, no puede volver a presentarse lo mismo que en la primera vuelta, llegando los camiones al día siguiente de las elecciones. Eso no puede ser. Eso es una aberración, ¿no? Es falta de previsión, falta de desarrollo, falta de liderazgo. Entonces, creo que ya han aprendido y entiendo yo

0: Correcto, claro, hemos dejado, tenemos una lección que ojalá haya sido aprendida. En su, hace 10 años, cuando usted lideró, ¿cómo se trasladaba el material electoral a los colegios?
1: Ya, yo te voy a mostrar.
0: A ver, 8:48, acá don Mariano Cucho nos trae algunos documentos que está retirándolos. Acá está, un solo documento, yo pensé que iba a sacar varios.
1: No, dice, solamente
0: certificado
1: para
0: de sistema de gestión de calidad. Esto, aquí, esto es una suerte de ISO.
1: Sí, esto es
0: correcto,
1: una ISO.
0: Un ISO, correcto.
1: El año 2016, todas las actividades, por más mini que sean, tenían una ISO 9001, uh-huh, y una ISO 27001 y una ISO electoral. Todo. Hasta para hacer el archivo, hasta para mover un documento, hasta para trasladar los papeles. Todo estaba sistematizado con un nivel de gestión de calidad. Porque es un nivel de responsabilidad para nosotros tener toda la documentación, todo el material, los días anteriores. El día sábado ya el material estaba en todas las mesas de votación. En todas las mesas de votación.

0: sea,
1: usted mismo fue casi colegio por colegio, y usted por
0: colegio. Usted... Colegio por colegio. Entonces había un equipo. El equipo del 2016, todos los funcionarios, todos, sin excepción, eran certificados con ISO 9001. Tenían que pasar ellos. Si no, no eran funcionarios. Porque el nivel de gestión de calidad en las empresas altamente competitivas tiene que cumplirse para tener el mercado. Y nosotros nos comparamos precisamente con esas organizaciones del mundo.

0: algo de 30 días. Algo de 30 días.
1: Claro, en esa época la población electoral era más pequeña también.
0: Bueno, eran 23 millones.
1: 23, ¿no? Ahora somos 27.
0: 27.
1: Claro, no hubo cuestionamientos en esa época porque la segunda vuelta fue entre Keiko y Pedro Pablo Kuczynski.
0: Sí. Lo que sucede ahí, por ejemplo, cuando las diferencias
1: son tan cortas,
0: entonces la probabilidad de los reclamos, de las luchas para anular las mesas, genera un valor significativo. Por lo tanto, hay un poco más de demora. Pero en los años del 2001 al 2011, por ejemplo, los periodos fueron muy cortos, ¿no?

0: que seamos un país referente.
1: Correcto. Tenemos 3 minutos más todavía, don Mariano. ¿Qué se debe hacer? ¿Cómo debe actuar la OMP en adelante? Ya, digamos, dejando toda esta situación que sí que hemos vivido en primera vuelta, pero mirando, por ejemplo, ya al 2000, o sea, no sé si se puede aplicar algunos cambios en las municipales y regionales, pero mirando ya al 2031.
0: Bueno, el año 2031 debe ser una OMP totalmente digital. El voto tiene que ser electrónico. Y para el voto de nuestros hermanos que están fuera del país, pues un voto virtual, que no había absolutamente ningún problema.
1: Que son varios días, incluso como en el extranjero, ¿no?
0: Correcto.
1: Te dan hasta una semana para que por correo puedes votar.
0: Sí. No, tiene que ser digital.
1: Ya, con una clave y todo ello.
0: Sí, claro. Se le envía, ¿no? Un link a su correo o a su WhatsApp, y ellos se van a identificar.

Bien, se trata de la fábrica Ferrosal, que realiza justo trabajos de agricultura y de otros. Por lo tanto, hay elementos químicos que complementan lamentablemente este incendio que viene todavía observándose a largos kilómetros de distancia. Antes observábamos dos columnas negras de humo desde varios metros y kilómetros, diríamos, hasta acercarnos al punto. Ahora ya se ha reducido a una, pero igual los bomberos de varios lados, compañeros, vienen sofocando este incendio. Por el momento no hay reporte de heridos. Se ha tomado también una distancia cerca de un kilómetro de distancia para aquellas personas que trabajan en la zona, por lo cual he tenido que evacuar a varias trabajadores, ya que es un lugar, avenida industrial, donde trabajan justamente diferentes depósitos y fábricas. Repetimos,

0: El estado de emergencia en Tacna y en 179 distritos de 21 regiones por lluvias intensas.
1: El Ministerio de Desarrollo e Inclusión Social superó el millón de personas atendidas en sus primeros 100 días con servicios del Estado y protección social en zonas vulnerables.
0: Oyentes a través de Aló Nacional reportan un incendio de gran magnitud en una fábrica de Lurín a la altura del kilómetro 40 de la antigua Panamericana Sur. Más de 12 unidades de bomberos trabajan en la emergencia.
1: La Sunafil restituyó más de 32 millones de soles a trabajadores entre enero y mayo del 2026 mediante mecanismos de fiscalización laboral.
0: La ruta Lima-Barcelona fue inaugurada hoy, convirtiéndose en una conexión importante que se integra al Aeropuerto Internacional Jorge Chávez, destacó el Ministerio de Transportes y Comunicaciones.
1: En noticias internacionales, la venta de productos falsificados por el Mundial 2026 superaría los 400 millones de pesos y generaría millonarias

0: Entonces, a mí me parecía interesante hacer como ese camino contrario. En el caso de su mejor amiga, que además es peluquera, claro, ella vive, su oficio es embellecer, su oficio es la vanidad.
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0: Mami también, Teresita, que todo esté bien. Y empezamos entonces a centrarnos con la pauta, ¿no? Y con todo lo que pasa. Hoy, ¿qué grupos vamos a
1: Estamos
0: a
1: con
0: revisar?
1: Los grupos D, E y F, porque ayer tuvimos una entrevista.
0: D, E y F.
1: Vamos a revisar en el segundo bloque tres grupos. Vamos a estar con las novedades de las elecciones. Oye, ojo con Argelia, que es el equipo con el que va a debutar Argentina.
0: Ayer

0: la U, lo que tengamos de Liga 1, y también hablar justamente sobre el partido que tendrá el cuadro crema en la Copa de la Liga. 9:10, vamos con nuestros titulares. Sporting Cristal y Cienciano ya conocen los horarios de sus partidos de playoff en la Sudamericana. Ambos jugarán la ida el 22 de julio.
1: Pirata FC informó que jugará ante Universitario de Deportes en el Estadio Manciche de Trujillo por la fecha 1 de la Copa de la Liga.
0: El escenario de argentino. Mediante un spot televisivo, Florentino Pérez anunció la llegada de José Mourinho al Real Madrid en caso de ganar las elecciones este domingo.
1: La campeona de la Copa Panamericana de Judo, la peruana Hilary Lam, ascendió al primer lugar del ranking mundial. En la categoría de menos 57 kilogramos, aplausos por favor, ranking número uno, top, estamos en polideportivos. Sí, señores, si el fútbol no nos trae alegría, si la selección peruana...

0: Y haya puesto todo ok en regla el tema de su estadio para poder jugar una Copa Internacional. Esto no se lo merece el hincha de Cristal.
1: A ver, Sporting Cristal recibe a Bragantino día 22 de julio. Ojo, 22 de julio, el retorno de la Copa Sudamericana, 7:30 de la noche. 22 de julio, 7:30 de la noche, Cristal recibe a Bragantino en condición de local en el partido de ida. El mismo día...
0: Okay.
1: Y a la misma hora, 22 okay. de julio, 7:30 de la noche,
0: okay.
1: Lanús recibe a Cienciano. Esto es el partido de ida de los playoffs de la Sudamericana. ¿Cuál partido es bravo?
0: Me parece que Lanús el año pasado jugó en Cusco. Uh-huh. Estoy segurísima.
1: ¿Con el Garci?
0: Voy ahorita sí, a decirte, sí, pero estoy segurísima que jugaron en Cusco, porque conozco a un amigo argentino que es hincha de Lanús y que me estaba preguntando... todo tema de logística, y el año pasado viajó a Cusco.
1: A ver, mira. Ahí te digo rapidito, porque sí, yo también recuerdo que jugó... jugó en Arequipa.
0: Ya, yeah. Pero en Cusco también jugó.
1: Pero el año pasado estuvo en el grupo de Melgar.
0: Ya, yeah. Entonces Melgar. Fue Arequipa.
1: Arequipa.
0: Bueno, cerquita. Y creo que después había alguna chance de seguir avanzando, si es que le tocaba, pero... Bueno.
1: Creo que el 2024 ha sido.
0: Ah, 2024. El 2024
1: compartió grupo con Garcilaso.
0: Bueno, entonces Lanús ya algo típico de viajar a la altura Perú. De Perú.
1: Claro.
0: Claro.
1: Pero tiene que pasar. Es la cábala, ¿no? Bueno, el año pasado pasó por Arequipa y fue campeón. Estos son con respecto al partido de ida. Como dijimos, el cuadro primero de Cristal va a ser local

0: a la U.
1: Que le ha dicho que sí hay ofertas, uh-huh, pero que todavía no se ha tomado la decisión al 100%.
0: Bueno, justamente hablando de la U, ayer Pirata FC, pasando la Sudamericana a Pirata FC. Dale. No, son los equipos que están en la Copa de la Liga. Pirata FC anunció que va a jugar de local en Trujillo.
1: Yeah.
0: Va a jugar de local en Trujillo ante Universitario en el inicio de la Copa de la Liga. Veremos qué equipo presenta Cooper.
1: Le conviene a la U jugar en Trujillo. Sí, claro. Le conviene absolutamente. Ya sabemos que es un tema también de recaudación y suben el precio de las entradas, la capacidad, pero que este beneficio no lo tienen otros equipos, ¿no? O sea, es la U porque saben que es un rival atractivo y que en lo económico va a sumar. Yo creo que, claro, es más sencillo ir a Trujillo, donde el clima no es complicado, donde la altura no te juega, que enfrentar este partido en Cajamarca, Bombito.

0: 5 de la tarde, Brasil-Marruecos. No sea malo. O sea, el chico el cristal, el chico el comerciantes, va a tener que jugar ese partido. Y perderse claro. Brasil-Marruecos. No sea porque malo, Liga 1.
1: Son muy poquitos los jugadores que no les gusta ver fútbol. Raúl Ruiz Díaz en algún momento dijo que él no veía fútbol. Pero normalmente los jugadores profesionales les encanta. O sea, les encanta no, seguir,
0: el mundial se
1: ver.
0: Cuatro
1: es un
0: años.
1: Mundial.
0: Claro.
1: Pero bueno, les va a dar continuidad y aire a los nuevos técnicos para que puedan ir armando también lo que quieren, ¿no?
0: No, y encima, 6:30 juega Binacional Cienciano el sábado. 12, ¿no? Sábado 12. No, no sea malo. A mí, yo sé que es un tema de trabajo. Seguramente la liga está promoviendo.
1: Nos ha pasado muchas veces a nosotros que también tenemos que chambear cuando, no sé, hay cosas.
0: Ah, no, claro, no.
1: Cumpleaños,
0: tenemos, claro, hay compromisos que, claro.
1: Compromisos.
0: Hemos dejado fuera por el trabajo.
1: Pero yo más lo llevo desde la estrategia, ¿no? También. O sea, entiendo, los jugadores claro. no son robotcitos, son humanos también que quieren disfrutar de un mundial. Pero desde la estrategia de poder tener espectadores, de poder crear expectativa para estos partidos, para mí, muy malos horarios.
0: Y mira, me acabo de dar cuenta. ¿Sabes con qué partido compite el Pirata FC Universitario?
1: ¿Con cuál, Bombito?
0: Con el Estados Unidos-Paraguay. O sea, toda la gente va a querer ver a Paraguay y Estados Unidos.

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1: 9 de la mañana, 26 minutos. 9 y 26, Nacional en la noticia. El Poder Ejecutivo declaró de interés nacional la creación de dos distritos en el departamento de Amazonas, en las provincias de Condorcanqui y Bagua. Hoy el Perú conmemora el Día del Agente Comunitario de Salud y reconoce la labor de más de 35.000 voluntarios. Tenemos ahora información con nuestra periodista Silvia González. Buenos días, Silvia. 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
2: Nacional en la noticia, compañeros. Código 3 es el que se ha originado aquí en el incendio registrado a la altura del kilómetro 40 de la Panamericana Sur, Lurín. Una fábrica, al parecer, de elementos químicos. Es el punto donde los bomberos se encuentran trabajando para contener el fuego y la gran humareda oscura que se observa a kilómetros de distancia. Hasta aquí.

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1: 9:30. Hasta aquí las noticias de esta hora por Radio Nacional. Retornamos con más en cualquier momento. Quédese con nosotros. Continúa Nacional Deportes con Nair Aliaga y Jaime Valderrama.
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0: Deportes.
1: ¿O no?
0: Siempre.

0: vea todo, seguramente uno por celular, otro por tele, pero...
1: Yo tengo una publicidad ahora de eso.
0: Pero de todas maneras, sí me quedo hasta la 1 de la mañana viendo el último partido del día. De todas maneras. Hay partidos que son a las 9 de la noche. No, a las 8 y a las 11 de la noche.
1: Ya veo sus historias del señor Jaime Valderrama en la fiesta, bailando, ahí disfrutando. Y el celular. Y encima, él, o sea, a ver, no es que solo lo va a ver, sino que va a hacer que lo graben para que lo pueda subir en redes. Porque si no, no hay prueba. Es como la gente como yo cuando va al gimnasio, ¿no? Si no hay foto, no se entrenó.
0: Claro.
1: Ya lo hace.
0: Algo hay que comprobar, ¿no? Bueno, vamos, Nahí, rápidamente con los grupos del Mundial. Ayer nos quedaron dos pendientes. Vamos a repartirlos para llevarlo la próxima semana, porque mañana estaremos abocados a lo que será el Perú-Haití. Por cierto, antes de ir al grupo D, Perú saldría con Galese en el arco. Uh-huh. Estaba escuchando eso. A ver,

0: Shakira.
1: No, pero estoy diciendo, ese es el origen de la canción.
0: No, no quiero esa canción.
1: No,
0: no, no, no me gusta. Por favor, póngame el Waka Waka. Y ahora sí, momento mundial. Ese va a ser nuestra cortina, ¿ok?
1: No, no podemos. El copyright. No, el lunes se vienen cositas, nadie, con respecto mundial.

0: Mundial es más atractivo. Poca gente irá a los estadios, incluido en Lima, dice.
1: ¿Cómo es el pasito, Bombito, antes de continuar?
0: No, tampoco me pida de
1: porque
0: baile.
1: Esto
0: ya,
1: es África. ¿Cómo es?
0: No es así.
1: Ay, sabía, ¿ves? Te haces el que no. Entonces, un, dos, tres, va.
0: Era mi infancia, fue pues, ahí. Ya, grupo D. Trabajemos, por favor. Trabajemos.
1: Grupo D.
0: Vamos a trabajar.
1: ¿Cómo
0: es? Ah, esa es la del 98. Nadie no nacía. Claro, tú naciste en el 99. Bueno, ya sabemos por qué nació nadie.
1: No, ¿qué te pasa? Mi familia es nada futbolera.
0: Nada futbolera, nada.
1: Ahora sí, porque

0: ¿Qué edición? El conjunto norteamericano fue eliminado por Brasil en los octavos de final por 1-0.
1: A todo Brasil, entonces
0: en
1: Brasil
0: los grupos eliminó. Había clasificado como, y justo lo que hablábamos, mejor tercero.
1: Ah, también, o sea, está acostumbrado entonces. Entonces tendría que repetirse, ¿no? Que en su ciudad nuevamente sea, bueno, en su país nuevamente pase como por tercero. Todo es baile.
0: Que seguramente.
1: Ya.
0: Bueno, no se va a enfrentar a Brasil, Estados Unidos, pero que claro, a ver. Están intentando desde hace varios años y con la MLS y con todo y con la llegada de Messi que en Estados Unidos el soccer para ellos, fútbol, soccer, sea el deporte de más atención por claro. Los estadounidenses, pero no es verdad. Entonces, no. Puede que veamos un Estados Unidos-Turquía con gente de otras nacionalidades yendo a apoyaros. Entonces, esto no necesariamente te garantiza como que, no sé, México esté de local, cuando Brasil está de local, o sea, es como...
1: O sea, en el primer partido van a poner seguramente como 8 artistas para llamar atención y vender todos los boletos, ¿no? México 70, 86. México 86.
0: ¡Qué lindo!
1: México
0: 86. Esas eran canciones.
1: No, a mí me gusta la Italia 90. Bueno, en el caso de Paraguay, logró su boleto directo tras estar en el sexto lugar. ¿Qué otro?

0: En el caso de Australia, pasó...
1: Sí, sí, lo tengo, lo tengo.
0: Dale, dale.
1: ¿Lo digo yo?
0: Dale, sí. Dale. No es que estoy con otros.
1: Paraguay regresa al Mundial después de 16 años. Su última participación fue en Sudáfrica 2010, mi primer Mundial, cuando superó la fase de grupos en el primer lugar por encima de países como Eslovaquia, Nueva Zelanda e Italia. Fue uno de los países beneficiados en la clasificación del Mundial tras el aumento de cupos. Esa me encanta, esa también es mi favorita. Ya que se clasificó la sexta posición con 28 países en las eliminatorias Conmebol.
0: Ahora, hay que decir que su última participación fue ese partido increíble contra España. Que, a ver, primero se falla un penal, si no me equivoco, el Guaje. Y luego Óscar Cardozo falla un penal. Y finalmente Villa pone el 1-0 para clasificar a la siguiente ronda, ¿no? Partido increíble, ¿eh? Me parece que uno...

0: Enciso del Racing de Estrasburgo de Francia y Gustavo Gómez de Palmeiras de Brasil.
1: Claro, el capitán. Y bueno, el que clasificó al último, uno de los últimos, por lo menos en este grupo, es Turquía, ¿no? Turquía. Ah, ese es el de Qatar, horrible. Ese es el Haya Haya, horrible esa canción. La peor.
0: Pero te das cuenta que sacan 30.000 canciones y ninguna la pega desde el Waka Waka. Por favor, Shakira ha sacado su canción, no, pero tampoco me encantó.
1: La 2014 fue bonita. La de Pitbull, la de Pitbull con Jennifer López y Claudia Leite.
0: Si la pueden poner, que tengo muy mala memoria. ¿Te doy los datos de Turquía?
1: Dale.
0: Los turcos vuelven a una Copa del Mundo 24 años después. No lo hacían desde Corea-Japón 2002. En dicha edición del 2002 obtuvieron su mejor posición en los mundiales al obtener el tercer lugar luego de derrotar a Corea del Sur, no, mis coreanos, por 3-2. Únicamente clasificado 3 mundiales.
1: A ver, programación rapidito del grupo

0: Para la segunda fecha, ahí te digo rapidito, juegan Turquía-Paraguay el día 19 de junio a las 10 de la noche y el mismo día Estados Unidos juega con Australia a las 2 de la tarde. Definen el grupo, te digo ahorita, definen el grupo el día 25 de junio, los dos a las 9 de la noche, Turquía, Estados Unidos y Paraguay, Australia. A ver, vamos rapidito al grupo E. Rapidito al grupo E, ahí está, E 2014.
1: Alemania, Curazao, qué lindo lugar, Curazao. Costa de Marfil, Ecuador.
0: ¿Por qué dice lindo lugar? ¿Ha sido Curazao?
1: Sí, obvio.
0: ¿Ha sido Curazao? No me digas.
1: El año pasado, por no mi aniversario, mi novio me invitó.
0: Ah, te invitó.
1: Y la verdad que un lugar maravilloso. ¿Sabes qué me sorprendió?
0: Capital de Curazao. No me
1: Wins.

0: más con canchas de fútbol. De todas formas, en Curazao hay muchas personas que pueden entrar y trabajar de Países Bajos, porque le pertenece a Países Bajos Curazao. Ah. Entonces también ahí, cuando tienes el pasaporte y puedes hacer algunas cositas. Pero en este grupo E, para mí, los favoritos son Alemania y Ecuador.
1: Claramente, no, ahora.
0: ¿Ahora qué? ¿Costa de Marfil, me dices?
1: Ojito con Costa de Marfil, que su delantera, brava. Se acaba de sumar creo que se llama Yusuf, no recuerdo el nombre, pero se apellida Boni, atacante del Inter de Milán, que consiguió su pasaporte francés, su pasaporte marfileño, pese a ser francés. O sea, hizo la contraria. No fue a la selección de Francia, sino fue a la selección de...
0: ¿Y físicamente qué tal? Son grandes, fuertes, bravo, rápidos.
1: Bravo, lo marfileño, como cualquier equipo africano, por eso yo pongo un africano como candidato, es bravo.

0: Alemania y Ecuador, tú dices.
1: Yo creo que sí, sí. Sí. Igual
0: ahí, una
1: hace, en los últimos años uno sigue esperando más de Alemania, ¿no? Lo mismo que Países Bajos. Pero, bueno, pero me encantaría que haya sorpresas. O sea, si no, qué aburrido, pues vomito que acá nos sentemos y digamos, sí, bueno, Ecuador y Alemania, ¿no? Que clasifique Curazao, ¿me entiendes? O sea, que haya sorpresas, show. Y algo que tengo que decir en defensa de mis coreanos, adoro a la cultura coreana, Corea del Sur, ojalá algún día pueda ir, que me estoy adelantando porque no estamos hablando, pero al detallar sorpresas, hace varios mundiales que Corea del Sur no es una sorpresa. Lo mismo con Japón. O sea, ya son
0: Bueno, la del 2002, ahí tendríamos que entrar a discutir, ¿no?
1: Porque... No, pero yo hablo en el último tiempo. O sea, uno habla así, Japón, Corea, sorpresas. Hace tiempo que son rivales duros.
0: Son, son, una
1: son
0: realidad.

0: ¿Dicen ayer hoy día algo, por lo menos?
1: ¿Qué pasa? ¿Qué me ha dicho?
0: Que soy una brutiña. No, te lo digo por la canción, ¿de dónde viene?
1: Sí, me encanta también. Creo que a todos les parece muy interesante esto. Y vamos a hablar más del mundial, de las curiosidades, de los datos. Y nos vamos bailando, porque es jueves y el cuerpo lo sabe.
0: No, vamos, somos juergues. Lo dejamos con la información.
1: Juergues, para ti.
0: Y volvemos mañana ya con el flaquito grande aquí en Nacional Deportes. Un abrazo para todos, chao.
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4: 9:56. 9:56, Nacional en la noticia. El Poder Ejecutivo declaró de interés nacional la creación de 2 distritos en el departamento de Amazonas, en las provincias de Condorcanqui y Bagua. Hoy el Perú conmemora el Día del Agente Comunitario de Salud y reconoce la labor de más de 35.000 voluntarios. Tenemos de inmediato información con nuestra periodista Mariela Ludeña. Adelante, Mariela, Nacional en la noticia.
5: Buenos días, Nacional en la noticia. La renuncia de José Reyes al Ministerio

0: y de esta manera le pudimos hacer ya un trasplante de córnea a Ruth. Y ahora ya esperamos ya su evolución, que su ojito vaya recuperando paulatinamente su vista.
1: Debemos indicar que en el Perú hay casi 7.000 pacientes que están en lista de espera por donación de órganos y con este caso de Ruth se busca fortalecer la cultura de donación y cambiar el no por el sí en el DNI para salvar vidas. Michael Oropesa, Nacional en la Noticia.
2: 9:59. Hasta aquí las noticias de esta hora por Radio Nacional. Retornamos con más en cualquier momento. Quédese con nosotros. Ya viene Escápate con Angie Palomino.
3: 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No es un día cualquiera. Todo 4 de junio como hoy, nuestro país celebra el Día de la Cultura Afroperuana. Esta fecha rinde homenaje al nacimiento del gran Nicomedes Santa Cruz, brillante investigador, periodista y, en palabras de Sebastián Salazar Bondi, poeta natural. Su pasión, su orgullo y su talento, sumados al esfuerzo de tantos otros cultores.

0: 8713935, tu Aló Nacional. Mi querido Freddy, ¿cómo estás? Buenos días, mi productor.
1: Hola Angie, ¿cómo estás? Muy buen día y un saludo para todo el país porque llegamos acá a Rincón del Perú. Muy, muy bien, muy feliz de iniciar ya un nuevo día con nosotros. Y nada, respondiendo a la pregunta, ¿no?
0: A ver, cuéntame.
1: ¿De qué queremos agradecer el día de hoy? Yo quiero agradecer muchas cosas, sin duda, pero también justo ayer pensaba en eso, escuchando varios programas aquí de la radio, y quería agradecer por ser peruano, por haber nacido en esa tierra tan hermosa, tan fantástica, tan... con tanta cultura, con tanta historia, con tanta música espectacular, así, comida, ahí está justo me acuerdo a Michele, infaltable de todas maneras, o sea, eso sin duda es una bendición y quiero dar gracias por haber nacido en esta tierra llamada Perú.
0: ¡Eso! ¡Viva el Perú! ¡Qué bonito es sentirte orgullosa, orgulloso de tu patria, con todos y sus problemas, ¿no? Y de repente esas situaciones que a veces nos entristecen o nos molestan o nos generan indignación, pero a pesar de todo eso, también tenemos muchas cosas por qué sentirnos orgullosos de ser peruanos. Yo le doy gracias a Dios por la salud de mi hijo, de mi esposo, le doy las gracias por la salud de mis padres, con sus achaques, mis viejos, pero están allí.

Bien, Señor, porque tú eres el único que das y quitas, porque sabes por qué lo haces. Y eso hay que aceptar, hay que ser agradecido de todo, no solamente de lo bueno, sino también de las cosas malas que nos pasan, porque sabemos que Dios tiene su propósito. Yo soy fiel creyente de que cada cosa mala que me ha pasado ha sido por la persona que soy ahora. Entonces, yo y me invito a todas las personas a que agradezcan todo lo bueno, todo lo malo, todos los días de nuestras vidas, mientras que nos levantemos, respiremos este aire y digamos, gracias Señor por esta oportunidad que me das. Si no lo devuelvo, no te voy a defraudar, Señor. Siempre voy a estar.

0: Fernando García. ¿Cómo está, doctor? Bienvenido.
1: Buenos días, Angie. Muy agradecido por la invitación de Radio Nacional y dar un saludo caluroso a tu público de Radio Nacional y recordar que te conozco porque tu mamá trabajó en el Sabogal.
0: Totalmente. Mi mamita, más de 30 años secretaria en el Sabogal, se acaba de jubilar.

0: 35 es importante. ¿Y qué pasa? No solo se caen, sino que los óvulos, la semilla femenina, tiende a tener alteraciones genéticas, cromosómicas. Y entonces, si bien embarazan, la mujer va a abortar o lo va a perder.
1: Podría, esa es una posibilidad.
0: Aumenta, así como claro, aumenta hay una bajada en el número, hay una subida en la anomalía cromosómica. Entonces,
1: ¿y qué hacer, doctor? Porque la realidad, y eso es lo que pasa, que muchas mujeres a partir de los 35 no se embarazan, ¿no? Esa es la realidad. ¿Cuál sería, digamos, el plan responsable? Poder, digamos, reservar óvulos,
0: es una,
1: ¿no?,
0: posibilidad.
1: Que es una posibilidad que he estado viendo, digamos, que es ahora un poco más común, aunque es costosa todavía.
0: Tiene,
1: ¿no?,
0: un costo. En París, en Francia, el

soles, exagerando, y en cambio otra mujer tiene 100,000 soles, tiene menos reserva, ¿no? Ese es el tema reserva. Uh-huh. Entonces, eso. Respecto al dolor, para todas las mujeres que me están escuchando, cuando yo estudiaba ginecología en el año 1996 en el Hospital Almenara, el dolor era normal. Y más o menos era normal en el mundo. ¿Por qué? Porque las abuelas y las mamás nos dijeron, no, la regla duele. Claro. Ahora los conceptos actuales de la sociedad del dolor pélvico crónico y la endometriosis dicen que el dolor no es normal. Claro. Y que pueden pasar días.

0: 10 de la mañana, 27 minutos.
1: 10 y 27.
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1: El Ministerio de Salud destacó que cerca de 6.000 peruanos recuperaron la vista gracias a la donación de córneas y al trabajo del Banco de Ojos del INO en el marco del Día Mundial del Paciente Trasplantado.
0: Las mujeres lideran el acceso a becas para la población afroperuana con el 61% de las beneficiarias del PRONAVEC en el marco de políticas de inclusión y equidad educativa.
1: El Ministerio Público investiga un presunto caso de agresión de un padre a su hija menor de edad en el distrito de Huanchaco, en la región La Libertad.
0: El Ministerio de Relaciones Exteriores prorrogó el grupo de trabajo para repatriar activos de origen ilícito desde Suiza.
1: Autoridades alertaron que el descenso del nivel del río Ucayali y sus afluentes dificulta el acceso al principal puerto de

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0: de Tico María, estamos con músicos. Vamos a hablar un poquito con cada uno de ellos, pero voy a hablar primero con los dos caballeros que representan la Comisión de San Juan 2026, la fiesta de San Juan. Muy bien, con Fran Malpartida, que ha venido el día de hoy. Gracias por estar aquí, Fran. Y Wilson Villar, quien es chef de Tingo María y huele riquísimo. Nos ha traído así comidita rica y típica. ¿Cómo están? Bienvenidos.
1: Están muy buenos días. Muchas gracias por la invitación. Y bueno, hoy hemos traído a Tingo María acá al CED para que todo el país pueda conocer de lo que tenemos, no solamente el turismo, sino también de toda la variedad gastronómica, la tradición, la innovación, los productos agroindustriales, ¿no? Que son productos bandera de nuestra provincia de Loencio Prado, como el cacao, café, plátano. Y nuestra selva de Tingo María es muy privilegiada porque tenemos un parque nacional a solamente 6 kilómetros de la misma ciudad y en un radio de 20 kilómetros tenemos más de 30 atractivos.

0: pura, sobre todo pura. Así va.
1: Pura energía.
0: Bueno, lo menos energía pura.
2: Claro, y hay que notar acá que la danza de los tulumayos es una etnia que ha existido dentro de la provincia de Loncio Prado y que justamente el año pasado se encontraron vestigios y ya el Ministerio de Cultura ha declarado el sitio arqueológico Los Tulumayos en el kilómetro 51 de 60 hectáreas.
1: Wow.
2: Pero aún así nosotros promovemos nuestra cultura y hoy te voy a hacer entrega del café oficial de Los Tulumayos.
1: ¡Oye, qué rico!
2: Es un café de especialidad. ¡Sí! En sus mañanas. Es un café cultivado a más de 900 metros sobre el nivel del mar, catado por profesionales y aquí lo va a disfrutar y las mejores notas, perfiles.
1: Me encanta,
2: un café tiene
1: gracias.
2: Dentro de
3: con puntaje de 86, ¿no?
1: Y me gusta mucho, además, creo que los productos que ustedes nos traen tienen una hermosa presentación de exportación.

0: Ellos van adelante y toda la población atrás pandillando. Esa es la pandilla.
1: De verdad.
0: Ellos son los que alera, hacen el movimiento de la energía.
2: Los caciques de Tingo María.
1: Los caciques de Tingo María. ¿Dónde también los pueden ubicar en redes sociales para que sepan de su trabajo?
2: Los nombres caciques de Tingo María en el Facebook, Instagram y TikTok.
1: Los caciques de Tingo María para promover la cultura.
3: Así que ya saben, no solamente es un día.

0: en tu radio nacional con toda la locura del programa en vivo. Me encanta poder conectar contigo. Soy Angie Palomino y estoy todos los días aquí a partir de las 10 de la mañana. Vamos con nuestro invitado para finalizar este jueves intenso que estamos viviendo aquí. Él es guayo, cantautor peruano, pero que radica también en España, ¿no?
1: Vivo aquí. Buenos días.
0: Aquí,
1: buenos días,
0: por aquí, sí. Por allá.
1: Buenos
0: ¿Cómo
1: días.
0: Estás, guayo? Bienvenido.
1: Bien, Angie, encantado, gracias. Un placer estar contigo.
0: Un placer. Tú tienes un libro publicado con letras de canciones y las letras las haces melodía. Cuéntanos un poquito.
1: Sí, bueno, Reflexiones para Musicales, que es el libro justo que estoy promocionando ahora, es mi cuarto libro publicado en España por la editorial madrileña Ediciones Russer, y la parte musical la edita Music Hunters, que es la agencia que me representa allá en España. Y esta es la novena ocasión en que he girado por allá, por Europa. En esta ocasión me

0: Entré en varias ciudades españolas, antes he girado el año pasado en Francia, Italia y España también. Y lo que hago es transformar mis reflexiones para musicales en este primer tomo, digamos, Creer para Crear, que es un libro que invita a inspirar la creatividad en tiempos de, entre comillas, inteligencia artificial, ¿no? Y la comodidad o la parsimonia que da a veces la tecnología. En este caso el libro propone eso, viene acompañado con 21 canciones. Son 21 capítulos y 21 canciones. Recién acaba de estrenarse el tercer single y videoclip grabado entre Lima y España. Y muy contento, muy contento. Yo radico aquí, vivo aquí en Lima, pero siempre viajo allá. Digamos que uno es de donde lo tratan bien, ¿no?
1: Claro, uno va yendo también y buscando oportunidades, que eso sí. Es un poquito de lo que habla también tu canción, que es la disciplina, hablar un poco de esa... De ese trabajo, de esa lucha, si se,

0: convicción que cumplir. Y lo único que hago es simplemente dar lo mejor de mí en cada ocasión.
1: ¿Qué te parece si te escuchamos?
0: Sí, esta canción es la que siempre abre las giras y fue la canción que me permitió, luego de la pandemia, ¿no? Poder volver a hacer camino. Este es el camino.

0: De estas 9 giras por Europa, por diferentes lugares, países, ciudades. Y yo creo que entre lo principal he aprendido a ver a mi país con mucho más amor, con mucho más cariño, con mucho más comprensión también, entender nuestra idiosincrasia. Y es ahí donde uno ve desde fuera, desde lejos, digamos, a la distancia, las carencias, pero también las virtudes. Y es algo que creo que no nos damos cuenta porque estamos aquí dentro,
1: así,
0: ¿no?
1: Es.
0: Somos una tierra con una historia increíble, ¿no? Llena de orgullo, llena de fuerza, de lucha, de convicciones. Y también de carácter y disciplina, porque creo que lo que los peruanos hacemos fuera, debemos empezar a hacerlo dentro también, desde casa, ¿no? Y somos un país muy rico, en verdad.
1: Totalmente,
0: a todo nivel, recursos.
1: Totalmente.
0: Pero sobre todo el principal recurso, que es el que tenemos que aprender a valorar más aún, y me refiero al arte, a la creatividad, a la cultura.

Y el hecho de estar parado en esa grabación, mi hermano en cámara, fue muy potente, la verdad. Un sueño cumplido. Así haya estado vacío, se sentía una presencia, una energía poderosa. Y en el video participa un gran amigo, colega español, Víctor Perales, de la banda madrileña Lince, una banda que está ahorita triunfando por allá y que tiene pues también una energía muy bonita, un carisma hermoso y sobre todo que

se ha hecho presente a raíz de este incendio reportado en el kilómetro 40 de la Panamericana Sur, informando que se está prestando todo el apoyo a los hombres de rojo para poder controlar este incendio en esta fábrica de insumos químicos. Cabe señalar que a pesar de no reportarse por la zona hidrantes o canales de agua que administra Sedapal, se ha habilitado a un kilómetro y medio unos elementos que va a ayudar a los bomberos para poder suministrar de agua. Asimismo, ha acercado también a la zona 4 camiones cisterna. Y como bien señalabas, también Calidad se ha hecho presente con un comunicado informando además una de las preocupaciones que se tenía, y es que estas fábricas, zonas empresariales aquí en la urbanización La Pradera, trabajan con gas natural, por lo cual se ha cerrado también el suministro de gas en la zona afectada. De esta manera, los

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De joven trabajó en la herrería familiar hasta 1956, cuando decidió dedicarse de lleno a investigar y difundir el folclore afroperuano. Autodidacta, aprendió el arte de la décima espinela, una forma de poesía que tiene 10 versos, cada uno de 8 sílabas y sigue un orden fijo de rima.

0: Con los años, Nicomedes Santa Cruz se convirtió en el máximo exponente de este estilo en el Perú y uno de los más reconocidos en América Latina. Debutó en los escenarios la noche del 11 de mayo de 1957 en el Teatro Municipal de Lima, presentando la revista musical Estampas de Pancho Fierro, dentro de un espectáculo denominado Ritmos Negros del Perú. A partir de 1981, se trasladó a Madrid, España, donde continuó su labor como conferencista y artista.
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La marinera de Lima tiene influencia afrohispana, la primera de jarana en copla o cuarteta rima. Inicia el toque la prima, pero es más lindo un bordón. Aún no entra la canción, porque como requisito, antes que el cantor dé un grito, guitarra llama a cajón. Los que escuchan hacen palmas y se cuadran las parejas. Por lo general son viejas, mejor aún si son zambas. Tan solo mueven las gambas y un poquito la cadera. Todo esto mientras espera, pues nadie baila sin canto. Sigue llamando entre tanto, cajón a la voz primera. El canto inicia el paseo con un saludo en el cruce. Media vuelta los conduce a otro cruce y al careo.

0: La de Fermín, pero con una mochila que parece de viaje. Renato Reguera, te pasa.
1: Qué feo, ¿eh?
0: Pero Renato está hecho un figurín, está hecho. Bueno, empezamos este día celebrando a uno de los grandes cultores de nuestra música negra peruana, Nicomedes Santa Cruz Gamarra. 101 años de vida y un poco de su desaparición a los 66 años, él partió al encuentro del Señor. Pero ha dejado un legado maravilloso para nuestra cultura negra peruana. Tuve el placer de trabajar con el señor Nicomedes y que me presentara en el mejor programa criollo, creo yo, hasta ahora, de todo el tiempo, 56 años de vida artística vividos, Danzas y Canciones del Perú, donde todos los artistas se agrupaban. Teníamos que hacer cola para esperar la programación que nos programaran, porque había tantos artistas en este tiempo, creo yo, pero tantísimo y de altísima calidad también. Tanto Jesús, Eloísa, Adela, Alicia Lizárraga, Edith Bar, Cecilia Bracamonte.

0: lindo, lindo. Me, me, me, me.
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2: 11:24. 11:24. 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
3: Cálida descartó riesgo para su planta de gas natural en Lurín tras el incendio que se registra desde las 6 de la mañana, al precisar que la fábrica siniestrada se encuentra a una distancia considerable de su instalación.
2: El Ministerio de Salud destacó que cerca de 6.000 peruanos recuperaron la vista gracias a la donación de córneas y al trabajo del Banco de Ojos del INO en el marco del Día Mundial del Paciente Trasplantado.
3: Las mujeres lideran el acceso a becas para la población afroperuana con 61.

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verme. Entonces, qué buena vaina que ella se crea la dueña del cordel. Aquí le ha ganado. Qué buena lisura que uno no pueda tender su ropa. Qué buena raza aquí.

explica a profundidad cómo ella quiso investigar sus raíces, saber sus orígenes, de dónde, del África, de dónde venía, cómo era, quién era y por qué. Pero luego de tanta investigación dijo que nosotros somos lo que nace de aquí dentro. Ese es nuestro cosmos. Dijo, lo que nace de aquí dentro, eso es lo que somos. Y eso es lo que debemos perfeccionar. Y quedó con esta realidad que para mí es ley de que hoy día no es el blanco, ni el negro, ni el cholo, ni el mestizo, ni el cobrizo. Es la familia humana la que se debe de respetar y la que debe de salir adelante. Los negros aquí en el Perú no somos muchos, pero somos una etnia maravillosa que nos estamos esforzando para que nos miren de diferente forma, para que nos aprecien en todo nuestro esplendor, no solo en el baile, no solo en el deporte,

La pelona. ¿Cómo has cambiado, pelona? Cisco de carbonería. Te has vuelto una negra mona con tanta guachafería. Y dice así. Te cambiaste las chancletas por zapatos taco aguja y tu cabeza de bruja la amarraste con peinetas. Por no engordar sigues dietas y estás flaca y hocicona. Imitando a tu patrona has aprendido aún más. Hasta en el modo de andar, ¿cómo has cambiado, pelona? Usa reloj de pulsera y no sabe ver la hora.

0: ya no voy más. No, no, no, ya no, los chicos tampoco. Hora punta, no queremos ir a la Molina ninguno porque echan azote sin cesar. Tengo aquí a Yair Santa Cruz con Afro Perú.
1: Así es, gracias Bartola por la

0: agrupación que viene hoy día a realzar este día maravilloso de los afrodescendientes, de los afroperuanos, de la gente linda de nuestro color y de nuestra raza. Gracias, Yair.
1: A ti, a toda la producción por siempre considerarnos, invitarnos. Venimos ya varias veces y es eso, nuestro mensaje es cultura, música, tradición, y es eso, exponer apellidos, nombres, el aporte que hemos tenido los afros, y obviamente hoy vamos a celebrarlo.
0: Que siguen teniendo los afros, estamos con Macarito.
2: Teniendo.
0: Macarito,
2: Mandola, buenos días a todo Macarito. El público, feliz día.
1: Para todos.
2: Feliz día de la cultura afroperuana, a todos los artistas, a todos los afroperuanos, y estamos ahora acá para celebrar, ¿no? Es un día muy especial para todos nosotros. Tú sabes que tenemos mucho por demostrar nuestra cultura.
0: Ahí está, una cultura riquísima y basta. Tenemos a Edgar Marchán, que si no está, lo vamos a poner a golpes negros.
1: Gran invitado esta vez.
0: Mentira. Ya, Bartola. No, gracias, Edgar Marchán. Un tremendo, extraordinario pianista.
3: Acá de infiltrado, pero... No. contento por celebrar pues el Día de la Cultura Afroperuana, una cultura a la cual yo admiro mucho. Y también he tenido pues el gusto de difundir pues su música, ¿no? Así que muy contento de estar acá.
0: Uh-huh. Quiero acotar algo. La música es universal, la música uh-huh. es un sentimiento, la música no es del negro, del cholo, del chino.

0: mundo más conocido como Mandrake.
1: Muchísimas gracias por estar nuevamente por aquí. Súper contento de estar en este día tan especial. Y nada, con ganas de compartir. En la unión está la fuerza. Y nada, que viva la cultura afroperuana.
2: Toma mientras. Pero mientras preparamos algunos temitas recontra negro para que mueva la cintura aquí la señorita de redes, vamos a una pausita y retornamos.

0: El Jurado Electoral Especial de Maynas intensifica coordinaciones en la triple frontera de Loreto para garantizar una jornada segura, transparente y sin contratiempos.
1: La OMP afirmó que tiene la obligación moral y ética de garantizar la segunda vuelta en la que más de 27 millones de electores votarán en el Perú y el extranjero.
0: El RENIEC informó que atenderá este fin de semana, incluso el domingo 7 de junio, para garantizar la entrega del Documento Nacional de Identidad a todos los ciudadanos.
1: El Ministerio del Ambiente proyecta alcanzar 500 iniciativas sostenibles en su plataforma de negocios verdes al 2027, lo que representaría un crecimiento de más de 177%.
0: Cancillería confirmó que 4 peruanos trasladados desde Estados Unidos hacia la República Democrática del Congo ya retornaron a nuestro país y se encuentran en buen estado de salud.
1: El Ministerio de Salud destacó que cerca de 6.000 peruanos recuperaron la vista gracias a la donación de córneas y al trabajo del Banco de Ojos de Lino en el marco del Día Mundial del Paciente Trasplantado.
0: Informa nuestra periodista Mariela Ludeña. Adelante, Mariela. 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
2: ¿Cómo estás, Socorro? Buenos días, Nacional en la noticia. La solicitud de indulto a favor del expresidente Pedro Castillo, quien cumple condena por intento de golpe de Estado en diciembre del año 2022, surgieron reacciones aquí en el Congreso de la República. El parlamentario

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0: Claro. Tenemos a Canario Quintana, tenemos a Braulio Sancho Dávila, a Manuel Covarrubia, como decía, y al patriarca.
1: Ajá. Don Porfirio.
0: No conocen los chicos. Al patriarca, Porfirio Vázquez Aparicio. Y todo lo que es esa descendencia maravillosa, Abelardo, Vicente, Osvaldito, José Santo. Oh, por Dios, un montón.
1: Pepe, Pepe, sí, Pepe, son varios.
0: Pepe,
1: son varios.
0: Pepe, Pepe.
2: Conchito.
0: Porque
2: se le extraña.
0: Se le extraña muchísimo. Tremendo talento.
1: Sí.
0: Tremendo talento, tremendo. Pero ustedes tienen una presentación.
1: Nosotros estamos ahorita preparando un par de cosillas. Una es para estar en el festival justamente de Cochicho, de José Luis Saldamando, que hace todos los años un festival en Barrios Altos, completamente abierto.
0: ¡Exitosísimo!
1: Sí, y siempre tiene esa cartelera, siempre llevar gente

0: metió Macario.
1: No, y su huella es muy honda, o sea, seguir esa huella de mi papá es un legado muy, muy grande que tengo sobre los hombros. No tanto de mi padre, sino del niño, mi abuelo, de mi abuela, la gata Sabina. Y es un saco bien pesado que llevo sobre mis hombros y trato de todo lo que me enseñaron ellos, compartirlo con, ¿no? Compartirlos con todos, compartirlo con las nuevas generaciones, con los niños que yo que doy clases, todo, o sea, porque pienso yo que mi cultura no me la voy a llevar a la tumba. Uh-huh. Todos los secretos hay que compartirlos para que esto perdure por los tiempos, ¿no?
2: Como debe de ser. Como de, ¿qué nos van a regalar? Regálenos algo, por favor.
0: Podemos hacer un festejito del maestro Juan Medrano.

0: con la bolsa.
1: Es una dulcería.
0: Es que bien dulce, es un dulce. Bueno, y a ustedes, ¿cómo le en estos tiempos, qué están experimentando? Es un crecimiento porque Afroperú, Quetalafro, Herencia Criolla, agrupaciones que están haciendo muy bien las cosas y que nos llenan de satisfacción porque todos son jóvenes que están trabajando en pro de.
2: Sí, yo creo que esto va a continuar. Veo cada vez hay más gente, más chicos tocando, lo hablábamos hace un rato, Barrios Altos, La Victoria, El Callao, Chorrillos. Se está creando un movimiento con otra generación que no necesariamente es la nuestra, que viene un poquito más atrás, pero se trata de eso, de seguir pasando la posta, de que esta gente no solamente nos vea y diga, ah, qué chévere, sino que también aprendan al 100%, al completo, para que el día que nos toque irnos, ellos sean los encargados de que esto siga vivo, se siga manteniendo y se siga...
0: Que todavía le falta un montón de tiempo para que se vayan. Sí. Pero bastante tiempo le falta.
1: Todavía no nos quieren.
2: Todavía no nos piden de arriba.
0: Pero si ustedes están dados a la composición, yo les voy a hacer una propuesta. Tenemos un gran concurso aquí en Radio Nacional.

0: Yo le voy a hacer una propuesta que al final de este mes nos vamos a reunir todos acá.
1: La taza Bartola, parrillada.
0: Nos vamos a reunir de aquí, de Unimirose, nos vamos a divertir.
1: Ajá, la
0: también.
1: La producción, por favor.
0: Así, la producción tiene que poner también, póngase su parrilla ahí afuera. No, o sea,
2: tiene que haber hoy, pero si hay Freddy con vista al techo.
1: Ajá.
0: Así que todos nos vamos a reunir para hacer un gran fin de mes, del mes del afrodescendiente. Más grande de un dato. Retornamos aquí en una.
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0: Sí, mi amor.
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5: 12 horas 24 minutos.
6: 12 y 24.
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6: La OMPE afirmó que tiene la obligación moral y ética de garantizar la segunda vuelta electoral en la que más de 27 millones de electores votarán en el Perú y el extranjero.
5: El RENDEC informó que atenderá este fin de semana, incluso el domingo 7 de junio, para garantizar la entrega del documento nacional de identidad a los ciudadanos.
6: El Ministerio del Ambiente proyecta alcanzar 500 iniciativas sostenibles en su plataforma de negocios verdes al 2027, lo que representaría un crecimiento de más de 100%. 77%.
5: Y ahora

0: Destacó que cerca de 6.000 peruanos recuperaron la vista gracias a la donación de córneas y al trabajo del Banco de Ojos del INO en el marco del Día Mundial del Paciente Trasplantado.
1: La causa rellena peruana destaca entre los mejores platos con atún del mundo al ubicarse en el top 10 del ranking de Taste Atlas y ser el único plato de América en esa lista.
0: En noticias internacionales, la venta de productos falsificados por el Mundial 2026 superaría los 400 millones de pesos y generaría millonarias pérdidas tributarias en México.
1: En deportes, Alianza Lima recuerda hoy los 118 años del natalicio de Alejandro Villanueva, ídolo histórico del club blanquiazul.
0: 12 horas 27 minutos.
1: 12 y 27.
0: Continuamos con
1: Una
0: y Mil Voces
1: con Bartola.
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4: Este 7 de junio es la segunda elección presidencial.

Quisiera también en este mes increíble dar un mensaje a toda nuestra familia afroperuana de que el negro puede ser mejor de lo que todos pueden pensar. Tenemos a un general como el general Urcariegui. Uh-huh. Tenemos mucha gente importante que a base de estudio, de esfuerzos ha llegado y ha logrado sus metas, porque esto es un... La vida, como decía Victoria Santa Cruz, es lo que nace de ti, lo que tú puedes lograr en la vida. O sea, ese es un camino fuerte, no solamente para el negro, para todas las personas que quieran llegar y coronar alguna esperanza, alguna expectativa de vida, solamente con el esfuerzo. Y a veces, como dice Nicomedes en alguna de las décimas, esto cuesta sangre, sudor y lágrimas, pero podemos llegar a ser lo que queremos ser en la vida.

A que todo el mundo sepa de nuestra historia y de nuestra música, que yo veo música negra de otros países, pero no es tan sazonada, sabrosa. Tan sabrosa, tan rica, tan maravillosa, que se pueda bailar, que todo el mundo la pueda disfrutar, porque siempre ves la música en su propia esencia allá en África, cómo la bailan.

0: afrodescendiente recién poquito a poquito empieza
1: a escalar.
0: A escalar montaña.
2: André, yo les, André, Yair, Macarito, yo les cuento, Edgar, que en Europa, ustedes son tan necesarios que vayan y difundan, porque hay colombianos, chilenos, ecuatorianos, teniendo grupos
1: de música,
2: de música peruana y de afro peruana. Entonces eso es un chiste, ¿eh? Es un chiste.
1: Hay que, pero, hay que ir por allá.
2: Pero por allá. Porque hay un, hay dos percusionistas. ¿Cómo se llama? Pero este
3: está
2: chico?
3: Moisés Lobatón.
2: Moisés Lobatón.
3: Kiriba.
2: Y otro más.
0: Gianmarco Alegría.
3: Gianmarco Alegría. Gianmarco,
2: Gianmarco. Son los reyes. Ellos van para acá, para allá, para acá, para todos lados.
3: Han puesto su bandera, han puesto su bandera.
2: No, no, ya, es más, un montón de trabajo, porque son los,
3: claro,
2: únicos.
3: Son los únicos.
2: Y todos estos, estas orquestas, estos grupos, agrupaciones, los llaman a ellos.
3: Los llaman a ellos. Sí.
2: Porque tienen el toque de Landó, de la Zamacueca, todo. Porque nadie, pero ellos trabajan con.

0: No,
1: mi
2: 35.
3: Un
0: de nuevo.
3: Corre por el torta ese día, así que lleguen temprano.
0: Margarito, ya van como 20 veces este, 35,
4: sí, van, ¿no? Cumpliendo varios 35.
0: Varios 35.
1: Después hablamos, mami, tranquilo, después hablamos.
0: ¿Te ha gustado? Por favor, regálenos algún tema negro de esos maravillosos.
1: No sé, Alcatraz. Vamos
4: a hacer un clásico, Alcatraz.
0: Ya, perfecto. ¿Corre? Perfecto.
1: Vamos.
4: Ajá.
5: ¿Qué? Oye.

0: La Julipeña.
1: ¿Cómo va a saltar ese ropero antiguo? Ya no importa. Marquito, te amamos, hijito. Gracias, Macarito. Gracias, Yair Santa Cruz. Gracias, André.
2: Gracias, Edgar Marchán.
1: Yo lo quiero. No, siempre. Extraordinario pianista peruano. Finísimo. Lo mejor es su papá.
2: ¡Uy!
1: Don Víctor Marchán. Clara, lo quiero.
3: Mañana está de cumpleaños, mamá.
2: ¡Ah! ¡Feliz día para la tía!
1: Hola, sea mamá de Edgar. Mándale su saludo a tu mamá, oye.
3: Mañana celebramos contigo, mami, tus 80 años de vida, tus primeros 80 años de vida. Así que ahí estamos en casa.
2: ¡Ajá!
1: Edgar,
2: ¿tú
1: tienes 80 años?
3: Sí, sí.
1: La señora Melba Pajares, ¿no?
3: Así es, sí.
1: La señora Melba Pajares, no me olvido de ella, tiene, parece que tuviera 60, está pero recontra. Es que así la conserva don

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2: Buenas tardes. Hoy es jueves 4 de junio del año 2026. El gobierno prorrogó el estado de emergencia declarado en 4 distritos de la región Tacna para fortalecer la lucha contra la criminalidad y en 179 distritos de 21 regiones para hacer frente al impacto de las lluvias. El Poder Ejecutivo declaró de interés nacional la creación de 2 distritos en el departamento de Amazonas, en las provincias de Condorcanqui y Bagua. Las autoridades alertaron que el descenso del nivel del río Ucayali y sus afluentes dificulta el acceso al principal puerto de Pucallpa y afecta el transporte fluvial en la Amazonía. Al menos 20 unidades del Cuerpo General de Bomberos Voluntarios combaten un incendio de grandes proporciones que se registra en una fábrica ubicada en el Parque Industrial de Lurín. La emergencia fue reportada a las 6:48 de la mañana.

0: El Jurado Nacional de Elecciones, mediante voto informado, y Radio Nacional presentan su espacio informativo. 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
1: Desde el lunes 1 de junio comenzaron a regir las restricciones electorales por la segunda elección presidencial. Entre las disposiciones más importantes se encuentran: está prohibida la publicación o difusión de encuestas.

0: desde el lunes hasta el domingo inclusive en su teléfono, porque está prohibida la publicación por parte de empresas autorizadas por el Jurado Nacional de Elecciones. Por lo tanto, tenga mucho cuidado con la desinformación, porque al final perdemos todos.
1: Así es, hay muchas prohibiciones. Una de ellas, como bien comenta Iván, es la prohibición de encuestas, pero también hay prohibición de publicidad estatal, restricción de reuniones o mítines políticos, prohibición de propaganda electoral. Incluso también vamos a hablar de la ley seca, porque el día de hoy vamos a tener una entrevista importante respecto a estas prohibiciones con una analista política. Vamos ahora a continuar con información electoral. El Jurado Nacional de Elecciones ha informado que los ciudadanos que no acudan a votar en la segunda vuelta presidencial del 7 de junio deberán pagar una multa económica. El monto de la sanción varía

0: mientras que los designados que no asistan o incumplan con sus obligaciones van a ser sancionados, como repetimos, con una multa de 275 soles.
1: Y vamos a explicar una vez más lo que hemos estado compartiendo en entrevistas en los últimos días aquí en Radio Nacional. ¿Qué pasa si el día domingo 7, llega a las 8 de la mañana, no se instala la mesa de sufragio, no se abre la mesa de votación, porque no están los miembros completos en la mesa de sufragio, y entonces un efectivo de la policía

por todo lo que es el sur y terminar el sábado a la 1 de la tarde, como nos hemos comprometido, para tener una reunión de supervisión o de verificación a la 1 de la tarde con el pleno del jurado. Acá pueden ver en esta línea de tiempo los días en que trasladamos. El 27, por ejemplo, tuvimos las rutas aéreas. El 28 salimos con 8 rutas terrestres.

Ministerio de Comercio Exterior y Turismo. El titular del sector tenía previsto acudir esta mañana aquí al Parlamento Nacional para responder un pliego interpelatorio de 20 preguntas. La representación nacional pues esperaba escuchar sus explicaciones sobre la demora en la entrada en vigencia del acuerdo bilateral suscrito entre Perú y Brasil. Sin embargo, la preocupación entre las congresistas se desarrolló respecto a que se tuvo que cancelar el pleno del Congreso, esto tras la dimisión del ministro que frustró el desarrollo de la sesión y dejó pendiente un debate que había despertado pues expectativa legislativa. Esa situación también ha generado inquietud entre algunos congresistas, quienes señalaron que a pocos días de culminar la actual sesión parlamentaria existen aún importantes proyectos de ley que esperan.

0: 5 minutos, vamos a una pausa y regresamos con más información.
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1: Titulares en Nacional. El presidente del Consejo de Ministros, Luis Arroyo, inició la agenda de sus actividades oficiales en Madrid, capital de España, para presentar diversos proyectos peruanos a los inversionistas europeos. La Organización para la Cooperación y el Desarrollo Económico, OCDE, sostuvo que el Perú mantiene un ritmo de crecimiento resiliente en un entorno en el que viene afrontando presiones inflacionarias. Un sismo de intensidad 4.9 fue sentido hoy en la región La Libertad, con epicentro ubicado a 78 kilómetros al oeste de Trujillo, provincia homónima. El jefe del Estado Mayor Conjunto de los Estados Unidos, Dan Kane, ha realizado una visita sorpresa a la capital de Venezuela, Caracas, para mantener encuentros con las autoridades en su primera visita después del ataque militar contra el país sudamericano lanzado a principios de enero. La selección peruana femenina de fútbol enfrenta mañana viernes a su similar

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1: Importante información, hoy es el Día Central, Día de la Cultura Afroperuana, que se conmemora cada 4 de junio, y esto ha sido establecido por ley en el año 2006. La ley es la número 28761 y busca reconocer este aporte tan importante de la población afrodescendiente a nuestro país en todos los ámbitos. No solo es en el tema musical, gastronómico, es realmente en todos los ámbitos, en todos los sectores. Así que desde Radio Nacional un saludo para todos los que forman parte de esta cultura afrodescendiente.
2: Mucho que agradecer a ellos, además de los comidas, los platos, los potajes que va a escuchar usted, arroz con leche, mazamorra, en fin, tanto el arrozambito, por supuesto, en gastronomía, pero también el baile, porque según leyenda, se escuche bien, amigo oyente, la leyenda dice que la marinera nació en Lima. Sí, en Francisco Pizarro, en la zona de Malambito, en el Rímac, listo bajo el puente, como se llamaba hace un siglo. ¿Y quiénes lo bailaban primero? Eran los afrodescendientes que habían llegado en la época de la colonia, con movimientos, dicen también las crónicas así, algo obscenos, pero obviamente donde un hombre y una mujer hacían bailes, donde raspaban los pies, movían el cuerpo por completo, y así fue cambiando. Por supuesto, llegó al norte, también llegó al sur, a Chile, con la cueca, pero en fin, así que la cultura afroperuana, al cual nosotros tenemos mucho que agradecer, porque han sido partícipes de importantes páginas de la historia del Perú en defensa.

0: 935 988-713-935. Hasta el momento, 9 fábricas se han visto afectadas por el fuego ubicadas en la avenida industrial de la urbanización Las Praderas.
1: Los bomberos informaron sobre los problemas para realizar su trabajo por falta de agua e hidrantes en la zona. Y claro que sí, para explicar a los amigos oyentes que nos escuchan a nivel nacional, esta zona, Lurín, queda en Lima Sur. Hasta hace algunas décadas, iniciado este milenio, siglo XXI, finales del siglo XX, esta zona de Lurín era llamado Cinturón Verde de Lima. Sí, había todavía zona rural, chacras, campos de huertos y, por supuesto, no en vano está esta zona de Julio Cetello, Cacica, huertos de Lurín. Esta zona era ecológica. Ecológica, sí, pero con el paso del tiempo, en las últimas décadas, se cambió la zonificación a habitación urbana desde el municipio de Lima y hoy lo que antes eran cinturón verde de la ciudad de Lima son fábricas, plantas industriales y, por supuesto, falta agua potable para emergencias. No se entiende cómo esta zona, que es industrial hoy, no tiene hidrantes para emergencias. Vean ustedes lo que ha pasado esta mañana. Según información también extraoficial, ya los bomberos tienen el siniestro controlado, pero una vez más, la lección queda en el camino. Esto se ha registrado hoy a la altura y kilómetro 40 de la Panamericana Sur en la ciudad de Lima.
0: Iván, lo que comentas es importantísimo porque justo es parte de las dificultades de los trabajos para poder combatir este

0: mayor demanda de experiencias premium, personalización y nuevos formatos de consumo.
1: Las empresas de rubro incorporan tecnología para optimizar procesos y desarrollar productos con múltiples texturas, sabores innovadores y atributos funcionales. Y claro que sí, en los últimos años, Antonella, los helados artesanales han marcado la pauta, ¿no?
0: Así es, hay helado de todo tipo, incluso también desde hace unos años atrás hay helados con sabor de comidas, sabor ceviche, ají de gallina. Luego ya creo que los más comunes o los más vendidos son los helados con sabor a postres, cheesecake, brownie. Así que bueno, hay mucha innovación.
1: Pico sour,
0: también
1: queso
0: hay
1: helado.
0: De palta, que es riquísimo. Sí, sí. Hay de turrón incluso. Así que
1: panetón
0: hay que,
1: también, ¿eh?
0: Hay que probarlos porque están deliciosos. En este caso, los helados han evolucionado y, como bien dice la nota, ya han dejado de ser un

0: sus oficinas descentralizadas y también a través de sus canales de atención telefónica y digital. La funcionaria del Jurado Nacional de Elecciones en conferencia de prensa en esta institución, en Jesús María, dijo que la referida entidad está comprometida con que el proceso de este domingo se desarrolle de la mejor manera y garantizando el respeto a la voluntad popular. Además, indicó que se están adoptando todas las estrategias y acciones para la prevención de conflictos durante esta jornada electoral. Michael Oropesa, Nacional en la Noticia.
1: Gracias, Michael, por la información del Jurado Nacional de Elecciones. 1:45 p.m. También tenemos información por parte de RENIEC. El contacto con Silvia González. Adelante.
2: Gracias, Nacional.

0: DNI, vaya a recogerlo oportunamente.
1: Y así como el DNI es sumamente importante, también es importante recordarle que hay restricciones en el marco de la segunda vuelta electoral, normativas y restricciones electorales. Vamos a conversar con Andrea Parra, analista política, docente de Ciencias Políticas y Relaciones Internacionales de la Universidad Científica del Sur. Muy buenas tardes, bienvenida a Radio Nacional.
2: Buenas tardes, Antonella, Iván, un gusto, el placer es mío conversar con ustedes.
1: Muchísimas gracias por el contacto, Andrea. Para empezar, ¿por qué son tan necesarias estas restricciones en el proceso electoral?
2: Creo que es importante.

0: y finalmente decidir por aquella persona que va a ser el mejor gobernante en el caso que nos encontramos frente al 7 de junio.
1: Bueno, y además también, como mencionamos y nos convoca este diálogo con usted, don doña Andrea Parra, hay normativas y restricciones electorales. Por ejemplo, siempre es bueno recordar por qué son importantes estas restricciones, como por ejemplo, la venta de bebidas alcohólicas, la prohibición

0: de difundir encuestas, lo que significa reunirse posterior a lo que significa horas previas o días previos a la votación del próximo domingo. Los mítines solamente se pueden hacer hasta el día de hoy. Cuéntenos algunas de ellas, el espíritu de esta norma, por favor.
1: Claro, el sentido de esta norma, estamos hablando de la Ley Orgánica de Elecciones, donde por ejemplo se señala que desde 24 horas antes se suspende toda clase de propaganda política, tal como ha señalado, importante tenerlo en cuenta porque queremos generar un ambiente de neutralidad, de poder tener reflexión, de poder tomar la mejor decisión en las condiciones en las que nos encontramos. También ha señalado el tema de reuniones o manifestaciones políticas. Para eso tenemos también un plazo establecido que desde 2 días antes del día señalado para las elecciones, que son el 7 de junio, es decir, a partir del viernes, no pueden efectuarse este tipo de reuniones o manifestaciones públicas de carácter político como lo podría hacer la candidata y el candidato respectivo.
2: En el caso de este punto, que es la propaganda electoral, que se suspende todo tipo de propaganda política desde las 24 horas antes del proceso electoral, ¿qué se considera exactamente como una infracción hoy? Y básicamente la pregunta va por el tema de que en las redes sociales, ¿cómo podemos controlar ello?
1: Claro, estamos pensando, tal como señalas, en todo aquella tipo de manifestación que puede ser redes sociales, plataformas digitales, cualquier tipo de live de TikTok, Reels que existen sobre eso.

0: todo eso incluye la propaganda política. Entonces, hoy en día, 2026, probablemente esa interpretación de la norma tiene que ampliarse a esos supuestos, pero no podemos dejar de lado que es una posibilidad y quizás la fiscalización y la forma de controlar ello es un poco más difícil, pero tampoco es imposible. ¿Por qué? Porque cuando uno transmite en live o cuando uno tiene muchas visualizaciones, finalmente eso va a rebotar y va a llegar potencialmente también a las autoridades, ¿no?
1: Bueno, ya van 46 años continuos, repetimos, 46 años continuos que los peruanos estamos yendo a las urnas para elegir presidente o presidenta, congresistas, unicameral, congreso bicameral y también gobernadores regionales y alcaldes, distritales y provinciales, por supuesto. Y es importante saber que ya estamos en lo que significa prohibición de encuestas. Usted como profesor de Ciencias Políticas de la Universidad Científica del Sur, ¿qué opina? ¿Debería haber encuestas, publicación, faltando un día, dos días antes de la elección y no una semana como ocurre en la actualidad?

0: tiene que sentirse también empoderada y poder tener acceso a su derecho a la participación política, garantiza también espacios donde podría tener momentos de autorreflexión y tomar conciencia para ver cuál podría ser finalmente el mejor candidato para asumir la presidencia de la República.
1: También vamos a tocar un punto respecto a la ley seca, que es una prohibición importante porque lo que se

0: fiscalizar resulta un poco complicado. Creo que no siempre contamos con las herramientas del Estado para poder hacer una fiscalización más segura, un poco más idónea también para poder garantizar 100% que la población no esté consumiendo, ¿no?, el alcohol, que muchos de ustedes también deben saber que existen reuniones, existen suerte de confraternidad que podría también prestarse a situaciones donde personas interactúan entre ellas y podrían haber o no presencia de alcohol.
1: Profesor Andrea Parra, mítines,
0: Sí.
1: manifestaciones políticas solo hasta hoy, a medianoche. Mañana se permite la publicidad, propaganda, vale decir, incluso reparto de volantes debajo de las puertas. ¿Nos puede precisar?
0: No, lo que estaba justo diciendo era que hasta tenemos el límite establecido.

0: Nacionales de la Universidad Científica del Sur. Buenas tardes. Gracias.
1: Gracias.
2: 1:57 PM. Vamos ahora para Huancavelica. Desde mañana viernes se realizará la distribución de material electoral. Información con Flor Hidalgo. Adelante.
3: Gracias por el pase nacional y la noticia. Sí, efectivamente, aquí en la región Huancavelica también ya nos venimos preparando para las elecciones generales 2026 en segunda vuelta. Y tenemos información de parte de la ODP Huancavelica, que ha informado que ya llegaron el material electoral que el día de mañana va a ser distribuido principalmente en la zona rural, a cargo de la policía, la fiscalía, también personal del Jurado Nacional de Elecciones y de la ODP, para que de esta forma, este domingo 7 de junio, ya el material electoral esté en los locales de votación y la población en general pueda concurrir a partir de las

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2: Yo vengo de una cultura en donde además la belleza física, digamos, tiene un peso identitario muy fuerte, con todo este asunto de las mises, etcétera. Entonces, a mí me parecía interesante hacer como ese camino contrario. En el caso de su mejor amiga, que además es peluquera, claro, ella vive, su oficio es embellecer, su oficio es la vanidad.
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0: mundiales, además de equipos de sonido, camisetas, balones y accesorios temáticos, registra un importante crecimiento en las plataformas de comercio electrónico. Y aquí falta el álbum del mundial. Todos en estos momentos están ya con sus figuritas completando este álbum.
1: Y amigos que seguramente peinan canas ya o quizás no tienen mucho que peinar, recordarán ustedes cuando uno tenía su álbum de figuritas de mundial, ¿no es cierto? Iba a cambiar figuritas, no había internet, el mundo era

0: del Ministerio de Justicia. Muy buenas tardes, bienvenido.
1: ¿Qué tal? Buenas tardes, Antonella. Buenas tardes, Iván. Acá agradecidos por el espacio que nos brindan y sobre todo para poder brindar la información adecuada respecto a este tema de la tenencia compartida.
0: Coméntenos, doctor, ¿por qué es tan importante este tema? ¿Qué es la tenencia compartida?
1: En principio, para poder aclarar sobre el tema de la tenencia compartida, tendríamos que precisar dos cuestiones que tienen que ver íntegramente con ellos. Uno,

cuando hayan dos supuestos importantes. Un primer supuesto, que exista un buen clima de comunicación entre los padres. Penosamente, cuando hablamos de la tenencia, implícitamente en nuestra cabeza viene que ha habido, lamentablemente, la ruptura de la relación, ¿no? Y lamentablemente también pasaba esto, y aún todavía sigue pasando, que los niños se vuelven el botín de guerra cuando se acaba una

0: o si el padre, porque muchas veces pasa, y esto lo tengo que decir con mucha pena, que en estos tiempos de tenencia compartida muchos los padres quieren a sus hijos, pero solamente para no pasar alimentos. Entonces van, lo recogen y lo dejan con la abuela y bien, gracias, ¿no? O sea, no hay contacto. Y la idea de la tenencia compartida es que exista contacto con los padres.
1: ¿Y desde qué edad un niño puede responder el cuestionario de un juez? Y si también estos cuestionarios están permitidos por ley, hay que aclarar ello, de repente con cámara Gesell para ver si el niño está faltando la verdad o diciendo lo contrario. Cuéntame.
0: Cámara Gesell no. Cámara Gesell es un tema que tiene que ver ya más con asuntos de violencia y todo eso, ¿no?
1: Correcto.
0: Pero sí, por eso existe pues una evaluación psicológica del equipo multidisciplinario para pues determinar si efectivamente este niño podría estar influenciado o no. Ahora, lo normal es que un niño hasta los 3 años por lo menos tiene que estar con la madre. Ese es lo normal. Salvo que la conducta de la madre no sea de la más adecuada, ¿no? Entonces ahí sí.

0: racionalidad en el tiempo. ¿Ok? Lamentablemente, en el tema de la conciliación, que también debería buscar eso, pero prima fundamentalmente el tema de los del deseo de los padres, ¿no? Yo he visto actas de conciliación de tenencia compartida en donde la mamá tiene la tenencia de lunes a viernes y el papá tiene la tenencia sábado y domingo. En buena cuenta no es tenencia, en buena cuenta ese es un régimen de visita, ¿no? Y entonces podría ser proporcional en la medida, como les decía, que primero los padres tengan buena vinculación y que vivan cerca. Porque si ella vive acá y él a 3 cuadras, va a haber una vinculación, el niño va a poder compartir con su papá, con su mamá, va a poder hacerlo. Pero si la mamá vive en Puente Piedra y el papá vive en Punta Hermosa...
1: Lima Norte, Lima Sur.
0: Lima Sur, ¿cómo?
1: Varios kilómetros de por medio.
0: ¿Cómo funciona la tenencia compartida ahí? Bastante difícil, ¿no?
1: Correcto, muy bien. Ya sabe usted, amigo oyente, el número 1884, teléfono de 4 dígitos, tan solo que usted puede discutir en cualquier momento del día, puede llamar usted desde cualquier punto del país al Ministerio de Justicia, se encuentra asesoría legal gratuita, alegre el Ministerio de Justicia.
0: Exactamente, somos, siempre lo repito, porque lo dijo alguna vez un director de muy grato recuerdo para nosotros, somos el estudio jurídico más grande que existe en

26 de octubre denuncian que no cuentan con el servicio de agua potable desde hace más de una semana. Ellos se han congregado en los exteriores del pozo de agua para pedir que las autoridades en el menor tiempo posible solucionen este problema, porque los está afectando sobre todo a los adultos mayores. Vamos a tratar de dialogar con ellos para que nos comenten.

0: 2:27 de la tarde, vamos de inmediato a Chiclayo. Cenami alerta altas temperaturas. La información con Joel Arrea.
1: Dice que Lambayeque continuará soportando temperaturas de hasta 35 grados Celsius, probablemente hasta la quincena del mes de junio. Esta condición climatológica se registra en los distritos de Olmos, Motupe, Ayancas, mientras que en las ciudades costeras como Chiclayo, Reque, Monsepú, Lambayeque, entre otras, se registrarán temperaturas de hasta 30 grados y radiación ultravioleta muy alta. Estas temperaturas es la consecuencia de la escasa nubosidad en la costa norte del país y el arribo de las olas ondas Kevin. En cuanto a la zona altoandina, se registrarán lluvias de ligera y moderada intensidad, sobre todo en Cañares, Incahuasi y Salas y parte de la Sierra de Cajamarca. También se presentarán vientos de moderada intensidad en las zonas costeras en horas de la tarde hasta el 9 de junio. Esta es la información que tenemos desde la región Lambayeque Nacional en la noticia. Joel Arrea.
0: Gracias, Joel Arrea, por la información desde Chiclayo, pues están alertando altas temperaturas en esta parte de nuestro país. 2:29, una pausa y regresamos con más información.

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0: a 178 distritos de 21 regiones del país, con el objetivo de atender los riesgos y daños ocasionados por las lluvias.
1: Durante este periodo, las autoridades nacionales, regionales y locales ejecutarán acciones de respuesta, rehabilitación y reducción de riesgos con apoyo de diversos sectores del Estado. Reiteramos la información: en Tacna prorrogan 60 días de estado de emergencia en 4 jurisdicciones de esta parte del país para reforzar acciones contra la criminalidad y mantener el orden interno. Esto es en cuanto a seguridad ciudadana.
0: Eso es importante precisar porque muchos indican, ok, hay un estado de emergencia, en este caso se prorroga o se amplía, pero ¿qué es lo que se realiza en ese tiempo? Pues trabajos de rehabilitación, reducción de riesgos, y esto se da definitivamente con apoyo de todos los sectores del Estado. 2:35 p.m. Vamos de inmediato para Ica. Tenemos información con Pilar Zárate porque han intervenido a jóvenes por pintar grafitis en espacios de la Huacachina. La información con Pilar Zárate. Adelante.
2: Así es, muy buenas tardes. Gracias por el pase nacional en la noticia. Y bueno, como lo han informado, dos jóvenes fueron intervenidos en el balneario de Huacachina tras ser señalados por presuntamente realizar grafitis en distintos espacios de esta importante zona turística.

0: también Punta Sal son los principales destinos para observar a estos gigantes marinos. Quien más salta, quien hace mayor charco, dicen que es el más atractivo en cuanto al tema de las ballenas.
1: Por supuesto, así que es un espectáculo de todos los años, repetimos, ya llega julio con este avistamiento de ballenas, que repetimos la cifra por si acaso, entre 5.000 y 7.000 ejemplares de ballenas vienen de la Antártida para producirse en el norte del país, en las aguas cálidas de Piura y Tumbes.
0: Vamos ahora para Cajamarca porque celebran el Día del Corpus Christi. La información con Edwin Hernández. Adelante.
2: Muchísimas gracias. Buenas tardes. Nacional en la noticia, efectivamente. Hoy se celebra todavía la festividad del Corpus Christi, la procesión en este momento. Está llegando a la Catedral de Cajamarca en la Plaza de Armas, luego de un maratónico recorrido desde el complejo Capañán en la parte baja. Acompañan al

Sí, instituido como el Día Mundial de la Inocuidad de los Alimentos. Es en el marco de esta celebración que la Dirección General de Salud Ambiental e Inocuidad Alimentaria, DIGESA, juntamente con el Comité Nacional del Códex Alimentarios y la Comisión Multisectorial Permanente de la Inocuidad Alimentaria, COMPIAL, estamos abocados a difundir actividades relacionadas a conservar o preservar la inocuidad de los alimentos. Queremos de que la población garantice que la ingesta de los alimentos no les va a afectar en su salud, ¿no? La población debe tener en cuenta que mediante la supervisión o vigilancia que en este caso hace DIGESA, SENASA,

0: y vigilar que los productos hidrológicos lleguen con las condiciones óptimas de inocuidad. Y nosotros como Digesa, más que nada estamos en la línea producción, ya los alimentos a ser industrializados, nosotros verificamos las empresas que se dedican a este rubro.
1: Okay. Digesa, Dirección General de Salud Ambiental y en este caso también de Inocuidad Alimentaria. Si yo como ciudadano, consumidor, en cualquier parte de Perú que nos está escuchando en estos momentos la radio, llama al municipio, no hace operativos, no fiscaliza el centro de abasto de venta de productos, ¿puedo llamar directamente a Digesa para que el Ministerio de Salud acuda a hacer fiscalización?
0: Por supuesto que sí. El rol principal del Ministerio de Salud es velar por la salud de todos los peruanos. Y si en alguna instancia de repente hay algún inconveniente, nosotros tomaremos cartas en el asunto para poder velar por la salud.
1: ¿Clausura, inclusive, sanción a través del municipio o directamente el MINSA?
0: No, a través del ente competente. Hay competencias de cada ente, los cuales no podemos vulnerar. Y nosotros, de todas maneras, hacemos un rol de vigilancia, monitoreo, seguimiento al cumplimiento de los estándares de calidad e inocuidad alimentaria.
1: Vale decir, la parte bromatológica que se le llama, inspección, las pruebas de laboratorio a los alimentos, por ejemplo.
0: Claro, Digesa está encargado de la parte bromatológica, microbiológica, para ver

0: ¿Por qué? Cuando transmite a nuestra base, a nuestro sistema, yo puedo contabilizar los kilómetros recorridos. Cuando ya tengo los kilómetros recorridos, lo tengo que multiplicar por la tabla, que también está en el decreto de urgencia, del tipo vehicular. Lo hemos dicho, si es un ómnibus, 0.50 céntimos por kilómetro recorrido. Si es un minibús, 0.40 céntimos por kilómetro recorrido. Y finalmente, si es un microbús, 0.30 por kilómetro recorrido. Eso se multiplica por todos los kilómetros recorridos en un primer lapso de 30 días. Y ya se va efectuando los pagos. Y en un siguiente lapso de otros 30 días para efectuar los pagos restantes.
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2: 2:50 PM, tenemos ya en cabina Jaime Pulgar Vidal, quien nos va a contar todo lo que está pasando en los deportes. Muy buenas tardes.
3: Hola, Antonella.

Mundial de Judo. La campeona de la Copa Panamericana de Judo, nuestra atleta Gila Liram, alcanzó este primer lugar en este deporte tras ganar en la categoría de 57 kilos la medalla de oro en la Vía Deportiva Nacional en el campeonato que se realiza ahí. Así que tenemos a una peruana en el primer lugar del ranking mundial de judo. Lo que sigue es lo que ocurrirá el día de mañana ante Haití. Perú se prepara para enfrentar a Haití en un partido programado para las 7 de la noche. Aparentemente, Fabio Gruber, defensa que milita en el Nuremberg de Alemania, va a ser quien acompañe a Renzo Garcés en la saga central del equipo del Mano Meneses. Hay que recordar que Haití

1974, cuando llegó ahí a participar en este evento. Ya les dije, el último partido que jugó Haití, o el más reciente, fue ante Nueva Zelanda, y luego Perú también va a enfrentar a España. Les cuento que España está jugando con Irak, por ahora creo que el partido va 1-1. También salieron las programaciones de los partidos del repechaje para Copa Sudamericana, tanto para Sporting Cristal como para Cienciano. Cienciano jugará el partido de ida el 22 de julio a las 7:30 hora peruana en Argentina ante Lanús, y el de vuelta el 29 de julio en la altura del Cusco, que Sporting Cristal, entre tanto, va a jugar el 22 de julio a las 7:30 en la ciudad de Lima, el 29 de julio el partido de vuelta en...

de la fecha 1 de la Copa de la Liga. Es medio irónico. Les cuento que se va a jugar la primera fecha y algunos partidos se van a cruzar con el Campeonato Mundial de Fútbol. Les cuento, por ejemplo, que el partido entre Universitario Deportes y Piratas Fútbol Club, que se va a jugar en el Estadio Mansiche el viernes 12 a las 8 de la noche, se va a cruzar con el partido inaugural del Mundial, o entre Estados Unidos y Paraguay. El partido entre Comerciantes Unidos y UTC va a compartir algunos minutos con el partido entre Brasil y Marruecos. Así que, como se podrán dar cuenta, no sé a quién se le ha ocurrido esa programación realmente de cruzar partidos de la Copa de la Liga con el Campeonato Mundial. Yo sé que el Campeonato Mundial tiene muchísimos partidos, demasiados diría yo, pero igual tenemos un montón de horarios que podríamos elegir para poder observar y ver estos partidos de la Copa de la Liga. En otras informaciones, Argelia derrotó a Países Bajos en un partido amistoso por 1-0. El gol de Argelia lo convirtió Anis Haji Moussa.

Por su parte, Florentino Pérez ha dicho que quiere llevar a Real Madrid o quiere tener de vuelta a Real Madrid a José Mourinho. El Benfica ya le ha informado al equipo madrileño que para que Mourinho regrese al Real Madrid va a tener que pagar 15 millones de euros. 15 millones de euros. Así que las cosas están calientes en el Real Madrid y sobre todo los hinchas están bastante enojados por lo que ha ocurrido. Barcelona campeón a algunos puntos detrás, Real Madrid 2 años sin ganar la Liga Española, y esto es algo que no aceptan los del equipo de la capital española. Aquí tenemos la programación completa de la Copa de la Liga, finalmente, que va a empezar el 11 de junio con el ADA Jaén frente al Comerciantes Unidos. Al día siguiente, el 12, Unión Minas.

labores académicas sea de manera presencial. El presidente del Consejo de Ministros, Luis Arroyo, inició la agenda de sus actividades oficiales en Madrid, capital de España, para presentar diversos proyectos peruanos a los inversionistas europeos. A 76 se incrementó la cantidad de puertos cerrados en el litoral norte y centro del país, producto de la presencia de oleajes de ligera a muy fuerte intensidad. Con 35 unidades del Cuerpo General de Bomberos Voluntarios, continúan los trabajos para combatir un incendio de gran proporción que se registra en una fábrica del Parque Industrial de Lurín, en el sur de Lima. El jefe del Estado Mayor Conjunto de los Estados Unidos, Dan Kane, ha realizado una visita sorpresa a la capital de Venezuela.

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0: fueron y se encontraron un cuerpo en el suelo, el cual le había sido victimizado. Lo habían matado. El vehículo ha pasado sobre este cuerpo y se ha dado la fuga. A la altura de la avenida Pallardel, este vehículo choca y es interceptado por el patrullero. Con apoyo se ejecutó el plan cerco, con apoyo de otros efectivos policiales, han logrado la captura de 3-4 sujetos. Por la información que se está recabando, estamos hablando de la pugna de dos bandas delincuenciales.
1: ¿Cuáles son esas dos bandas?
0: Dos bandas delincuenciales que al parecer son facciones del Tren del Agua que tienen la hegemonía de esta zona, ¿no? El personal policial en estos momentos prácticamente ya se ha articulado toda esta banda. Todos están detenidos.
2: 3:08 p.m. Esto ocurrió en el distrito limeño de Comas. Nos vamos ahora a Miraflores porque efectivos de la comisaría detuvieron a un sujeto involucrado en un presunto caso de hurto simple bajo la modalidad de tendero tras una intervención realizada en un establecimiento comercial de esta jurisdicción. Si usted nos sigue a través del 7.12, canal de YouTube, este sujeto tenía unos lentes oscuros y estaba además también vestido de color oscuro y tenía consigo una mochila negra. Al momento de salir del lugar es intervenido por los

184 bolsitas tipo Ziploc con marihuana, además de quetes de pasta básica de cocaína. Han caído entonces en San Martín de Porres los feroces de las vaquitas. Y vamos ahora, seguimos en este recorrido en la capital, La Victoria, porque efectivos del Grupo Terna del Escuadrón Verde capturaron a dos presuntos integrantes de la banda criminal denominada Los Retacos de las Américas, una zona bastante cercana además al emporio comercial de Gamarra, acusados de cometer un hurto agravado en esta jurisdicción. La intervención se realizó en las inmediaciones de la cuadra 13 de la Avenida de las Américas, donde agentes policiales actuaron de manera inmediata tras el robo de un teléfono celular a un ciudadano. Si usted nos sigue a través del 7.2, el canal de YouTube, también se observa la rápida intervención que realizaron a este sujeto, que además había un trabajo de por medio de inteligencia, días de seguimiento con relación a este sujeto, que al momento de robar este celular empezó a huir, empezó a correr, a inmiscuirse en diferentes calles de esta zona victoriana. Sin embargo, el Grupo Terna ya tenía estudiado todos sus pasos. Él ha sido identificado como Radut Didier Alberto Charaya Santoyo, alias Tatán, y también a Fabricio Sebastián Sánchez Gutiérrez, alias Rojito, de 18 años. De hecho, ambos con solo 18 años de edad. Vamos a

0: dedicada al secuestro y extorsión. Asimismo, según las investigaciones, las víctimas se encontraban maniatadas y retenidas en condiciones de cautiverio dentro de este inmueble. También comentar, Luis, que durante el operativo se produjo un enfrentamiento armado luego de que los presuntos delincuentes intentaran repeler la acción policial utilizando armas de fuego. Incluso, de acuerdo también con las diligencias correspondientes del día de ayer, estos espacios eran utilizados como caletas o centros de retención para víctimas, una modalidad recurrente en este tipo de organizaciones criminales. Al respecto, el director de investigación criminal, el general Víctor Rebodero Farfán, brindó mayores detalles sobre esta operación. Escuchemos sus declaraciones.
1: En concordancia, ¿no?, al estado de emergencia que nos permite realizar

0: el estado de emergencia con operativos focalizados como el realizado el día de ayer en esta caleta en el distrito del Lince. Informó Julio Caiguárez para Aliados por la Seguridad.
1: Gracias, Julio, por la información. Rápidamente seguimos con más información. De hecho, tenemos una nota interesante con relación a la reducción de casos y denuncias por extorsión en lo que va del 2026. Escuchamos entonces el informe de nuestra compañera Diana Díaz. Adelante.
2: La Policía Nacional del Perú informó que las denuncias por delito de extorsión registran una reducción del 48,36% a nivel nacional, como resultado de las acciones de inteligencia, investigación criminal y operativos ejecutados contra las organizaciones criminales dedicadas a este ilícito. Según cifras oficiales, entre el 1 de enero y el 3 de junio de 2025 se reportaron 11.915 denuncias.

0: utiliza un teléfono para extorsionar, la policía está facultado para aperturarlo. Con equipos tecnológicos, sí, siempre con conocimiento y autorización del fiscal. Entonces no tenemos que esperar una medida judicial que puede demorar un mes, dos meses. La apertura es inmediata. Y eso es lo que nos facilita, porque ahí encontramos las conversaciones, las coordinaciones, y para eso es el estado de emergencia, para ir a incursionar en todos los domicilios de aquellas personas que han participado, porque está dentro del ámbito de la flagrancia. Hoy la flagrancia es 72 horas, tenemos para romper todas las casas y encontrar a estos criminales.
1: Seguimos con más información en las regiones, nos vamos al sur porque en Pisco han capturado a policías, así es, por integrar una presunta red de coimas. La información nos la trae nuestro compañero Felipe Olivares. Adelante, Felipe.
2: Gracias por el pase. En un operativo sorpresa, agentes de la Dirección contra la Corrupción de IRCOCOR de la Policía Nacional del Perú intervinieron en la comisaría del distrito de San Clemente en la provincia de Pisco, logrando la captura del comisario y de otros efectivos policiales de esta dependencia. Las detenciones se ejecutaron tras una denuncia que vincula directamente a los uniformados con presuntos actos de corrupción y cobro de coimas en ejercicio de sus funciones. El personal especializado de la DIRCOCOR, en coordinación con representantes del Ministerio Público, procedieron con el allanamiento de las instalaciones para recabar pruebas y

Luis Arroyo inició la agenda de sus actividades oficiales en Madrid, capital de España, para presentar diversos proyectos peruanos a los inversionistas europeos. La Organización para la Cooperación y el Desarrollo Económico, OCDE, sostuvo que el Perú mantiene un ritmo de crecimiento resiliente en un entorno en el que viene afrontando presiones inflacionarias. El jefe del Estado Mayor Conjunto de los Estados Unidos, Dan Kane, ha realizado una visita sorpresa a la capital de Venezuela, Caracas, para mantener encuentros con las autoridades en su primera visita después del ataque militar contra el país sudamericano, lanzado a principios de enero. La selección peruana femenina de fútbol enfrenta mañana viernes a su similar de Argentina en busca de su clasificación al Mundial de Brasil 2027. Dólar estadounidense, 3 soles 40 céntimos.

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0: Nuestra querida Winnie Moya, adelante Winnie.
1: Buenas tardes Zoila, buenas tardes también al público de La Voz del Consumidor. El día de hoy deseo que tengan perseverancia.
0: Perseverancia, la base del éxito, por supuesto que sí. Un saludo especial para nuestra querida Araceli Centeno, que está trabajando duro ahí en las redes sociales. Y por supuesto a Doris Ágreda en maquillaje y a Manuel López en cámara. Saludos para todos ellos que también contribuyen a que la Voz del Consumidor llegue a todos los rincones de nuestro querido Perú. No se olviden, queridos amigos, los teléfonos de Radio Nacional aquí en La Voz del Consumidor están a su servicio. 619-0671, 619-0664, 619-0663. Línea gratuita para todo el Perú, 0800-000-71, 0800-000-71. Y el WhatsApp de Radio Nacional, Aló Nacional, ahí estaremos atentos a tus quejas, reclamos, denuncias en el 988.

0: prestación a lo que le estamos concediendo, nos tienen que dar buena información, veraz, sana, y sobre todo el artículo 40 dice que el horario de protección al consumidor, al niño, a la protección del niño, va de 6 de la mañana, va de 6 de la mañana, va de 6 de la mañana a 10 de la noche. De 6 de la mañana a 10 de la noche. Muy bien. Ahora sí, mi querido Coquito, pasamos al bloque principal.
1: Tú decides lo que ves, lees y escuchas.
0: Muy bien, queridos amigos. Ahora sí, todos nosotros hemos visto cómo ha crecido la inteligencia artificial. Y esta puede potenciar tu negocio, pero tienes que tener en cuenta lo siguiente, que la inteligencia artificial puede ayudar a que tú

0: información. Lo primero que yo recomendaría es que tu business manager, que es cuando tú buscas tienda de ropa, de calzado, y te sale tienda de ropa Pepito, y te sale dónde está ubicado, el teléfono, opiniones, eso es el business manager de Google.
1: Claro.
0: Y eso lo tienes que tener.
1: Qué interesante
0: completo.
1: Lo que dices, porque sí he visto, especialmente restaurantes y en lo que es calzado y vestido.
0: Así
1: ¿no?
0: es.
1: Que la gente o los elogia o los destroza, ¿no?
0: Sí, hay que tener cuidado.
1: Hay una situación de transparencia ahí, ¿no? Entonces Correcto. Uno puede medir cuántos comentarios positivos, cuántos likes tiene
0: Correcto.
1: Y cuántos dislikes tiene.
0: Así
1: o cuántos
0: es.
1: Hates tiene.
0: Así es. Y con eso tú te vas dando una idea de qué tan probable...

0: Pregunta, ¿qué sí. información debo proporcionar para tener un Google Business Pro Life?
1: Ya, primero tener un nombre de tu negocio.
0: ¿La marca?
1: La marca, ya. La dirección, el teléfono.
0: O sea, como una ficha técnica.
1: Exacto, es ya, tal entonces, cual, es una ficha técnica.
0: Ya, mi estimado, tu ficha técnica. Así en la es. Ficha técnica, ¿qué tiene que consignar?
1: El nombre ya. de la empresa, los teléfonos, es la dirección. Y que esta dirección se pueda encontrar en Google Maps. Eso es importantísimo, ya. porque a veces no sabes dónde está ubicado y
0: o sea, lo y que, busca, lo que ¿no? En resumen, le tienes que dar todo servidito Exacto. al consumidor.
1: Es un potencial todo. Cliente. Claro. O sea, tienen que verlo así, ¿no?
0: Y mientras más fácil vea cómo llegar a ti así con es. Todo lo que ofreces, que tiene que ser, ¿verdad?
1: Así es.
0: ¿Ya? Entonces el cliente va a optar por ti.
1: Correcto. Y cuando vaya a tu local y veas que está contento, uh-huh. dale la opción de decirle, ¿puedes dejarme una reseña en Google? ¿No? Tengo aquí tus datos, puedo enviarte el link para que puedas comentar uh-huh. y así puedas generar comentarios positivos. ¿Qué pasa cuando hay comentarios uh-huh. negativos? Disculpa.
0: Dale.
1: ¿Pero qué pasa cuando hay comentarios negativos? Si estos son de muy mala, o sea, ni siquiera han ido, o sea, son clientes que no han ido a tu
0: Como existen tu local. Estas tendencias de odio, ¿no?
1: Claro, uh-huh. y no han ido a tu local y igual se quejan. Entonces, uh-huh.

0: Sí, es importante entender qué estás buscando, pero también qué es lo que más le gusta de tu negocio, uh-huh. ¿no? De repente, si hablamos ya no de productos, sino de servicios, ¿qué servicio le estás ofreciendo? Uh-huh. ¿No? Es importante, de repente la estás atendiendo muy bien, hay una amabilidad, estás atendiendo a tiempo, el servicio de delivery es correcto. Entonces tienes que entender,
1: hay una
0: ¿no?
1: Pregunta Mary, ¿no? O Mari.
0: Dime, Mary.
1: Mira, acá hay una pregunta que me interesa y está muy simpática porque dice que tiene una pequeña cafetería. Ajá. Que no le va mal en el negocio, sí. Pero ¿cómo él involucraría la IA si mi negocio es personalizado? O sea, tiene que atender al cliente.
0: Ya. Necesita. O sea, lo que yo haría uh-huh. es hacer videos y contenido de tus diferentes servicios que tienes de la cafetería, ¿no? Supongo que aparte del café debes tener productos de consumo o puedes tener también otro tipo de servicios. O sea, todo tienes que documentar, poner en videos y siempre decir cuál es la diferencia. Ya. De repente ese café es arábico, del Cusco, de...

0: tal aroma y producto, ¿no? Uh-huh. Entonces, vuelvo siempre a la pregunta de qué te hace diferente, ¿no? Eso uh-huh. de ahí es importante para comunicarlo en redes sociales. Porque, por ejemplo, en la empresa que yo tengo, que yeah. es La Cometa, nosotros en la consultoría siempre decimos, todos queremos vender, uh-huh. ¿no? Al cliente le decimos, yo sé que tú quieres vender, yo sé que tú quieres posicionar tu marca, pero ¿cuál es la diferencia contigo versus la otra persona? O sea, ¿cómo yo hago contenido? Porque yeah. es muy fácil decir, hazme TikTok. Uh-huh. Ok, te hacemos TikTok, pero ¿de qué trata tu producto? ¿Por qué me iría a tomar café en tu cafetería y no al costado?
1: Y yo más bien, ¿no? Más que negarme a la IA o a la publicidad virtual, porque hoy día ningún negocio funciona si no está en la red, ¿no es cierto?
0: Correcto.
1: Ya, si bien es cierto, tienes tu clientela, tienes tu todo, pero tienes que evolucionar, tienes que abrirte, porque tienes que copar ese espacio, porque si no te borran del mapa. O sea, no Correcto. Es que sea mala, pero es lo que yo entiendo a partir de lo que nos estás diciendo.
0: Perfecto.
1: La sí. presencia en internet, en las redes sociales, es vital ahorita. Exacto. Es parte de tu marca. Tiene que ser parte de tu marca.
0: Así es, y has hablado algo bien importante, porque tú puedes tener

nos está viendo aquí, pero también nos está viendo en redes, ¿no es cierto? Entonces, a partir de ahí hay una oportunidad de negocio, ¿no? Y eso es importante. Ya las personas han cambiado, no solamente en la comunicación, sino también en sus búsquedas, en sus dietas, en todo, incluso hasta para despertarte. Antes tenías un despertador, ahora utilizas celular y utilizas con canciones, ¿no? Y hablando incluso con tus hijos o con tus sobrinos, encuentras mucho más cosas que hay. Entonces tienes que entender bien a tu consumidor, a tu público objetivo, para poder entrar con el IA. Herramientas, siempre digo esto, ¿no? Herramientas hay muchas, pero antes de la herramienta tienes que definir dos cosas: en qué eres diferente y cuál es tu estrategia.

0: Siempre comento a los clientes y también a tus a tu audiencia es que revisen las fuentes.
1: Ya.
0: Siempre cuando el ChatGPT o Copilot, que son las herramientas de IA, uh-huh, te dicen artículos o información, al final dice fuente, ¿no? Y te dice toda la página. Entren a la fuente para ver si eso es real. Si ustedes quieren corregir un contenido que se está dando, uh-huh, mal, sí tienes que colocar en la web, en las redes, cada vez ese contenido positivo o correcto, uh-huh, más veces.
1: Ah, ya.
0: Más veces.
1: Perfecto. ¿No? Entonces ahí renovar para que no se enganche con lo desactualizado.
0: Así es.
1: Perfecto. Merian, ¿tú dónde te pueden ubicar si quieren asesoría, si quieren consultarte algo?
0: Sí, claro. Nosotros, bueno, mi nombre es Merian Gallar. Yo soy consultora de La Cometa Comunicación y Marketing. Es una consultora de hace más de 9 años que atendemos.

0: Y por supuesto, recuerden que la capacitación es la mejor arma para estar frente y que tu negocio no fracase.
1: Muchas gracias,
0: Meriam.
1: Gracias.
0: Queridos amigos, ya están ustedes servidos. No se muevan porque enseguida llega Ricardo Arteaga con las últimas noticias y después estará nuestro querido el gran Pedro Silva con Discos de Oro. Conmigo hasta mañana, que Dios los bendiga a todos.
2: 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Titulares en Nacional. 3:57. La ONPE reubicó 356 mesas de sufragio para la segunda vuelta.

0: Paraguay quiere convertirse en el equipo más molesto del Mundial de Fútbol Norteamérica 2026, dijo el entrenador de la Albirroja, Gustavo Alfaro. Temperatura promedio en Machu Picchu, 13 grados. Chachapoyas, 19. Chavín de Huántar, 11. Caral, 24 grados Celsius. 16 horas, 4 en punto de la tarde.
1: No es un día cualquiera.
2: Todo 4 de junio como hoy, nuestro país celebra el Día de la Cultura Afroperuana. Esta fecha rinde homenaje al nacimiento del gran Nicomedes Santa Cruz, brillante investigador, periodista y, en palabras de Sebastián Salazar Bondi, poeta natural. Su pasión, su orgullo y su talento, sumados al esfuerzo de tantos otros cultores, le dieron una voz potente a la cultura afroperuana. Y hoy celebramos el importante papel que ella ha cumplido y sigue cumpliendo en la construcción de nuestra identidad.
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4: Hermanos y hermanas de Radio Nacional que escuchan la misa a las 11, soy el Monseñor Castillo, Carlos. El ser humano no está para morir, está para resucitar.

En 1961 nació el cantante, compositor y productor estadounidense El DeBarge. Alcanzó la fama como la voz principal del grupo familiar The Barge, una de las bandas más exitosas del pop y el R&B de los años 80. Junto a sus hermanos conquistó las listas de popularidad con canciones como Ritmo de la Noche. En 1985, El DeBarge decidió emprender su camino como solista.

Tras la disolución del grupo, Michelle inició una carrera como solista, aunque pronto orientó su talento hacia la actuación, participando en producciones cinematográficas, además de diversas series de televisión.

combustible de presunta procedencia ecuatoriana fueron incautados por agentes de la Policía Nacional durante un operativo ejecutado en el distrito fronterizo de Aguas Verdes, en la provincia de Zarumilla, región Tumbes. 13 colegios públicos de San Juan de Miraflores y Villa El Salvador serán renovados y contarán con nueva infraestructura educativa luego de que Proinversión declaró de interés una iniciativa privada cofinanciada orientada a mejorar las condiciones de enseñanza en estas instituciones de Lima. Las autoridades de China han asegurado que Estados Unidos no puede justificar el bloqueo y las sanciones a Cuba con acusaciones inventadas y difamaciones infundadas. Las autoridades de la Franja de Gaza elevaron a cerca de 950 la cifra de palestinos muertos.

La canción Mickey con Tony Basil es una versión de Kitty que interpretó la banda inglesa Rosey en 1979. Mickey fue grabada también en 1979, pero la disquera la publicó recién el año 1982. El video de esta canción fue uno de los más populares en los inicios de MTV. En el video, Basil es una animadora deportiva de Las Vegas High School, tal como lo fue años atrás en la vida real. Mickey con Tony Basil, disco de oro en Radio Nacional.

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Todos tus recuerdos. ¿Sabías que Michael Jackson grabó una canción en español? Se trata de Todo mi amor eres tú. La adaptación fue realizada por el cantante y compositor panameño Rubén Blades, quien además ayudó a Michael Jackson con la pronunciación, el acento y la entonación para que la interpretación sonara lo más natural posible. El propio Blades aseguró que el rey del pop quería respetar correctamente cada palabra y aprender más sobre la cultura latinoamericana mientras trabajaban juntos en el estudio. Todo mi amor eres tú fue lanzada oficialmente en 1986.

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Son las 4:54 minutos y antes de ir al corte, atención, atención chicos, chicas, músicos, compositores y cantautores de todo el Perú. Esta es una gran oportunidad. 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

0: mucho más lejos de lo que te imaginas. 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Ahora sí, una pausa y retornamos con más discos de oro aquí en Radio Nacional.
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8: 455. La dirección.

DNI Express, que permite tramitar vía web y recoger en una agencia habilitada el duplicado del documento nacional de identidad electrónico por pérdida, robo o deterioro dentro de las 24 horas. El presidente del Consejo de Ministros, Luis Arroyo, inició la agenda de sus actividades oficiales en Madrid, capital de España, para presentar diversos proyectos peruanos a los inversionistas europeos. A 76 se incrementó la cantidad de puertos cerrados en el litoral norte y centro del país, producto de la presencia de oleajes de ligera a muy fuerte intensidad. Sismos hasta los 4.9 grados de intensidad fueron registrados en lo que va del día en las regiones La Libertad, Ica y San Martín, informa el Centro Sismológico Nacional. Presentan en el Congreso de la República un proyecto de ley que reconoce la

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1: ¿Sabías que el racismo no grita, pero encasilla?
2: Los afroperuanos son buenos para bailar, nos dicen. Son fuertes para el deporte, agregan. Son alegres y graciosos.
1: Rompamos el molde. Porque sí, bailamos, cantamos, cocinamos, jugamos, celebramos. Pero también investigamos, escribimos, enseñamos, lideramos, sanamos, pensamos y transformamos. El problema no es reconocer nuestra cultura. El problema es reducirnos solo a lo que entretiene. El orgullo afroperuano no es una etiqueta. Es memoria viva. Es palabra propia. Es presencia en la escuela, en la política, en la ciencia, en los medios, en la comunidad y en la historia. Este mes de la cultura afroperuana, cambiemos la pregunta. No solo digamos qué aportaron las personas afroperuanas, sino también qué estereotipos necesitamos dejar atrás para mirarnos con dignidad.
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0: Actores más importantes de Latinoamérica, Ricardo Arjona ofrecerá un concierto que ya figura entre los eventos musicales más esperados del año en el Perú, en una noche donde miles de fanáticos volverán a cantar junto a él sus grandes éxitos.
1: Despertar junto a ti cada día.
0: Ricardo Arjona, hoy en la Notidisquera, en Discos de Oro por Radio Nacional. 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

Señor Pedro Silva, le escribo desde Chiclayo. Mi mami se llama Liliana Irene Guerrero de Valle. Le gustaría la canción Río Verde de los Iracundos. Gracias. Mi nombre es Liliana Valle Guerrero. Muy bien, gracias a ti, Liliana, y saludos a tu mamita. Vaya, de todas maneras, con los Iracundos Río Verde para finales del programa. Por fin, estoy nuevamente con ustedes, dice Lu Medina de Tacna.

0: Pico, ¿no?, de las condiciones, variando desde condiciones moderadas, fuertes y muy fuertes.
1: Ante este panorama, exhortó a la población a no acercarse a las playas ni realizar actividades deportivas o recreativas en el mar, así como evitar permanecer en zonas expuestas al impacto de las olas, informó Diana Díaz, Nacional en la Noticia.
2: La organización

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1: 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Walter Morales, músico de proyección folclórica, explica en Ainitaki, la particularidad del quechua ayacuchano.
3: Esta canción es netamente huamanguina. Chuncullay es un vocablo quechua que significa enamorar a una mujer. Y en el quechua ayacuchano no existe la O ni la E. Entonces, lo claro.

0: destacados actores de su país. Esta producción fue una de las más recordadas de la etapa cinematográfica del popular gitano.
1: Tengo un mundo de sensaciones, un mundo de vibraciones que te puedo regalar.
0: La historia gira en torno al hijo de un gitano que trabaja en un parque de diversiones y que, tras ser acusado injustamente de un crimen que no cometió, decide escapar junto a un amigo para demostrar su inocencia. Con una combinación de romance, drama y aventura, Gitano consolidó aún más la enorme popularidad de Sandro, quien en aquellos años brillaba tanto en la música como en el cine.

a las 4 de la tarde con más discos de oro. Mi saludo y mi agradecimiento final a nuestros oyentes. Atención, José Manuel Quirós de San Marcos en Cajamarca. También a Raquel Pinedo de Cajamarca. Un abrazo, un saludo entre ellos porque nos han escrito y nos han llamado también para saludarlos. Lu Medina de Tacna. Raquel Pinedo también se comunicó con nosotros. Juan Martín del Valle del Mantaro nos pide a la agrupación Journey. Lilian Valle Guerrero es una señora que saluda a su mamita, la señora Liliana Irene Guerrero. Un abrazo, un saludo entonces para Lilian Valle Guerrero y Liliana Irene Guerrero. Bertita de Chiclayo se comunicó también con nosotros. Rodrigo de Tacna, gracias amigos a todos los que se comunicaron y a los que no pudieron, también nuestro cariño, nuestro afecto y nuestra invitación para que mañana nos acompañen en otra sesión especial de Discos de Oro aquí en Radio Nacional. Gracias por la sintonía, hasta mañana. Que Dios los bendiga a todos. Se quedan con Los Iracundos.

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3: 5:57. Mediante decreto supremo, la Presidencia del Consejo de Ministros declaró el estado de emergencia en 179 distritos pertenecientes a 21 departamentos del país como consecuencia de las lluvias de gran intensidad. Tenemos despacho con nuestro reportero Julio Caiguare. Buenas tardes.
4: Muy buenas tardes, Nacional en la Noticia. Nos encontramos en el centro de Lima, donde se realiza una activación realizada aquí en la Universidad Nacional de Música, donde la orquesta de esta entidad viene promoviendo su participación en el concurso denominado León de la Esperanza. En ese contexto, el presidente de la comisión organizadora de esta casa de estudios,

0: RTP para conocer las bases de este concurso nacional. Informó Julio Caiguare, Nacional en la Noticia.
1: El Poder Ejecutivo promulgó el decreto supremo que aprueba la modificación del contrato de licencia del lote 131 y faculta a Perupetru a suscribir la adenda correspondiente con Icoagua Energy SAC, incorporando cambios orientados a impulsar la producción del yacimiento Los Ángeles. El Ministerio de Vivienda, Construcción y Saneamiento efectuó la republicación del nuevo reglamento para acceder al bono familiar habitacional del programa Techo Propio en beneficio de jóvenes estudiantes de entre 20 y 28 años de edad que tengan responsabilidades familiares. El Jurado Nacional de Elecciones informó sobre las estrategias y acciones de prevención de conflictos que vienen aplicando para garantizar la correcta realización de la segunda vuelta presidencial 2026.

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1: Conoce los derechos del consumidor como usuario del servicio de agua potable. El representante de la Oficina de Atención al Usuario, SUNAS Callao, Ángelo Torres, nos amplía sus alcances.
2: Tener el saneamiento, servicio de saneamiento, los servicios básicos que es agua y desagüe. El agua potable dentro del marco de calidad del agua, el servicio de saneamiento dentro de la limpieza y mantenimiento de las conexiones domiciliarias, y así también como uno de sus derechos es recibir la facturación dentro de lo que se podría decir el consumo que realiza.

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1: Guardianes de la Tierra.
2: Al chihuahua le alegra la lluvia. Ese pajarito de plumas grises y patas amarillas es un anunciador de aguacero. Si está cantando, es porque segurito va a llover. Así es su forma de ser. En cambio, el otorongo de la selva y el puma del Ande más bien son protectores de lo que existe en estas tierras. Todos tienen su propósito, pues. El imponente paichi en lo profundo de la cocha, el cotomono en lo alto del renaco, el bufeo colorado, la boa negra, el añuje, incluso la luciérnaga, la awiwa y la hormiga. Todos tienen un propósito y hacen posible el equilibrio. Hay hombres que no lo saben. Quizás nadie les habrá enseñado y cazan lo que no necesitan y toman lo que no les pertenece. Felizmente, otros han aprendido de la sabiduría de su pueblo y enseñan a sus hijos que los hombres y la naturaleza somos lo mismo.